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2: Pasadita a las 7 de la tarde, te saludo, ¿qué tal? Houston, soy Mario Gómez, el Borrego, transmitiendo en vivo desde la Ley 92.1. Aquí andamos volando lengua, hombre, nos gusta lo que hacemos. La radio es maravillosa y nos permite estar en contacto con mucha gente bonita como tu amiga, tu amigo que me escuchas, que me sintonizas ahorita de regreso a casa o rumbo al trabajo, o que estás con los chamacos, o que estás con tu pareja disfrutando la tarde de lunes. Pues aquí estamos contigo, nosotros te acompañamos y te damos las gracias que nos sintonices. Mi tocayo Marito aquí en los controles, en producción. Yo aquí volando lengua a lo bruto, a lo sabroso. Ya lo sabes, ya, que me encanta hacer lo que
3: Chepe,
2: hago.
3: Ya, déjeme ahí.
2: Sí, don Chepe, también anda por aquí.
4: Me está pisteando, hombre. Si tú vienes llegando ahorita apenas.
2: ¡Hola! No, hombre, ya no me peleé, don Chepe, por favor. Y mejor vamos a seguir platicando. Les recomiendo que no se pierdan la gran programación que tenemos de lunes a viernes, 5 a 11 de la mañana. Ya te la sabes, el show de Raúl Brindis. Y de 3 a 7 por la tarde llega Cheque González aquí en la estación que mama en Houston. No le dudes, no le cambies, no le falles. Mejor sigue en sintonía de la Ley 92.1.
4: Sácate, güey, ando bien desvelado.
2: Bueno, precisamente le voy a poner esta canción para usted, don Chepe. Se llama Desvelado, es Bobby Pulido en la Ley 92.1. ¡Chao!

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cuelgan de las paredes como tú los colocaste. Tus sandalias están en su lugar y hasta tu bata de baño está donde la pusiste tú. Lo único que ha cambiado es el espejo. Ahora, cada vez que lo veo, me refleja una figura con unas sombras profundas bajo mis ojos y unas arrugas que empiezan a amenazar mi rostro.

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2: ¡Lunes! Parece difícil, pero ya lo logramos, ya lo vencimos. ¿Por qué? Porque traes una buena actitud, porque tú eres un trabajador excelente. Amigos en casita, amigos que van manejando, aquí los queremos en la Ley 92.1. 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Entretenido, como siempre, vamos a estar platicando de los rescatistas. 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Quédate con nosotros. Seguimos aquí en la Ley 92.1. ¡Feliz lunes!

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2: Esta es La Ley 92.1. ¿Qué tal? Buenas noches, mi gente. ¿Cómo están, familia? Saludos a nuestra gente trabajadora de esta hora, de estos horarios. Y si estás manejando, pues hombre, gracias por dejarte acompañar de La Ley 92.1. Te saluda tu compa, tu servidor, Cheque González. Aquí andamos, oiga, pues andamos de 3 a 7, pero aquí andamos todavía aquí acomodando esto y agregando canciones que nos han pedido. Ya sabes, ¿quieres una canción para esta hora de Yo Sé Que Te Acordarás y para las 12 del mediodía? Háblanos, mándame un mensajito de texto como gustes al 713-930-9292. No se te olvide poner tu radio despertador a las 5 de la mañana con el show de Raúl Brindis y toda su pandilla. Arrancamos, Yo Sé Que Te Acordarás.
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2: ¿Qué tal, mis amigos? Buenas noches, ¿cómo estamos? Yo sé que mucha gente está trabajando, está cansadita, otros están entrando al turno de esta noche. Lo importante es que escuches La Ley para que te diviertas, ¿ok? Escuche La Ley 92.1, te vas a divertir. Se te va a pasar el tiempo de volada. Mañana te esperamos en el show más perrón, el show de Ramindis, a partir de las 5 de la mañana. Así es que escúchanos para que te lo pases a todo dar aquí en La Ley 92.1. Y vámonos con esto. Party, Grupo Frontera.

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Miseque, muy buenas tardes, qué gusto volver a escucharte, por supuesto también escuchar a mi paisano Raúl Brindis y a toda su pandilla. Es bueno, qué bueno que regresaron, excelente su regreso, ya los esperábamos. Arriba la ley 92.1 de Houston.

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2: 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Ya lo extrañábamos.
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2: Okay. 5 centro, 6 hora del este.
3: ¿Listos para luchar? ¡Listos! ¡Vamos!
2: ¡Here we go!

0: 20. Notes el bochinche, la alegría, el dinamismo, la entrega, la versatilidad y la jovialidad que traemos el día de hoy, martes 18.
1: ¡Oh, yeah!
0: 18 días del mes, 230 días del año frente a nosotros en este 2026. Aún tenemos 135 días más para vivirlos, para gozarlos, para disfrutarlos al máximo.
2: ¡Sí, señor!
0: ¡En vivo, en vivo, en vivo! Arrancamos la primera hora de programación. Recuerda, aquí somos
1: gente de radio. Buenos días.
0: Good morning por la mañana, compañeros. Buenos días. ¿Cómo están? ¿Cómo están? ¿Cómo están? ¿Cómo están?
2: Tenis, tenis, tenis,
0: bendito sea el señor, Pedrito Reyes. ¿Estás día. Bien? Un nuevo día. Yeah. Tú lo has dicho, Pedro.
3: Otro día más sin
0: ¿estás
3: dormir.
0: Bien? ¿O no dormiste, Pedro? Sí, no, dormiste.
2: Descansamos. Claro que sí.
0: Sí, no, descansaste.
2: Es la,
0: okay.
2: Es la prioridad. Okay. Fíjate que no quería echarme el coyotito porque lo quería aventar de 7 hasta las 10:30.
0: Coyote, el coyote, sí es cierto, las tardes.
2: Pero me lo aventé.
0: Te lo aventaste.
2: Me lo aventé, no, sí, una horita
0: okay,
2: nomás.
0: Ok, ok, ok.
2: Y ya después me levanté ahí, ahí en, la, sí. En el garaje, ya que estuvimos platicando ayer de lo del garaje, los acumuladores.
0: Sí, claro, ¿y qué hiciste?
2: Traté de ordenar algo, pero no.
0: Trataste, no.
3: Mejor el coyote,
0: no,
3: ya
0: no, no, pude, no, ya no, no, pude, no, ya no, no, pude. No. Pero bueno, Pedrito, lo bueno es que estás bien.
4: No dormiste la noche, traes carita,
2: güey. No, no, sí, sí dormí.
0: Lo bueno es que dormiste, descansaste, eso
2: es
0: lo más importante.
2: No me quería levantar.
0: Sí.
2: Como lo típico, no te quieres levantar, pero no, sí descansé.
0: Bendito sea el señor. Carita, buenos días, ¿cómo estás?
3: Buenos días, aquí estamos súper contentos, yo no dormí. Bueno, dormí una siesta larga.
0: Ayer.
3: Ya el problema es que me desperté como a las 9 de la noche.
0: Ok.
3: Y no había terminado el trabajo aquel. Que
0: sí,
3: entonces
0: pendiente.
3: Entonces me puse a hacerlo y ya terminé claro, como a las 11 y media de la noche.
0: Ya,
3: me acosté a las 11 y media. Pero fue mi culpa, ¿no? También,
0: sí,
3: o sea,
0: sí, sí.
3: Pero descansé.
0: ¿Pero descansaste en la tarde?
3: Sí.
0: ¿Algo?
3: Sí, como 3 horas nada más.
0: Ah, bueno, ok, ah, ok.
3: Seguiditas.
0: Seguiditas, corriditas,
3: sí,
0: papá.
3: Porque es muy raro que uno duerma
0: la verdad,
3: con
0: sí.
3: Tantas cosas en la mente.
0: Claro, pendientes, duermas, vaya.
3: No sé, bueno, al menos yo más duermo 2 horas.
0: Sí.
3: O sea, duermo 2 horas y me despierto unos 10 minutos y otras 2
0: horas. Y otra vez como los bebés.
3: Exacto.
0: No te digo, caray, ¿qué pasa, Carita?
2: Como los niños chiquitos.
0: Y el borrego, si bien, te ves descansado, ¿eh?
4: Me gusta escucharlos primero porque me siento menos mal de mis hábitos.
0: Ah, bueno, no,
4: sí. Sentir como que dormí un chorro.
0: El problema
4: que ando
0: de
4: descansadísimo, que ando perro, la verdad.
0: El problema de aquí los Patiños es la organización.
4: Exactamente.
0: Y estaba comentándole al Borre que ayer todavía había 2 fiestas más.
4: No,
0: que
4: olvida,
0: yo no estaba enterado. Y agradezco a la regia porque me dice, vamos a ir a cenar.
4: Vamos a ir a cenar.
0: Le dije, oye, mi vida, pero yo no, o sea,
4: ¿cómo le hacemos?
0: ¿Cómo le hacemos?
4: No, vamos a ir con unos buenos amigos.
0: Y yo los quiero mucho, sabes que a Carolina y a Antonio los amo.
4: Sí, claro.
0: Y fuimos a cenar, algo así. Ok, pero fue una cena, ¿no?
4: Sí, pero nada más terminando vamos a ir a partir el pastel.
0: Pues okay. Terminó la cena y y vamos ahí a la casa y entonces empieza la fiesta, empieza a negar invitados.
4: ¡Ala!
0: Invitado. Nada más sonaba el timbre. Digo, ¿qué onda?
4: Dijo, no, nada más para partir el pastel.
0: No, hombre, llegó gente, me dio pena. Porque le dije, ¿sabes qué? Yo me tengo que dormir.
4: No,
0: ahí nos vemos. Sí. Y dejé a toda la raza ahí. A toda la raza, y ahí estaban. Yo creo que había, yo cuando ya me fui a dormir, le dije, yo ya me voy.
4: Sí.
0: Había unas 12 personas, yo creo, en la casa.
4: ¡Dale!
0: Y seguían tocando el timbre todavía. Le dije, no, yo me tengo que dormir. Y me dio mucha pena a toda la gente invitada que por la regia el día de ayer, pues no, yo saben sí. Que yo a las 9 yo ya estoy colgando el pico ya para dormir. Y no sé ni qué pasó. Me tomé hasta unas pastillas para dormir.
4: Ahí
0: dije, venga, ahí nos vemos, porque si no.
3: Sí, está cañón.
4: Mi mejor regalo de cumpleaños es descansar.
2: Ya no rinde.
0: Sí, no, pero sí. Se siente uno mal, perdón, nada más para acentuarlo, de que dejé gente ahí, que iba llegando apenas y le dije, ya me voy.
4: Sí,
0: ¿verdad? Pero comprenden.
3: Y era la costumbre, ¿no? De nosotros los hispanos de hacer fiesta cada cumpleaños.
0: Sí, casi, ¿no? Y las regias de fiesta, más fiesta y otra fiesta, y venga, sí. Y la fiesta, y la tarde, y la noche, y la fiesta. Se anda durmiendo como quiere, igual.
4: Sí, sí, claro.
0: Pero igual.
4: Me gusta la celebración.
0: La celebración. ¿Ibas a decir algo?
4: No,
0: perdóname.
4: Sí, que, o sea, pude dormir afortunadamente bien, a pesar de que el aire acondicionado me está fallando, ¿eh?
0: Ok.
4: No sé qué pasa, pero no está enfriando como debería.
0: Ok.
4: O sea, hoy en la tarde vamos a tomar medidas al respecto, pero sí. Afortunadamente, pues sí pudimos descansar.
0: Ah, porque no, pues sí, son cosas facilitas de repente.
3: Échate agüita.
0: Es el frión, ¿verdad, Pedrito? Lo sí, más seguro, es algo seguro sencillo.
2: Que es el frío, tiene algún escape de, ah, bueno, de sí, la, sí, en la parte.
4: Me imagino. En la sí, parte. Puede ser eso, puede sí, ser sí, los, sí, ¿cómo se llama? Los condensadores, puede sí, ser el, la madrecita que está ahí.
0: Sí, sí, sí, sí, cosillas.
2: Pero eso, mira, eso es lo más probable, porque sí, se está escapando el frío. Y sí, a mí me pasó, y está bien caro, es el frío nuevo.
4: No me digas. La situación es que va y viene. O sea, haz de cuenta que no se queda frío. Okay. Sale frío y luego sale.
0: Y otra vez.
4: Y luego otra vez. Hay algo en el sistema. No tan, me claro, dijo el vato. Ayer hablé con él y me dijo: no creo que sea el frión. Orale. Pero ojalá, digo, y si es el frío, pues hay que localizar la fuga y pues rellenar.
2: Si
4: sí,
2: no es eso, es el sensor.
5: Ah, sí. Y si no es el sensor, es el
4: sensor. Exacto. Y si no, pues sí, así nos vamos.
0: Así va. Pero mejor le pregunto a los expertos. Rosita Gallegos, buenos días también. Buenos días también a Martín Tercero. Buenos días a Angélica Román. Buenos días, buenos días, buenos días, Tiguerito. Buenos días. Espero que ahora sí hayas comido, Rolly. Ayer tragué, hermano. Ayer tragué. Ayer tragué. Ayer sí comí. Ayer no había comido nada.
2: Estaban ricos los taquitos, ¿eh?
0: Ah, los taquitos estaban ricos. Sí, probé un taco. Probé un taquito de harina, con, de harina. De, como de encebada.
4: Estaba muy bueno.
0: Estaba muy bueno. Uno. Muy rico, y ya ves que están chiquitos.
3: Sí.
0: Te
3: los zumbas de volada.
0: Te los zumbas de volada. En dos mordidas acabas un taco de, sí, de deshebrada. Muy rico. Eran como de vapor, al vapor. Sí. Pero de deshebrada. Ah, qué delicia. Uh-huh. Pero me comí uno al final del programa.
3: De los 80 tacos.
0: Y después se desaparecieron, güey. Volteé y ya no había nada.
2: No, yo me los traje, Raúl.
0: Ok, ya bueno.
2: Yo me los llevé, mal. Yo los clavé, pero me quedó pendiente porque como quedó un poquito sucio acá. Y yo quería limpiar, pero ¿luego? No teníamos papel ahí atrás.
0: Ah, por eso quedó todo sucio
2: sí,
0: ahí.
2: Sí, no, pues ya limpiaron, afortunadamente.
0: Yo limpié, güey.
2: Ah, ok.
0: Ya limpiaron.
4: Me quedó sí, pendiente. ¿Y el no, video donde estabas limpiando tú?
0: Pues yo no, me puse a limpiar, era pues sí, un mugrero
2: no,
0: ahí.
2: Sí, me quedó pendiente, porque te digo, yo, sí, yo busqué okay, papel allá atrás y okay, no encontré.
0: Y pues que entonces,
4: se... Hay un baño allá, güey, papel allá también.
2: No, sí, pero para ir para allá...
4: Sí. Sí. Pues sí, para tragar y llevártelos a tu casa, el mismo
2: esfuerzo. El baño es de acá del edificio, no, yo no tengo yo autorización de agarrar papel de ahí.
0: Güey,
3: ahora le. Pero si no tienes autorización ni de los tacos y te los llevaste.
4: Eso te vale más la autorización.
2: Pero el deber de tener aquí la cabina limpia es de
0: bueno, yo lo hice. Cuatro. Mira, no, yo traigo mis implementos de limpieza, Pedrito. Entonces yo limpié ayer, no pasa nada, pero sí no pensé que estuviera tan sucio. Porque sí, yo de repente sí, estaba yo concentrado y digo, pero huele muy feo. Y ya vi que estaba el charquerío, había salsa tirada, había ahí, sí, grasa sí, tirada, entonces estaba muy feo. Mira. Pero no, perdón.
4: Ese, el yo deber lo, yo, es de los cuatro, claro, pues sí, entonces no
0: pasa nada.
4: Tú solo, güey.
0: No pasa
2: cuatro,
0: nada.
2: Wey. El deber es de los cuatro.
0: Sí, aquí, sí, sí. Mira, el deber es mío, en primer lugar, porque soy el responsable aquí. Y yo lo limpié, no pasa absolutamente nada. Ya se limpió.
3: ¿Te llevaste tú los 80 tacos?
0: Ya se limpió.
4: No, pues no.
0: Saluditos, gracias, Angélica Román y Dania Cruz, buenos días Laurita, buenos días Byron, buenos días Héctor Rico, saluditos, gracias. Hoy es martes, no vayan a hacer enojar al Turqui, por favor, dice Héctor Rico. Jaimito, buenos días a Lafayette, Indiana, buenos días Gaby Pérez, buenos días Jorge Rodríguez, bien, muy amable. Cowboy Six, un abrazo enorme también. Panchito Villa, amigo, gracias también por estar con nosotros. Laurita, hermosa Perla, buenos días.
4: ¡Saludos!
0: Naomi, Alex, Steven, Alex Rodríguez, vamos rumbo a Ohio, a unas vacaciones. Ah, van a vacaciones, Jennifer.
4: ¡Órale!
0: ¿Y el chamaco no van a la escuela, Jennifer? ¿O qué onda? ¿O qué?
4: A lo mejor entran en otra...
0: Mis hijos, Steven, Naomi, Alex Rodríguez, vamos rumbo a Ohio a unas vacaciones. Pequeñas, pero vacaciones. Eso, Jennifer. Lo que vayas a hacer, disfrútalo con tu familia. Eso es lo sí, más mano, importante máximo, también. Claro que sí. Qué bonito. Gracias. Rosa, Emma, buenos días. Juanito Hernández, buenos días también. A Pedro, a Jimmy Torres. Kimberly, good morning por la mañana, mi preciosa Kimberly también. Feliz, buenos días, show, Rorrito. Hasta que te encuentro. Saludos, Jimmy Torres. Buenos días también, Vicky Salgado. Y toda la gente que está con nosotros en el show más perrón de las mañanas. El día de hoy es martes, 18 de agosto del año 2026. Día Mundial de la Prevención de los Incendios Forestales, el día de hoy. Día Mundial de la Arqueología. Ay, yo me hubiera gustado ser arqueólogo. Me hubiera gustado ser arqueólogo. Si yo hubiera podido si hubiera podido encontrar una facultad cerca donde yo pudiera pagarla cuando era un muchacho para ir a la universidad, era para ser arqueólogo. Me encantan las piedras, me encanta.
2: Sí, bonito.
0: Así le digo las piedras, así le decimos, ¿no? Sí, con todo respeto. ¿Cómo? A las zonas arqueológicas.
4: Padre, no, pero sí como chamba, como profesión sí está.
0: Pues ¿de dónde vas a ganar dinero, papá? Sí. Tienes que estar financiados por altruistas, por organizaciones.
4: Okay. Millonarios.
0: Por países, pero los países tienen otras prioridades que estar escarbando.
3: Y más ahora, ¿no?
0: Siempre lo he dicho, o sea, en México tú escarbas más. Uh-huh. Y hay más pirámides de las que están ahorita.
3: Cierto, pero no están, hay billete.
0: No hay billete para desenterrarlas, para buscarlas y desenterrarlas. Cierto. Las que vienen buscándolas y desenterrándolas son los ingleses, los franceses, los americanos, son los que van y descubren las zonas arqueológicas.
3: Increíble.
0: Porque están financiados, pero el gobierno no puede financiar
2: pero
0: esto.
2: Pero si te encuentras un tesoro, yo creo que con eso desquita, ¿no? O sea.
0: Para ti. No, ¿me lo puedo quedar?
2: Pues claro, okay. Claro, no, pues en esas tierras.
0: Bien, ¿no? Indiana Jones ese güey, ¿verdad? Día Nacional del Pay de Nieve, el Día Nacional de la Fajita. ¡Ándale! ¡Qué rica la fajita! El Día del Pinot Noir, el Día de Nunca Rendirse, el Día del Catálogo y el Día Mundial de los Rescatistas también. Mañana es el Día Mundial de los Rescatistas.
4: Sí, señor.
0: Fíjate que otros calendarios me decían que era hoy.
4: Ok.
0: Sí, entonces, rescatistas. Hoy le dedicamos el programa a los topos, por ejemplo, los topos aztecas.
4: Sí. Claro,
2: ok. Están haciendo
0: una labor increíble.
2: Sí,
0: increíble.
2: Hombre, labor heroica.
0: Al ratito les pongo un video que me falta editarlo. De todos. Topos. No, es una maravilla los topos. Oye,
2: pero también ponen en peligro sus vidas.
0: Claro. ¿Sí? Porque se cae justamente por eso.
4: A los bomberos allá de los incendios.
0: A los bomberos de los incendios. También.
2: A los de la Cruz Roja también.
0: A la Cruz Roja también. Tienes toda la razón del mundo. Pero bueno, también hablemos de la gente que nos rescata moralmente, económicamente, que nos presta ayuda. O sea, siempre tenemos un ángel de la guarda. ¿Sabes qué, compañeros y Mario?
4: Uh-huh.
0: Hace 2-3 días hablaba, no, creo que la semana pasada o el lunes. El lunes fue ayer, ¿verdad?
4: Sí.
0: Habló alguien y dijo que se encontró un ángel que le ayudó en un momento determinado. No sé si fue ayer la confesión.
4: Creo que fue la semana pasada.
0: La semana pasada. Sí, que dijo que alguien le ayudó.
4: Sí.
0: Cuando menos lo esperaba, le ayudó. Y
2: le echó la mano.
0: ¿A quién no le ha echado la mano en un momento donde ni tu hermana, ni tu hermano, ni tu primo, ni tu esposa, ni tu alguien muy cercano te va a ayudar? Y de repente llega alguien y te tiende la mano y dices, en la madre. Una persona que jamás pensé que me fuera a ayudar, que ni me conoce muy bien, me está echando la mano. Me está dando albergue, me está dando alojo en su casa, me está dando dinero para poder solventar algún problema grave. Creo que todos hemos pasado por eso alguna vez en la vida.
4: Sí.
0: Y que vale la pena decir, bueno, esta persona me rescató, me ayudó.
2: Agradecerle.
0: ¿Tienes alguna persona en mente? ¿A dónde tenía que comunicarse, Pedrito? Dime.
2: Al 832-271-8131. Ahí guárdalo en tus contactos. 832-271-8131.
0: Bien.
2: El sentir y pensar de nuestra gente.
0: Eso.
4: A veces es quien menos te lo esperas, ¿no? Las personas que te ayudan.
0: Ándale.
4: Uno supone que hay ciertas personas que te van a ayudar cuando te haga falta, pero a veces te sorprenden otras que ni te esperabas.
0: Exactamente.
3: Y a veces a las personas que se olvidan de las personas que te ayudaron, ¿no?
0: Uh-huh, correcto.
2: Fíjate que al Carita no le tienden la mano, Rito, le agarran el pie.
5: ¡Dorro!
4: Espérate.
3: ¿Qué es eso?
2: ¿Cómo miras que viene un ciclón?
5: ¿Cómo miro si viene un ciclón?
2: ¿Cómo?
5: Con el ojo.
2: ¿Cuál ojo?
5: Del huracán. ¿Cómo es? ¿Cómo miro un ciclón también? Ríete con el ojo del huracán. ¿Del huracán?
2: ¿Quieres, güey?
3: Ríete, por favor. Fregando.
5: Así vas a empezar, Carita. Así vas a empezar.
3: No, que se ríe el borre.
5: Así vas a empezar. ¿Y a mí qué me importa el borre? ¿Me importas tú, compadre?
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3: Mucho gusto. Hola, Raulito. Raúl Brindis, a todo el staff. Mucho gusto. Les saluda César Emilio, 100% salvadoreño, acá desde Virginia Beach, sintonizándolos todos los días en la mañana. Que Dios les bendiga. Un fuerte abrazo. Arriba, México. Arriba las pupusas. Puras pupusas revueltas con loroco, Raulito. Te recomiendo que las pruebes. Arre con la que barre. Saludos.
4: Y quiero mandar un saludo para mi hijo Mario Ramón Pérez, que cumple años hoy, para su esposa también, y para el hijo mayor que tiene, va a cumplir 11 años a hoy, los tres del mismo día, 18 de agosto, de acá del Valle, de Far, Texas. Gracias.
5: Triple fiesta. Es para saludar a Raúl Brindis. Raúl Brindis, ¿te acuerdas cuando tenías tu programa aquí en Matamoros, Tamaulipas? Un saludo. Bye.
6: ¡Saludos!
7: ¡Dale!
8: Rorrito, Rorrito, ya día no te mando mis chistes más perrones para que te hagas famoso. Ahí para allá tú sabes. La lluvia de chistes.
7: No, no, estamos bien, güey, sí.
8: ¿Con quién? Con el Rorro. Rorrito, ¿tú sabes qué le dijo un vampiro a otro vampiro? No sabes, ¿verdad? Le dice, ¿y tú cómo te llamas? Vampi. ¿Y tú? Otro vampirito.
6: ¿Te miras, compadre?
7: No, me lo dices mal.
6: ¿Te miras, compadre?
7: Me lo dices mal, compadre.
8: ¡Ríete, Rorrito! ¡Ese está bueno para la lluvia!
7: ¡Pero tristeza!
9: Es bien. Oye, gracias a mi amiga que dice que me escucha desde que estaba yo en la radio en Matamoros, imagínate nada más. Un abrazo muy, saludos, muy grande para todos los amigos. En un programa que se llamaba En Frecuencia. En Frecuencia. Batallé mucho para ponerle el nombre. Es que en ese momento se utilizaban ese tipo de nombres, ¿no? En Frecuencia, con Raúl Brindis. Pa, pa, pa, pa. No, no, no, estaba padrísimo, padrísimo. ¿Quién iba a pensar que después de tantos años íbamos a estar todavía trabajando en radio? Imagínese usted nada más.
10: ¿En Frecuencia?
9: Y a mi amigo, y en Frecuencia todavía, ¿no? Este, sí, y a mi amigo que dijo, debería de probar las pupusas, Dios de mi vida.
7: A sí, mí me gusta.
9: Claro que todos hemos probado las pupusas.
10: Con loroco.
9: Me encanta. ¿Sabes qué? Te voy a decir una cosa. Antes sí comía más pupusas, no lo voy a negar.
10: Sí.
9: Cuando estábamos, ni siquiera en el otro changarro, estábamos en... En otros changarros. Yo trabajaba para Tichner Company. Bueno, para empezar, yo trabajaba en San Francisco, California.
10: Ok.
9: Y en San Francisco hay una gran comunidad salvadoreña. Bueno, entonces, mi mundo, mi mundo, Carita, era la comunidad centroamericana y sudamericana. Centroamericana y sudamericana.
7: Órale, mira.
9: Yo más que con compas mexicanos.
7: Eran
9: mis compas eran salvadoreños, hondureños, nicaragüenses, guatemaltecos.

0: guatemaltecos, peruanos, venezolanos.
1: Órale.
0: Era mi comunidad.
1: Por lo de la música.
0: Por la música donde estaba también. Y sí, en San Francisco hay unas pupuserías, hermano, deliciosas. En la ciudad de San Francisco, California, es donde comí las primeras pupusas. Digo, qué delicia. Y con loroco, obviamente con loroco, sí, que es una planta, ¿no?, que nativa de ahí, de Centroamérica, no solamente de El Salvador. Es y como... que se le pone a los caldos también y todo.
1: Ah,
0: ¿no?
1: Ok. Sí, es como hojas o qué.
0: Como hojitas, ándale. Okay. Y de acá en la ciudad de Houston, donde vivimos, hay una gran comunidad salvadoreña. Pues ahí tenemos al rey del Salvador, el señor Pedro Reyes, sí, también. Así
1: pero
0: que
1: no come pupusas.
0: Él no come pupusas.
2: No, él sí, la señora no.
0: La señora no. Ah, ok, la señora
1: pero,
0: no.
1: Pero nunca habla de que...
2: Pues sí, güey.
0: Y hace muchos años se anunciaba, no sé si todavía existan, los restaurantes, el pupusódromo. No sí sé si todavía existan.
1: Ah, no sé.
0: Sí, pero y yo iba muy cambiado, seguido.
1: Ha sí cambiado de dueños, creo.
0: Sí. Entonces, en esa época yo comía muchas pupusas. Sí. Siempre pupusas. Uh-huh. Muy rico, muy sabroso también. La cocina salvadoreña.
1: Hay uno que está ahí por la Hillcrop.
0: Ok.
1: Que okay nos escucha el señor, uh-huh, el dueño, es muy amigo de nosotros.
0: Sí, ok.
1: Y daba muy barato las pupusas, o sea, ajá, y están buenas.
0: Ok.
1: Claro, o sea, tienes que ordenarlas con tiempo porque se pone, pues, su mouse. Pero muy buena, muy sabrosa.
0: Entiendo. Entiendo.
1: Son como las, esas, ¿cómo se llama? Las gorditas, ¿eh?
0: Sí, ándale. Déjame darle un espacio a una persona que yo quiero mucho, se llama Máxima, uh-huh, porque es una gran radioescucha del programa, una persona que nos apoya demasiado y lo que comparte nos parte el corazón a todos. Porque me dice Máxima, Raulito, estoy muy triste. Esta mañana salgo para Monterrey para ir a velar y sepultar a mi hermano mayor. Anoche nos avisaron que falleció. Wow. Me duele mucho pensar en mi mamá, cómo se ha de sentir. Máxima, te mando un abrazo, te queremos mucho. Tú sabes que aquí nos has apoyado en remotos, en eventos, estás en sintonía de la radio, compartes las alegrías, pero también en este momento, ¿qué más tristeza puede tener el corazón de un ser humano que el fallecimiento en este plano terrenal de un familiar muy cercano? A todos nos va a pasar en un momento determinado de la vida y es muy triste. Sabemos que es la ley de la vida. Llegamos y nos vamos a ir tarde que temprano. ¿Cuándo? Mañana, en 2 años, en 20 años, no sabemos cuándo nos vamos a ir. Por eso hay que valorar la vida enormemente. Máxima, recibe nuestro más sentido pésame. Ve, acompaña a tu mami, a tu familia y estamos contigo, mi querida amiga. Y valoremos la vida. Valoremos la vida. Mañana no sabemos dónde podremos estar. Escucha esto.

0: No se oye.
1: No, no pasa nada. No te preocupes. Bueno, te agradezco, Máxima, por comentarnos todo esto y continuamos con más en el show de Raúl Brindis. Buenos días. José Guillermo López, buenos días también a Alex, Emilio, que se van a la escuela, mi esposa Claudia Cruz, que va rumbo al trabajo. Tengo un amigo que me tendió la mano, que Dios lo cuide. Bueno, pues el día de hoy es agradecerles a aquellos que nos rescataron en un momento difícil de nuestras vidas también.

0: Carlitos Briseño, buenos días también. Miguel Cervantes, abrazos, muchas gracias. Vamos, amigos, el día de hoy es un precioso martes, 18 de agosto del año 2026. Vamos, el día de hoy es el natalicio de Patrick Swayze, que cumpliría 74 años de edad. Nació el 18 de agosto de 1952, nacido en Houston, Texas.
1: Eso, ¿verdad? Patrick Swayze.
0: Sí, su madre era... ¿Tú sabías de la historia? Yo sé que Patrick era una persona que lo conocimos por... Bueno, yo creo que Ghost.
1: Sí.
0: Ghost es una película icónica. Incógnita, como dice aquí.
1: Sí, a mí la de Point Break me encanta también.
0: Sí, también, ¿no? ¿Fue un gran actor, sí o no?
1: Sí, sí,
0: lo fue, ¿no? Sí. Nacido en Houston, Texas, el día de hoy celebra su natalicio.
1: Yes.
0: Fíjate que él... Yo no sabía, él había hablado ampliamente sobre todo esto. Tuvo una mamá que era profesora de baile.
1: Ok.
0: Lo introdujo al baile porque era un bailarín profesional, el señor Patrick Swayze.
1: Sí, le sabía,
0: mamá. O sea, un bailarín. Su mamá era una de las más grandes bailarinas. Lo introdujo al arte de bailar, pero bajo una condición de sacrificio enorme.
1: ¿Cuál
0: que era? Lo dejó secuelas para toda la vida.
1: ¿Qué sería?
0: Emocionales.
1: ¡Ah, no manches!
0: Era una persona que lo disciplinaba de la manera más ruda, más fuerte, más... Y inclusive la mamá también lo comentó ya después de mucho tiempo. Le dejó secuelas enormes por la disciplina implacable y abusiva de parte de su mamá.
1: ¿Me recordaste a la mamá de la de Tony Harding en la película?
0: Okay. ¡Ándale!
1: Que era así, ándale, agresiva en contra de ella y bueno, no vas a ir al baño y no vas a orinar.
0: Pero en este caso, ella era una gran bailarina y quería que él fuera un gran bailarín. Claro. Y la disciplina era abusiva, enorme. Le dejó toda la vida unas profundas secuelas psicológicas a Patrick Swayze. Algo que yo desconocía, pero esta vez que empecé a investigar un poquito más de él. Y luego, tras la muerte de su papá, cayó en una fuerte adicción, tristeza, melancolía, y afectó épocas de su vida personal y laboral. Así que su carácter perfeccionista y la presión física le generaban varias fricciones y roces con algunos compañeros de reparto también. Bueno, sí. Fíjate cómo cuando una mamá o un papá educa a un niño bajo estas condiciones, lo hace ser una persona no normal, no disfrutó nunca de la vida realmente Patrick Swayze.
1: No, pues
0: hasta
1: el
0: final, ¿no? Inclusive le aportó problemas para relacionarse con las demás personas durante el transcurso de su vida. Así que
1: pues sí,
0: hoy celebra su natalicio, Patrick Swayze, 74 años de edad.
1: Más descanse, man.
0: Dirty Dancing también la protagonizó él.
1: Sí.
0: En el 87.
1: Pues ahí está el y baile, Ghost, ¿no? ¿Qué dices?
0: Es correcto.
1: Sí.
0: Hoy Elena Rojo celebra su natalicio, 82 años de edad. Murió a los 79 años de edad Elena Rojo, una destacada actriz mexicana, cine, teatro, televisión. María Elena Enríquez Ruiz, nacida en la Ciudad de México. Tuvo cáncer de hígado y por eso, desgraciadamente, es que falleció, ¿verdad? Así que
1: sí, señor,
0: hoy la recordamos. Fíjate que cuando ella estaba ya en el final de su vida, por ahí detienen a una persona en el Perú, Alan Caleb.
1: Okay.
0: Y Alan Caleb lo esposan y lo condenan en el Perú por tráfico de estupefacientes. En el año 2019 le encontraron polvo blanco.
1: Ay, y no era talco.
0: Y no era talco.
1: Ahora.
0: Se lo tragó y lo agarraron en el aeropuerto de Perú y lo condenaron a 6 años y algunos meses. ¿Qué tiene que ver con Elena Rojo?
1: Ajá.
0: Bueno, pues que era familiar de ella, ¿verdad?
1: Ahora,
0: era
1: hermano,
0: nieto, ¿qué? No, nieto de Elena Rojo. Y todo el mundo, ¡ah, es el nieto de Elena Rojo, el nieto de Elena Rojo!
1: Y toda la culpa para
0: ella. Y ella dijo, se sintió muy mal, dijo, bueno, espérame, sí es mi nieto, pero son cosas diferentes.
1: ¿Qué culpa
0: tiene? Mi vida es mi vida, la vida de él es su vida. Y bueno, lo que pasa es que este chavo, Alan Caleb, también quiso ser actor. Pero ya no le iba tan bien y no le daban papeles y no le daban papeles y ya no tenía
1: por dónde ir.
0: Estaba en Perú con unos amigos y los amigos le dijeron, ¿te falta una lana? Sí, güey.
1: Sí.
0: Mira, te damos tanto dinero si pasas el polvo blanco.
1: Sí.
0: Se lo tragó como mula,
1: hijo,
0: lo agarraron y ahí lo condenaron. Acaba de salir hace 2 meses de la cárcel
1: mala onda,
0: del Perú. Y ya su abuela ya está muerta. Murió en el transcurso de que a él lo encarcelaron. La señora Elena Rojo.
2: Era, pues, ella. Me imagino que se sentiría una pena, ¿no?
0: Sí, señoras y señores. Robert Redford, el día de hoy, 90 años de edad cumpliría. El galán, ¿por qué me recuerda mucho a Brad Pitt? Pues yo no sé
1: mucho,
0: por qué.
1: Se parece
0: pero
1: mucho.
0: En su carrera, o sea, también en la carrera.
1: Porque
0: ¿no?
1: son guapos y buenos actores, los dos.
2: Sí.
1: Guapos y de los oye, íconos. Pero, o sea, es el ícono sí. de su generación y Brad Pitt, pues, es el de la suya, ¿no?
0: Y claro.
2: Y el nombre que hasta impone, ¿no? El nombre, sí.
0: Sí, Robert correcto. Redford. Robert Redford, hoy cumpliría 90 años de edad. Murió a los 89 años de edad.
1: Ay, no más.
0: Fíjate que le dijo no a un papel, parece que muy importante. Dijo, no, yo no quiero eso.
2: No, hombre.
0: Michael Corleone.
1: Ah,
0: él fue el primero.
1: Padrino, mira.
0: Le ofrecieron la película del Padrino como Michael Corleone. Y dijo, no. No
2: me queda.
0: No me queda, dijo, no.
1: No le veo mucho.
0: No le veo mucho, dijo.
1: No creo que pegue.
0: Es ahora una película incógnita.
1: Sí, claro.
0: Se da el Padrino, imagínate.
3: A lo mejor él pensó que si no le daba el papel, como dice el Carita.
0: Probablemente, ándale.
1: Sí. No, a lo mejor tuvo razón. Si lo hubiera hecho, a lo mejor no hubiera sido.
0: Probablemente.
1: No sé, no sé.
0: Porque al que le quedó de maravilla.
1: Marlon Brando.
0: Es Marlon Brando. Marlon Brando.
2: Increíble, ¿eh?
0: Recordamos a Marlon Brando con la película y es Michael Corleone, ¿no? No me imagino a Brad Pitt. Probablemente lo haya. Perdona, al señor Robert Redford. Lo hubiera hecho muy bien, pero.
2: Ese Marlon, pero sí.
0: No, Marlon.
2: Le quedó como anillo en el
1: dedo. No, pero ¿sabes qué? Vito es Marlon. El que hizo a Michael es Al Pacino.
0: Ah, tienes toda la razón.
1: Al Pacino. Sí,
0: Al Pacino, sí, tienes toda la razón.
1: No me acuerdo.
0: ¿Es quién? Okay. Entonces.
1: Al Pacino, Michael Corleone.
0: Michael Corleone es Al Pacino.
1: Sí, Vito es el Marlon.
0: Vito Brando. Corleone, Vito sí. Corleone. Sí, tienes claro. toda la razón, Michael Corleone es Al Pacino.
2: Cuando yes. usa, sí.
0: ¿Eh? Ah, bueno. Uh-huh. Sí, entonces déjame para salir.
2: Sí.
0: De una vez lo ponemos, ¿no?
2: Sí, sí.
0: José María Napoleón hoy cumple 78 años de edad.
2: Ella se llamaba Juana.
0: El poeta de la canción, dedicado, destacado cantautor mexicano, un montón de éxitos de Napoleón también. ¿Sabes qué? Yo nunca lo había visto. ¿Lo han visto ustedes en persona?
2: No. Sí.
0: ¿En dónde?
2: Hace muchos años.
0: Sí, ok.
2: Pero, y fui con mi esposa y mi esposa estaba embarazada.
0: Ok.
2: Y fíjate que él brindó con ella y ella se quedó como estupidita, así, como que, pues así como.
0: ¡Ah, wow! O sea, con este.
2: O sea, quiso brindar, o sea, le puso la copa a él así en la mesa, así a ella.
0: Dale, te la andaba bajando.
2: Yo andaba, no, yo venía del bar así.
0: Ok. Y pero, viste que aquel.
2: Ajá, pero como él no vio que estaba embarazada.
0: Ah.
2: Entonces la vio, sí, y quiso, y mi esposa yo creo que no quiso levantarse para que no le viera la panza. Yo
0: creo. Ok,
2: ok. ¿Sabes qué? Pero el chamaco sale con los ojos así.
0: Exactamente. Los yo ojos. Le veo más. Mira, güey, con que sea cantautor y te saque de pobre, ya con eso lo hacemos, no importa. Wey.
2: Pero sí, siempre reclamos, oye, este cariño se parece con Napoleón.
0: Se parece a Napoleón.
3: Canta muy bien.
2: Se le antojaría,
0: güey. Ay, güey. Bueno, José María Napoleón cumple hoy 78 años de edad. Mira. Su mamá le inculcó el amor por la música, por cantar desde la infancia. Comenzó participando en los coros de la iglesia y después de ahí, pues, a cantar, ¿no? ¿Qué canción te quedas de Napoleón? De todas.
3: Ella se llamaba
2: ¿Eres?
3: Marta.
2: No, no, la de Eres.
0: Hay canciones más bonitas de ella, se llamaba Marta. Es muy
2: eres,
0: popular,
2: eres,
0: pero
2: como
0: muy bonita canción también.
1: No es la de la que cantamos siempre, hombre.
0: ¿Cuál?
2: Vive, vive, vive, vive,
0: con lo que quieres. Vive la vida intensamente.
1: La más popular, ¿no?
0: Y fíjate, sin embargo, como compositor le dio a algunos artistas canciones maravillosas.
1: Tremendas.
0: Órale. Tremendas. Y yo me quedo con una canción que le compuso a José José.
3: Me el gano,
0: lo que no fue, no, no será. Órale. Ya no vuelvas a buscarme.
2: No tengo nada que dar.
1: Muy bueno.
0: Mexicano, ¿verdad? Debe ver. Pararara,
2: Mexicano.
0: Es de él, de Napoleón. Napoleón es mexicano.
1: Chihuahua, ¿no?
0: No, es de Aguascalientes.
1: Ah, es de Aguascalientes. Oh, hidrocálido, mira.
0: Es de Aguascalientes.
1: La de hombre. Hombre, así te dices,
0: hombre. No interrumpas tu jornada. Sí,
3: es que era como la chileno. La que le gusta el Carita es la de pajarillo.
0: ¡Ándale!
4: No te escucharlo. Gusta, te repapaloteas. El pajarillo.
2: Está buena esa rola.
4: Es un pajarillo.
2: Yo pensé que era de ¿cómo se llama? De los norteños esos que cantan. Pensé que esa canción era de ellos.
3: El cartel de Nuevo León. ¿Cómo pega con el cartel?
2: Él la salva DJ también esa. Él la salva DJ también esa canción.
0: Salva DJs, bueno. ¿Sabes que él fue torero antes de cantante también, no? Pero bueno, ahí está, le venció más el amor por la música. Sí. Bueno, señoras y señores, una persona que dejó una huella muy grande enemigo de esta administración política en México en este momento. Sí. Enemigo porque se menciona muy comúnmente en las mañaneras, tanto del expresidente López Obrador, uh-huh, como en el de la presidenta mexicana, uh-huh, Claudia Sheinbaum. Felipe Calderón.
1: Mira.
0: Hoy cumple 64 años de edad.
2: No lo tragan.
0: Felipe de Jesús Calderón Hinojosa nació el 18 de agosto del 62 en Morelia, Michoacán. Y bueno, ¿por qué se le conoce más? Por haber lanzado la llamada guerra contra el narcotráfico, ¿verdad?
1: Sí, señor.
0: Joder. Él estudió Derecho en Escuela Libre de Derecho y obtuvo una maestría en Economía en la ITAM y también una de Administración Pública en la Universidad de Harvard. Nació en Morelia, Michoacán, como te digo, y se fue al PAN, y del PAN ahí construyó su carrera política hasta llegar a ser presidente de la República. ¿Por qué tanto el roce, Pedrito, con la cuarta administración? Porque en un momento determinado, donde López Obrador quería ser presidente, y ahí estaba también el señor Felipe Calderón. Felipe Calderón, señor, le gana la presidencia, sí, a López Obrador. Y dice López Obrador, nos robaron la presidencia, y es cuando hacen plantones en el Zócalo, en la Ciudad de México, sí, protestando contra las elecciones por el robo a las...
3: El INE, ¿no? Que tenían problemas supuestamente con las urnas, ¿te acuerdas?
1: Fue madrazo esa vez, Chanchuri, el del PRI, ya ni me acuerdo.
0: Ya no recuerdo.
1: Fue tanta la situación entre Calderón y AMLO que ya no me acuerdo quién fue, no sé si madrazo, la bastida, ¿no? Fue el de Fox.
0: Bueno, pues ahí está. Y lo que le achacan a él, ¿no? O sea, ¿cómo es posible que un presidente, un gobernador, un político que tenga su secretario de Seguridad Pública no sea culpable, no sepa lo que hace esa persona? O sea, Genaro García Luna era el secretario de Seguridad Pública de Felipe Calderón.
1: Sí.
0: Si Genaro García Luna era, según los Estados Unidos, lo investigaron, porque en México no, ya ves, en México nunca tienen delitos.
3: No, nadie.
0: Los delitos se los investigan en Estados Unidos. Y acá en Estados Unidos le investigaron los delitos a Genaro García Luna. También, le dijeron, sí, claro, este güey está...
2: Malos pasos.
0: Está dándole oportunidad al crimen organizado. Está lavando dinero, está haciendo otro, pa, mándenlo y lo mate acá.
3: No sería porque
0: condenado completamente Genaro García Luna. Y bien, si Estados Unidos le investigó y él es culpable, al botellón. Y entonces la gente dice, pero ¿por qué si era su secretario de seguridad? ¿A poco no sabía nada Felipe Calderón? Pues sí, yo creo que sí. Y había que investigarlo y había que mandarlo declarar también, ¿verdad?
1: Claro.
0: Eso es muy, muy
3: normal. Era su amigo,
2: no. Pero sabes que hay veces que trabajas con alguien y realmente no sabes realmente lo que hace el otro.
0: Ok.
2: A veces.
1: Pues si eres su jefe, deberías de saberlo.
0: Pues entonces ahí está otro problema más grave. No sabes ser jefe. Me dijiste que ya la tenías, ¿verdad? Bueno, sí, señor. La reflexión, valora lo que tienes hoy. Mañana, quién sabe qué podría pasar.
5: Sí, la vida es así. Hoy vives y nadie te da un abrazo, pero mañana mueres y nadie querrá soltarte. Hoy estás vivo y nadie te regala una flor. Y si mañana mueres, te regalarán ramos de rosas. Hoy nadie te toma en cuenta, pero cuando mueras serás popular por todo un día. Postearán fotos de ti en sus redes sociales, diciendo, te quiero mucho, eres súper especial, ¿cómo voy a vivir sin ti? Hoy estás vivo y todos te harán llorar. Y si mañana mueres, todos llorarán por ti. Estás a tiempo, valora lo que tienes y a los que tienes en vida, antes de que sea demasiado tarde.
6: Bien. Pues estás, sí, escuchando el show de Raúl Brindis.
0: Valoremos la vida. Máxima, te mandamos besos y abrazos, Máxima. Y gracias a toda la gente por sintonizarnos. ¿Verdad?
3: Sí, claro, sí, vivir el presente.
0: Napoleón, orgullosamente, es de Aguascalientes, dice. De Aguascalientes, sí, sí, cómo no.
3: Napoleón,
2: pensé que era.
0: Mande.
2: Pensé que era chileno.
0: No, órale. Sí.
3: Me iba a dar a ganar $100 el Nacoleón.
0: No me digas.
3: Porque querían que yo, ¿dónde?, les cantara una rola, ¿te acuerdas?
0: Ah, ok.
3: Pero le digo yo al Carita que yo no me la sabía la canción. Le digo, por más de que la cantara, pues si no sé cómo va el tono.
0: Claro.
3: Y no quise hacer el ridículo y pues perdí $100.
2: Le está mandando el mensaje al vato a ver si va otra vez.
0: Adolfo, se antojó un whisky de repente. Bueno, Azalia, buenos días, felicidades. Gracias, Azalia hermosa. Memito, no sé por qué como que huele alcohol. ¿Quién, Guillermo Espinoza? ¿Quién olerá alcohol, mi querido Guillermo? Héctor Rico, un abrazo. Lugarza, gracias. Don Cheto, al aire. ¿Por qué a Calderón sí lo podemos criticar, decirle borracho, todo, y nadie se ofende? pero si hablamos de otros, nos ofendemos.
1: Por el fanatismo, yo creo.
0: Claro, el fanatismo nos lleva a cosas medias.
3: Nunca nos vamos a poner de acuerdo.
0: Sí. Un buen jefe sabe lo que hacen sus trabajadores. Por ejemplo, Raúl sabe todo lo que sabe, todas las reinitas y los celulares del
2: carita. ¿Qué pasó?
0: Todo. Saludos a todo el equipo de Raúl. Gracias, mi agradecimiento al señor Eric Gómez.
2: Tú le dijiste,
0: ¿eh?
3: ¿Cómo crees, hombre?
0: Bueno, hoy estamos hablando de personas que nos rescatan cuando menos lo esperamos. Alguna persona que ni siquiera es su familiar, como lo hemos dicho, ni amigo, y de repente te aparece y te ayuda cuando menos lo esperas. Coméntanos.
3: ¿Puedes decir, Ring, en dónde puedo encontrar una mano que te ayude?
4: Fácil. Yo también me pregunté. La mano que te puede ayudar se encuentra al final de tu brazo. Ahí la vas a encontrar.
1: Espérate.
4: Mira, cara.
2: ¿Me
4: prestas tu mano?
2: No.
1: Para las cosillas.
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3: Muy buenos días, show perro. ¿Cómo andamos todos? Saludos para todos ahí en la cabina, al Turqui, Carita, a Rorroni, a Don Chepe, al Borre.
4: Saludos. Repartiendo
3: las verduras desde la 1 de la mañana. Pues hay que trabajar, hay que salar, hay que llevar la chuleta para la casa, ¿sí o no? Oh, y a la señora que habló ahí, que el Turqui, que está dando los regalos. Señora, ¿qué le pasa? Usted se sabe que el Turqui hace, él aplica el factor sorpresa. ¿Va, Turqui? Saludos, Rorroni. Ponte el tirante para la lluvia, ¿eh? Que valga la pena esa lluvia. ¡Ánimo! Saludos para todos.
1: Como siempre, compadre.
5: Dile que sí, Rito.
1: Al máximo, compadre.
6: Todo, buenos días. Rito, te voy a pedir un favor. Cuando el profesor chingado salga a bailar, quiten a esa mendiga boya epiléptica que se anda metiendo. Denle una patada en la cola y sáquelo, doctor chingado, por favor. Que no se meta ese marrón.
5: Yo lo voy a sacar si se mete.
7: Carita, carita, yo te patrocino y hasta te mantengo chiquitito y no te pongo a lavar baños ni nada de eso, carita.
5: Ahorita diga lo que quiera,
7: carita,
5: señora.
7: Pero no me acuerdes cuando llamo al show, carita. Saludos desde acá, desde el área de la Bahía, Hayward, California, Mari.
5: Duérmete, te ves temprano.
8: Excelente servicio al cliente.
1: ¿Cómo le haces, compadrito?
9: Rolito, Rolito, buenos días. Acá desde Chihuahua, Chihuahua. Un saludo para todos ustedes. Un saludo para la familia Sandoval. Un saludo para Miguel Sandoval. Te vinimos escuchando desde 1993, Rolito. Ándale, pues Dios los bendiga a todos ustedes. Un saludo al Caraturqui, a todos por ahí. Bye, bye.
0: Muchas gracias. Bueno, y a toda la gente que le está deseando pues solidaridad y apoyo a nuestra amiga Máxima, gracias, de veras, qué bonita comunidad, gracias a apoyarnos en momentos como esto, a nuestra amiga Máxima que va para Monterrey en este momento, bien. Gracias, saludos en Nuevo Laredo, Tamaulipas, gracias por tanta felicidad matutina, dice Gilberto Ortiz, al contrario, compadrito,
8: eso se trata, man.
0: Por sintonizarnos también ustedes, Lupita, un abrazo también, que tengan excelente día todos, y vamos a trabajar ya eso, Lupita Veladiz. Espero pronunciar bien tu apellido. Gracias, Cabrecito Torres. Gracias también por estar con nosotros. El domingo fue mi cumpleaños, dice José Mendoza. Bendito sea el Señor que nos da salud y vida, mi querido amigo. Mira, aquí estamos. Me veo al espejo. Digo, mira, pues más viejo, pero más viejo, pero con trabajo, siempre, con salud. Sobre todo con salud, que es lo más
8: con ganas de vivir,
0: importante
8: siempre.
0: Parece trillado decir con salud, pero así es. Si tengo salud, tengo un trabajo. Y tengo compañeros aquí muy, muy atentos y trabajadores como tú,
8: sí, señor. Lo que pasa es que con la salud es increíble. La gente a veces no pensamos en eso.
0: Claro. Les dejo en perspectiva una pregunta que tiene mi amiga Idania. ¿Se las digo?
8: ¿Qué será así?
0: Raúl, ¿tengo o no tengo razón? A ver, sobre todo las amigas, ¿qué opinan al respecto de Idania? ¿Tengo o no tengo razón, Raúl, de decirle a mi esposo que es una falta de respeto ir a Ojos Locos? Ahora dice que no va a venir a mi cumpleaños el sábado. Se salió molesto el señor. A ver, ¿tengo o no tengo razón? Es una falta de respeto ir a Ojos Locos. Ahora dice que no venir a mi cumpleaños el sábado. Salió molesto el señor. Me imagino que no quiere ir contigo a tu cumpleaños. Y que es una falta de respeto. Creo que él se fue a Ojos Locos.
8: Ok.
0: A ver, entonces la pregunta es una falta de respeto que si estás casado, ajá, vayas a Ojos Locos solo con
8: amigos? Yo creo que no. La falta de respeto es saber que a tu pareja le molesta y vayas. Ahí sí es una falta de respeto.
0: Ok.
8: O sea, el Ojos Locos, pues X.
5: Puede ir cualquiera, okay, ¿no?
8: Pues claro, pues, obviamente. Sí. O sea, si siempre, estás de acuerdo, pues, con tu pareja y no hay bronca, pues okay, adelante. Con la gente que no. Pero si sabes que le molesta a tu pareja, pues ahí sí la estás regando.
5: No es una falta de respeto.
1: No seas hipócrita.
5: Yo no fui.
1: No seas hipócrita.
5: Yo he ido con mi señora.
1: Ahí está. No seas hipócrita.
8: Y también sin ella, dices.
5: No he ido solo. No, nunca he ido solo. No. De verdad, nunca.
1: Yo soy el que voy solo a Ojos Locos, compadre.
8: Vamos, Rinzi.
5: Bueno, la gente que no sabe, mucha gente no sabe qué son esa cosa.
0: ¿Qué es esa cosa, Verdín?
5: Es un bar donde te atienden muchachas, nada más.
10: Muchachas sexys. Con ropa diminuta.
0: Ok. Sí. ¿Y está bien el lugar?
10: Sí, está muy bien.
0: O sea, tú has ido también.
10: Yo he ido y, okay, y bueno, es que tienes que preguntarle a tu esposa si está de acuerdo, como dice el Borre.
0: ¿Y tú has ido solo?
10: Yo he ido solo, pero Yo he ido solo. Yo he ido solo.
5: Sí, y, cómo no.
10: Pero, la verdad, no,
5: y a
10: no,
5: trabajarse.
10: No, y no le ha gustado. Pero yo cuando voy okay, con ella, okay, ella sí está de acuerdo.
0: Okay.
10: O sea, que vaya.
8: ¿Llevas con ella, a tu señora a comer al Ojo Loco?
10: Yo lo he llevado. Y
5: es lo que dijo.
10: Y al Bone Shells también la he llevado.
0: Ok, y es lo mismo.
10: Y ella va conmigo. Okay. Y
5: pero pues, solo, ¿no?
10: Solo no, correcto.
0: Solo no.
10: No. Al principio ¿qué? Sí me daba chance.
0: Que sí has sido solo.
8: Sí, solo me ha tocado okay, ir solo y okay, sí, ¿no? Y Aranza jamás la llevaría.
0: Ok, y pero no se disgustaría porque vas a Ojos Locos. No,
8: pues porque sabe que
5: no. ¿Y si ella fuera sola?
8: Pues que vaya. ¿Cuál es el problema?
5: ¿No te enojarías?
8: Tenemos confianza, cara. Te invito a conocerla, güey.
5: No. Pues bueno, es que...
0: Perfecto.
5: Cada quien va.
0: Pues exacto. Y, Dani, si me das más datos para entender, porque no sé, lo de tu cumpleaños no lo entendí, mi querida amiga.
10: Él se enojó porque lo regañó a lo mejor, por eso. Probablemente. Por eso no quería el cumpleaños.
0: Órale. Fernando del Rincón cumple 57 años de edad. Nacido en Morelos, México. El día de hoy, Fernando del Rincón, el periodista, está en CNN. En español, él nació en Yautepec, Morelos, para ser exacto. Está casado, al parecer, con una actriz venezolana, con Julie Gilberti. Gilberti.
8: Ok.
0: Y pues estuvo casado con Carmen Dominici, hay que recordarlo, claro, ¿no? Sí. Y se moquetearon, o él la moqueteó supuestamente a ella. Uh-huh. Versión de Carmen Dominici, ¿verdad?
8: Sí.
0: Y de ahí los despidieron de la compañía.
8: Claro,
0: los aguantaron hasta que pum.
5: No tuvieron chamacos.
0: Los despidieron. Mande.
5: No tuvieron chamacos.
0: No, no tuvieron chamacos. Y después denunció que fue acusado en Miami por escoltas de Angélica Rivera alguna vez, Fernando del Rincón. Tuvo problemas con Evo Morales y con varios mandatarios también, ¿no?
8: Sí, señor.
0: Con Nicaragua, etcétera, etcétera. Censura Nicaragua. Ahí está. Hoy Fernando del Rincón cumple 57 años de edad. Eddie Santiago, ¿se acuerdan ustedes? Nosotros, digo yo, es de mi época.
8: Sí, sí,
0: hombre. Me encanta Eddie Santiago, la verdad, ¿eh?
10: Y sigue gustando todavía, la gente le gusta.
0: No me digas, Santiago, sí, todavía ustedes que son DJs.
10: Y tú me quemas.
0: No me digas. No.
10: Tus manos brillan como la lluvia.
0: Yo a mí me encanta.
10: No sé mañana.
0: Yo no sé mañana. Hijo, qué bonita canción. No. De veras, Eddie Santiago es una de las mejores voces de la salsa romántica, ¿te acuerdas?

0: Bueno, Eddie Santiago el día de hoy celebra su cumpleaños número 71, nacido en Puerto Rico. Ahí está. Éxitos como Lluvia.
1: Sí.
0: Tú me quemas, qué locura enamorarme de ti, etcétera, etcétera, etcétera. Ahí está.
1: Oye, me quedo pensando de que los ritmos de salsa, ¿no? Que cómo la gente le puede hallar.
0: Sí.
1: A cada ritmo para mover los pasos.
0: Sí, a mí me encanta bailar salsa.
1: Es increíble, ¿no?
0: A mí me encanta bailar
2: salsa. Al bolillo también le gusta mucho la salsa, fíjate.
0: Sí, no me digas.
2: Sí, a los americanos les gusta.
0: Bakery. Ah.
2: Sí, no.
0: Al bolillo.
2: No, al bolillo.
0: Pero o ¿cuál sea, bolillo? Perdón. Me dices como si todos los bolillos.
2: A los gringos, pues a los.
0: Pero es como si dijera todos los gringos les gusta bailar salsa.
2: Norteamericano. La mayoría de norteamericanos le gusta la salsa.
0: Los amigos norteamericanos que yo conozco.
1: No le gusta.
0: No, ni siquiera han intentado bailar salsa.
2: Con decirte que hasta a los chinos les gusta la salsa.
0: Yo lo sé. A los chinos que tú conoces y a los.
1: Algunos.
0: Bolillos que tú conoces, sí, pero no
2: algunos,
0: todos, güey.
2: Sí,
0: no.
2: Te digo porque ahí en el lugar donde yo voy, ahí le gusta mucho la salsa y, uh-huh. y bailan salsa.
1: Y le echan mucho a los tacos.
0: Hoy, Elizabeth Aguilar cumple 72 años de edad.
3: Ah, mira.
0: Fue la primera actriz mexicana en salir en Playboy.
3: Andale.
0: Ahí la tenemos, sí, buen la primera. La primera. Hizo un montón de telenovelas y de películas también, y bueno. La han secuestrado dos veces en la Ciudad de México y es que le has dejado secuelas horribles también. No, pues saliendo del teatro, la secuestraron una vez.
2: No, hombre, qué
0: y cuando ya la tenían secuestrada y con los ojos vendados y los ella pudo ver, vio que el que la secuestró era un asiduo cliente al teatro donde ella andaba.
3: Manches.
0: O sea, dice, yo estaba en el teatro y veía que una persona siempre iba y veía las obras de teatro mías. Bueno, esa persona la vino secuestrando.
2: Ya lo traía planeado, ¿no?
1: Estaba enamorado el amor de ella.
0: Probablemente, pero pues para qué quitarle dinero, güey.
3: Pues estaba haciendo su chamba, sí, pues sí.
0: Es correcto, así están las cosas, ¿verdad? Increíble. Un día como hoy, hace 43 años, llegaba...
3: ¿Será?
0: El huracán Alicia a las costas de Texas, dejando 21 muertos y más de 2.6 billones de dólares.
2: Hey, platicando de
0: hemos tenido suerte, y toco madera, de que no hemos tenido este tipo de inundaciones o huracanes.
1: Últimamente.
0: Últimamente. ¿Eh?
1: Ya son varios años.
0: Ya son, bendito sea el Señor. Porque antes, tiro por viaje, era huracanes aquí en el Golfo. Y esta vez como que...
2: La hemos librado, ¿no?
0: ¡Ay, la hemos librado! No.
1: Es por las corrientes, ¿no? Los fenómenos que hay ahorita del niño, que el todas esas cosas que pasan por
2: Ecuador.
1: Creo que
2: sí han pasado, pero han pasado en otros estados, carita. Huracanes.
1: Bueno, sí, ¿no? Se desvían.
0: Ahí está. Raúl, el Ojos Locos es como ir al Hooters y no creo que le den permiso a los Patiños, dice Tiger Martínez. Bueno, ok.
1: No, ni ganas me dan.
0: Fíjate. Refugio y barra. Actúen con honestidad, responsabilidad, respeto, integridad y compromiso hacia sus clientes, colegas y la sociedad. No entendí eso, Refugio. Uh-huh. Un abrazo, pero me encantó lo que dijiste, ¿eh? El Carita diciendo, cualquiera puede ir a Ojos Locos, Carita, pero tú no puedes ir a Ojos Locos solo, güey.
1: No, y no quiero ir. La verdad, no se me antoja.
0: ¿Sabes qué estaba pensando? Yo creo que nunca he puesto una bota en Ojos Locos.
1: No,
3: órale.
1: ¿Nunca? Ni en remoto, ni nada.
0: Nunca, ni en remotos, ni en eventos, ni porque. Nunca.
2: A mí me tocó. Sí,
1: no vayas. Porque...
0: No voy.
1: No.
2: ¿Te acuerdas?
0: No voy.
1: Todo lo que tú puedes encontrar ahí, lo tienes en tu casa, Raúl.
0: ¿De veras?
1: De verdad.
0: Órale.
2: No yo vayas. Fui de relleno.
0: ¿Camarones? ¿Ostiones?
1: También lo puedes
0: hacer. No, yo sé. No.
3: Paz, tranquilidad, lo puedes encontrar ahí. Si no lo tienes en tu casa, ahí lo encuentras. Relajación, no golpes.
0: No me llama la atención, pero no he ido nunca a Ojos Locos, ni a... ¿Se llama Bombshells?
1: Mira,
0: jamás en mi vida he ido a un Bombshells. A ver, permite, ¿qué es Bombshells? Perdóname.
2: No,
0: es también igual a Ojos Locos. Me falta mundo, ¿eh?
1: Barrio.
2: Es parecido.
3: Twin Peaks. O sea, es más, estos restaurantes superaron con creces a Hooters, yo creo.
0: Ok.
3: Lo personal.
0: ¿Bombshells?
3: Sí, Bombshells y el Twin Peaks y el Ojos Locos.
0: Twin Peaks, creo que fui a uno de Las Vegas.
3: Está padre.
0: Pero estaba así, de lleno. Y fuimos a ver una pelea.
3: Sí.
0: Ya no alcanzamos a entrar a la pelea y fuimos a ver una pelea de Alien.
3: Me gusta más la comida de Twin Peaks.
0: Pero no podías ver nada. Nada más entramos así a ver la pelea y me salí. Uh-huh. Pero no sé qué hay en Twin Peaks. ¿Twin Peaks también hay chicas guapas?
1: Sí. No sé, nunca he ido.
3: Se supone que son los Twin Peaks.
0: Por eso se llama Twin Peaks.
3: Sí, claro.
0: Ay, güey, le falta barrio, güey.
3: Las siluetas son dos montañotas.
0: Nunca. No me digas.
1: No sabía eso.
0: Fíjate nada más.
3: Neta, cara.
0: Ando muy atrasado. Mal
1: ahorita
0: por mí,
1: digo,
0: la verdad, mal.
1: Ahorita te decía.
2: Estás perdiendo, bro.
3: Lleva a la señora y ahí pues.
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0: 6 centro, 7, hora del este.
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0: ¡Vamos!
4: ¡Let's go!
3: ¡Here we go!
0: ¡Animal! ¡Good morning! Orden por la mañana, mis amigos. Buenos días. El show más perrón de la radio está contigo. El show de Raúl Brindis. Martes, martes, martes. Eso. En tu estación favorita.
2: Sí, señor.
0: Notes el bochinche, la alegría, el dinamismo, la entrega, la versatilidad y la jovialidad que traemos el día de hoy. Martes 18. 18 días del mes, 230 días del año. Frente a nosotros, 2026. En este mes, tenemos aún 135 días más para vivirlos, para gozarlos, para disfrutarlos.

0: ¡Vámonos! ¡Qué bueno, qué bonito, qué bonito! Amigos, bienvenidos. Gracias por estar con nosotros en radio y en plataformas digitales también. Es un honor trabajar para ustedes. Bueno, el día de hoy estamos hablando de los rescatistas.
1: Sí, señor.
0: En unos calendarios viene que hoy es el Día Mundial de Rescatista, otros que mañana. Pero de la misma manera, hoy le dedicamos el programa, en primer lugar, a los topos. Esos topos aztecas, qué bárbaros, ¿eh?
2: ¿Cuántas vidas?
0: Nuestros respetos. ¿No? Sí. Los admiran a donde quiera que van. Primero llegan como que estos güeyes no saben mucho. Ya cuando lleguen. Los han desacreditado inclusive en México.
2: Sí.
0: Han salido personas que dicen que no están muy preparados. No tienen experiencia técnica. Pero estos han salvado más vidas que los que tienen experiencia técnica, güey.
2: Bastantes vidas, sí.
0: Pero bueno, hoy dedicamos el programa a los rescatistas de seres humanos también, de animalitos, de todo lo que es vida y que ellos rescatan, afortunadamente. También el día de hoy le dedicamos el programa a aquellas personas que nos han echado la mano en un momento determinado donde el mundo se nos cierra, donde no tenemos trabajo y de repente alguien sale y dices, ahí está la chamba, güey, vente. O nos falta dinero para completar la renta de la casa o el pago del carro y de repente sale alguien, yo sé que tú eres chambeador o chambeadora, ahí te va una lana. Olvídate, no la tienes que pagar. ¿Te has encontrado gente que te ha dado albergue en su propia casa, que te ha arropado, te ha ayudado, que te ha echado la mano? Son rescatistas también de personas. Y la mayor parte de las veces no son familiares, no son amigos cercanos.
1: Sí, señor.
0: Son personas desconocidas que te vienen echando la mano y que dices, qué ángel tan grande me acabo de encontrar. Le dedicamos el programa a esas personas que nos rescatan en momentos de desesperación, Pedrito.
2: Al 832-271-8131, este es el número para que dejes un mensaje a qué persona te ha ayudado a ti. 832-271-8131. Quiero agradecer públicamente también a mi compadre, a Manuel Antonio Urías, que también me echó la mano a mí, me ayudó bastante, porque yo realmente no tenía ni carro ni nada, y él me daba el ride para el restaurante cuando trabajaba en el restaurante poniendo tostadas.
0: Tu tío también te echó la mano.
2: Sí. Ah, bueno.
0: No le puedes decir, por favor.
2: No, principalmente mi tío. Pues,
0: por amor de Dios.
2: Digo, es que lo combino.
0: Sí.
2: Pero mi tío, pues obviamente.
0: Es el principal angelote que tienes, güey.
2: No, y pues, me quedé platicando como una hora con él.
3: Y nunca lo fuiste a ver, compadre.
2: Sí, hombre. No, no he podido.
1: Oye, a Raúl nunca le has agradecido nada.
0: No, yo no. ¿Yo qué voy a hacer?
2: No, sí, obviamente. Pero es que es que yo separo lo profesional.
1: A ver.
2: Un agradecimiento.
1: Un agradecimiento es igual, no importa que.
2: No, es igual, también que me ha dado la mano Raúl, obviamente. O
0: sea, no, hombre,
2: después de mi tío Raúl. Pero sí,
0: no hagas eso, cara. Por favor. No hagas eso, siento gacho, güey.
1: Se me revolvió hasta el estómago.
2: Sí, Raúl, te tengo que
0: agradecer
2: muchísimo, en serio.
0: Bueno, vámonos, amigos, con más en el show de Raúl Brindis. Saluditos. Ya le adivinaste, Lucita, ya le adivinaron, caray.
1: Y eso que no está completo.
0: Y eso que no se ve muy bien, ¿eh? No se ve muy bien, pero sí es correcto, Lucy. Abrazos fuertes, Chuy, gracias. Ah, dice lo de Idania, lo de ojos locos. Porque hay mucha gente que dice hasta cuánto valen las cubetas de cerveza y todo el rollo este. Dice, ahora que dije ya eso, es una falta de respeto, se enojó y que no va a venir a mi cumpleaños el sábado.
2: Wow.
0: Que me vaya sola. Como es trailero, siente que él merece todo. No se enoje, Idania.
2: No, hombre.
0: No se enoje.
2: ¿Sabes lo que pasa?
0: A ver, Idania, déjame entender. Yo te conozco a ti en persona, mi vida. Entiendo de que tu esposo trailero te enteraste que fue a Ojos Locos. Y te enojaste con él. Y ahora él
2: le reclamó y él
0: te reclamó, se enojaron y no va a ir a tu cumpleaños, lo cual también está mal. Mira, aquí uno de los dos. O los dos tienen que bajarle rayitas a la dignidad y el orgullo que no los lleva absolutamente a nada. Si, Dania, ¿tú crees que el amor vale la pena con tu viejo? Y amigo, si me escuchas y eres trailero, ¿tú crees que vale la pena el amor con Idania? No se peleen por tonterías. La verdad, no se peleen. Háblenlo, coméntenlo. Pero, Idania, sí me daría mucha pena que tuvieras un problema con tu esposo. Vaya. Y que lo dialoguen. A lo mejor nunca habían hablado que él se podía ir a Ojos Locos. Muchos hombres, mira, yo no voy a Ojos Locos. Yo no conozco esos lugares. No me interesa conocerlos. Si alguna vez voy, qué bueno, porque me invitan mis amigos. Pero no me interesa ir. Pero sé que a muchos hombres les interesa ir ahí. No tiene nada de malo tampoco, ¿eh? Ir a un lugar, echarse unos camarones, ve un partido de fútbol. Lo entiendo perfectamente bien. Pero no se enojen, Idania. Yo te conozco muy bien, te quiero. Y a tu marido, que no lo conozco, que es trailero, pues también de la misma manera lo que quiero es que los dos hablen, pero no se enojen. Es una fecha muy especial y Dania, tu cumpleaños. Y ojalá mi compadre, de veras, le valore un poquitito. Si te tiene amor, si te tiene respeto y tú le tienes amor y respeto a él, hablen, no se enojen. Uno de los dos agarre el teléfono y diga, vamos a hablar, tranquilito, sin ofender, sin gritar y sin nada. Porque es lo peor, cuando uno empieza a hablar y empiezas a discutir otra vez. No discutan, hablen, dense 3 minutos para hablar. Sin enojarse y dialoguen esas cosas, porque si no, no va a pasar absolutamente nada, ¿no? Y luego viene el recelo, el resentimiento porque no fue a tu cumpleaños, y vienen más broncas y más problemas, y esas cositas pequeñitas se van juntando,
4: crece la bola de nieve
0: y se hace una bola al final y se derrumba todo, así que no se peleen por esas cosas, la verdad.
2: Y es que uno va a despejarse, Raúl, a veces tiene bastante trabajo y uno quiere relajarse, y pues la vista es natural, ¿no? Como también las mujeres miran las piernas de los jugadores, y nosotros también miramos la belleza que tiene la mujer, y eso lo admiramos. O sea, que se motive ahí y que pues obviamente ella la ganona.
0: Bien, bueno, vámonos a la información. Pues sí, ya salió de la cárcel el general Mérida, señoras y señores. Ya salió, señoras y señores. Bueno, alerta, el Buró de Prisiones de los Estados Unidos se encendió por completo. El general en retiro, Gerardo Mérida Sánchez, quien hasta hace poco fuera el mero mero de seguridad pública en Sinaloa, ya no aparece. Ah, bueno, pues era como lo de Genaro García Luna con Felipe Calderón. La misma cosa. Okay. O sea, si sabía algo, Gerardo, ¿cómo se llama? El que está en la cárcel, Genaro García Luna.
4: Sí, señor.
0: Pues también era culpable el gobernador, que era Rocha Moya.
4: Sí, claro. Sí.
0: Genaro García Luna era culpable, Felipe Calderón. Sí. Okay. Y en ese caso, si algo sabe Gerardo Mérida, pues era culpable también Rocha Moya, ¿no?
4: Sí, de acuerdo.
0: General en retiro, Gerardo Mérida Sánchez, que hasta hace poco fue el mero mero de seguridad pública de Sinaloa, ya no aparece bajo la custodia del sistema carcelario gringo. Desde el día 11 de agosto, ya no está, ya no aparece, lo buscas, ya no está. El hombre abandonó discretamente el centro de detención metropolitano de Brooklyn, Nueva York. Pero ojo, no piensen que lo dejaron libre, ni que es una blanca palomita. Al contrario, fuentes de entero crédito aseguran que el general Mérida ya está cantando y más fuerte que Vicente Fernández en su momento.
2: Wow, increíble.
0: Todo indica que Mérida Sánchez dejó el uniforme de preso para ponerse el saco de testigo protegido e informante del gobierno de los Estados Unidos. A eso vino a cantar. Por eso se cruzó a cantar. Y prepárense porque, pues al parecer va a echar de cabeza a mucha gente, o ya ha hecho de cabeza. ¿De qué se le acusa? El gobierno estadounidense acusa al general Mérida de recibir la módica cantidad de... Le daban $100,000 al mes en efectivo.
2: ¿Cuánto?
0: $100,000 al mes en efectivo, los chapitos.
4: ¿Y acuérdate? Eso que no era del cargo así mero mero.
0: No, $100,000 al mes, ahí te van, güey, ya. ¿A cambio de qué? De avisarles antes de las redadas, de ordenar a la policía estatal que persiguiera a sus rivales y que a ellos no les tocara. Bueno, ¿a quién se puede llevar entre las patas? Porque ya es testigo protegido. Una acusación formal en Manhattan que involucra una red de funcionarios públicos. El nombre principal en la mira es su ex jefe directo, Rubén Rocha Moya, gobernador de Sinaloa, que está bajo licencia en este momento, ¿no? Uh-huh. También está embarcado Enrique Díaz Vega, el ex secretario de Finanzas del Estado, quien al igual que el general se entregó a las autoridades en la frontera en Arizona en mayo pasado. Ahora, hay una jugada maestra, al parecer. Tras posponerse su audiencia del 4 de agosto de forma indefinida, todo se alineó. Al general le leyeron la cartilla, al general Mérida. Ajá. Vio que la jueza Catherine Polk tenía evidencia abundante en su contra.
4: Ora.
0: ¿Y qué pasa? Prefiere salvar el pellejo entregando nombres, fechas, cuentas, rutas, compadrazgos, amistades, quién está coludido. Hijos. Y salir por la parte de atrás e ir a una casa donde nadie lo va a ver, donde va a estar protegido, no le vayan a hacer nada. ¿Dónde está? Oficialmente el Buró de Prisiones dice que ya no es su responsabilidad directa. Aquí en la cárcel ni lo busque, no está. Extraoficialmente se encuentra resguardado por alguaciles federales llamados U.S. Marshals en una localidad secreta, mientras prepara su arsenal de declaraciones para hundir a la red política que protegía al narcotráfico. Así que todo se está apuntando hacia ciertas personalidades políticas en México en este momento. ¿ok? Y los que faltan todavía.
1: Híjole.
0: Así que así están las cosas con el general Mérida.
1: Apenas comienza esto.
0: Apenas comienza esto, señoras y señores. Vamos con más.
2: ¿Sabes cuál era el cantante favorito de los políticos?
3: ¿El cantante favorito de los políticos?
2: ¿Cuál era?
3: El general.
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1: ¿Aló? ¿Habrá un teléfono con el Jarabe Tapatío?
2: Buenos días, buenos días. Un saludo para el Queco y el Chicano. Ya no han divorciado en el jale. Aquí en la famosa Envirotech. Pónganse a jalar.
3: Buenos días, show. Habla Jorge Rodríguez acá de Forward, Texas. Un saludo para 956, para Matamoros y para mi esposa Mayra allá en Veracruz, México. Échale.
4: Buenos días, banda. Buenos días. Buenos días desde Chicago, que amaneció un poquito fresco. Increíble, pero cierto. Me tuve que poner un suéter porque está fresco ahorita. Wow. Ya está viniendo el frío.
5: Y aquí estamos llegando hasta el
6: infierno. Ya me empiezo a reportar, Raulito. Tenía rato que no me reportaba con ustedes, Raulito. Turqui, échale gana, Raulito, si te quieres y te aprecia la señora. Ánimo, señora, que ya sé, yo sé lo que se siente perder un ser querido, Raulito. Saludos y bendiciones desde Indianápolis, Indiana, Raulito. Saludos a toda la gente de Puebla. Raulito, si te quieres, se te aprecia. Un saludo a mi esposa Yesenia.
5: Saludos, qué bueno que el Carita no le manda saludos.
6: Perro, no, cómo olvidar esas canciones de Napoleón, esa que dice: jamás, jamás he dejado de ser tuyo.
5: Lo digo con un churro.
7: Aunque sea escondida.

0: Por favor, güey.
1: Cállate, güey.
2: Carioque, vente ya al carioque mejor, muchacho.
1: Buen día, hermano, que me acompaña. El día de hoy, hermano mío, hablando de chúntaros rescatistas, ya los estoy escuchando.
3: Hay
1: de
3: muchos
1: los chúntaros que te salvan en un apuro.
3: Que te salvan la vida.
1: Vámonos directamente con los chúntaros gorrones.
0: ¡Ah, espérese, maestro!
1: ¡Ey! Usted no me lo va a desnegar, hermana, hermanito. En este globo terráqueo existen seres buenos.
0: Claro.
1: Que te rescatan. Bueno, que te ayudan de buena fe.
3: Claro, se me tiene la mano.
2: Increíble, maestro.
1: Pero también.
2: ¿Qué pasó de esto?
1: Existe la otra parte.
2: El lado positivo.
1: También existen especímenes, existen seres, individuos, personas que simple y sencillamente se dedican a vivir a costillas de los demás.
2: Exactamente.
3: ¿Tipo quién?
1: ¿Qué pasó, Reyes? Discúlpame, no te voy a saludar.
2: No quería decirlo, maestro.

0: Perdón,
1: hijo. No, sí, maestro.
2: No quería decir tiempo aquí, porque hasta aquí para él.
0: ¿Estás bien, hijo mío?
1: Estamos bien, maestro.
0: Ya. Gracias. Esta clase de chuntaros, querido hermano, los encuentra usted en cualquier lugar. Okay. Llámese bodega, taller, restaurante. Ándale, Turquía.
1: También aquí en la radio.
0: Aquí en la radio también, sí, los encuentra.
3: No, maestro. Sí,
0: exactamente. Son los típicos chuntaros aprovechados que te gorrean desde una frijolienta soda.
1: Okay.
0: ¿Qué tal? Todo. ¿Qué tanto te cuesta una soda, borrego?
3: Pues
0: ahí en la máquina, ¿cuánto?
3: ¿Cuánto es el cabo?
1: ¿Será un dólar máximo?
0: Sí. Un dólar. Bueno, pues estos chuntaros no quieren gastar ni en una miserable soda, un dólar.
3: Qué pena, maestro.
0: Hay tan de gorrones, dicen. Te ven a que ahí en tu trabajo te diriges a la cafetería de la compañía.
3: Sí.
0: Y te grita, ¡ey, primo!
1: Ey,
0: y volteas y dices, oye, va para la cafetería, ¿verdad? Ahí le encargo una soda de la máquina.
1: Ahí le encargo una.
2: Ahorita se.
0: ¡Una Dr. Pepper!
4: ¡A la madre!
1: ¡Un agua mineral!
0: ¡Un agua mineral!
3: ¡Madre!
0: Y se la va a cantar toda la vida.
4: Toda la santa.
2: Es lo que le dijo el borrego.
1: Un sándwich.
0: Y está bien.
4: ¿Qué, maestro?
0: Es un agua mineral. Es una soda. ¿Qué tanto te cuesta una soda?
4: ¿Qué tanto?
0: ¿Se la traes?
4: Sí.
0: Oye, pero es todos los días, güey.
4: ¿Todos los días?
0: Todos los días. Aparte la vironga que te ha gorrado el baboso cuando salen a un restaurante o al Ojos Locos.
4: Ándale.
0: O al Bombshells.
2: O el Speak.
0: ¿O el qué?
2: Speaks.
0: Uh-huh. Ahí se va juntando todo, güey. Se va acumulando poco a poco. De un dólar, de dos dólares, de cinco, de diez. Que te gorrea el vato al año. Oye, vienes pagando en este baboso $500, $600, güey.
1: Es mucha lana, maestro.
0: Es lo que te friega el chúntaro.
1: Sí.
0: Oye, ¿no lo sientes porque es de uno, de cinco?
1: De bolso, maestro.
0: Es un chúntaro gorrón.
1: Gorrón.
4: Ah, valiendo más.
0: Una desgraciada chinche.
1: Sí.
0: Te chupa la sangre.
1: Sí, ¿por qué?
0: Mira, deja que el hermano de la cara pequeña vuelva a pedir el tequila más caro ahí en el restaurante y les digo.
1: $200 el chat.
2: Pero no siempre lo hacemos, maestro. ¿Eh?
0: Ese que el mesero hasta lo trae en un carrito, güey.
4: Exacto.
0: En un carrito dorado, güey.
4: Le venían echando aire a la botella y la madre.
0: Es más, güey. ¿Por qué crees que Raúl ya no nos invita a comer a las carnes finas?
1: Ah, porque le sale un ojo de la cara.
0: Ahí tienen la respuesta.
4: Desde esa vez. Tiene usted toda la razón.
0: Sale maestro, más caro el tequila que se toma. Los tequilas que se toman de güey. Que la misma carne y la
1: comida.
2: Maestro, pero.
1: Maestro especial. Que nos tienen reservado.
4: No me había puesto a pensar en eso.
0: Denle las gracias aquí al carita.
2: No, maestro, pero es que como quiera, o sea, casi no lo hacemos diario.
0: Mira, güey.
4: Y así menos, güey.
2: 150 por un chat.
0: Por un chat, güey. Otro más. ¡A la madre! Y Raúl así como temblando, güey. Otro más.
2: 300 bolas.
0: ¿En dos chats?
1: No, es que pensó que iba a pedir uno del corralejo, maestro, o del cazador.
0: Y si te deja. Bueno, esos. Ni siquiera entran al restaurante ese, güey.
4: No les dan chance de entrar.
0: No, los conocen, ni los conocen esos, güey.
2: Eso no. Es muy caro.
0: Hey, y si te dejas, güey, hasta el lonche te gorrea el vato también.
4: No, maestro.
0: Todos los días, borrego Cruz.
4: ¿Qué?
0: Por años, años y años, has tenido a este chúntaro gorrón en un lado de ti, fregándote tu lonche. ¿Cierto o no es cierto, hijo mío? Por cierto,
1: a ver, maestro,
0: guardaste cuéntame. Los tacos del maizal ayer, hijo
1: ya
0: mío.
1: Ya lo tenemos ahí, maestro.
2: Para los clavados.
0: ¿Los clavaste bien?
1: Sí, en la salsita, todo está ahí.
0: Gordito.
1: No, y se conservan. Y eso va a durar unas dos semanas ahí. Fácil.
0: Oye, dos semanas con comida, güey.
2: Como los pájaros.
1: Tenemos
2: ahí
1: una dotación ahí, maestro.
0: Oye, siguiendo con el chúntaro gorrón, llegas tú en la mañana al jale y en lugar de saludarte el chúntaro gorrón, en lugar de decirte buenos días o algo así, no, el güey te pregunta, hey, ¿qué le echaron de lonche hoy, primo? ¿Qué le echaron de lonche hoy, primo? Te dan ganas de arrimarle un trancazo con tu lonchera en el mero hocico, güey.
4: ¡Hola, perro!
0: Fíjate. Ya desde que llegas al trabajo, el mendigo chúntaro se está saboreando los taquitos que te hizo tu vieja con todo el cariño.
4: Güey.
1: Están rico, maestro, los taquitos ahí que le preparan. ¿Qué?
0: Tiene orejas de murciélago.
2: ¿Por qué?
0: Puede andar en el otro piso, el vato, puede andar allá afuera, allá lejos que ni lo ves, y apenas abres tu lonchera.
1: Y ya se las huele, maestro.
0: Que abres el papel aluminio, güey, que está adentro.
2: Ah, sí.
0: Como si fuera mosca.
2: ¿Por qué?
0: Como si fuera mosca en carne asada.
1: Sí, maestro.
0: Se te aparece quién sabe de dónde.
1: Que siente el olorcito a comida,
2: suéltalo,
1: maestro.
2: Le llega el olorcito.
0: ¿Y qué hace el chúntaro gorrón?
4: ¿Qué hace,
0: ¿cuál es la artimaña para gorrear lonche que con tanto sacrificio le preparó su esposita santa desde tempranito en la madrugada a este chúntaro?
2: Pues
0: el chúntaro se saborea, le toca el hombro y dice,
2: delante.
0: Buen provecho, primo, buen provecho. Oye, güey, se te queda viendo, güey.
2: ¿Qué no más se te va queda? De ahí, maestro.
1: No, pues sí.
0: Ni modo de no invitarlo, güey.
1: Sí, pues sí, ahí se queda.
0: Me da lástima el mendigo chúntaro gorrón. Cierto, no es cierto, ex compañero Julión.
1: ¿Qué?
0: Tú que ya eres millonario con todo lo que te ahorras desde que corrieron al compadrito aquí presente.
1: El millonario, el Julión.
0: Es el hombre más feliz, güey.
1: Sí, maestro. Todo lo que se está ahorrando bastante.
0: Es el hombre más feliz.
1: Rejuveneció 20 años, Julión.
2: ¿Y cuánto le ha agradecido?
0: Se fue para arriba su compañía, él, sus finanzas, güey.
1: Su salud.
0: Oh, su salud.
1: Ya me dijeron que trae nueva van, maestro.
0: ¿Por qué crees, güey?
1: Sí, con lo que se ahorra.
0: Todo lo que se ahorró, güey, contigo, güey.
1: 40 mil bolas le costó, maestro.
2: La gente todo lo que se arruina.
0: Ya está bien.
2: Todos los días le daba lonche.
0: Te gorré el lonche. Le pagas la soda.
1: Ok.
0: Hasta ahí llegó el chúntaro.
1: Sí, claro. Okay.
0: Pero no, hermano.
1: Ah, no, no.
0: El chúntaro te agarra de su puerquito.
1: No.
0: También te gorrea con dinero.
1: Sí.
0: Para el miércoles.
1: No.
0: Ya te anda pidiendo el dinero el chúntaro. Préseme 20 bolas, primo.
1: Présemelo.
0: Che, el viernes se los pago, hombre. Uh-huh. Salí corto esa quincena, ya no me alcanzó. No me pagaron unos remotos. Sí. Eso está nada más. Sí.
1: No, se lo maestro.
0: ¿O qué tal el otro chúntaro,
1: güey? ¿Cuál será?
0: El cuñadito, güey.
1: ¿Cuál?
0: El que te pide el carro prestado, güey.
1: Ah, ya.
0: O la troca, güey. Que porque el carro de él anda fallando, dice. Uh-huh. Que no le tiene mucha confianza.
1: No está en condiciones, maestro.
0: Que tiene que ir a Dallas o a Chicago, ¿verdad?
1: Viejo,
0: un lugar ahí para 3 horas, güey.
1: Claro.
0: O que va para el valle, algo así. Te dice el chúntaro, güey. Te habla y te dice, oiga, cuñado, ¿qué va a hacer este fin de semana, cuñado? Así nomás te deja caer.
1: No,
0: para preparar terreno.
1: Claro, lógicamente, maestro.
0: ¿Qué va a hacer este fin de semana, cuño? ¿Qué se sientes que te va a invitar una carne asada?
1: Pues sí, ¿te imaginas?
0: Y ya que le dices que no tienes planes, te avienta el sablazo tu cuñado querido y te dice: no, pues es que le preguntaba porque fíjese que tengo una vueltecita para Dallas, dice usted.
1: No,
0: quería pedirle de favor si me prestaba su carro para ir.
1: Sí,
0: pues es que mi carro no trae llantas buenas.
1: Maestro,
0: fíjese, mi carro no trae llantas. Llantan bien balonas las llantas. Y pues, me da miedo manejar así. ¡Ya te! Ya andan bien balonas mis llantas.
1: Bien pelonas,
0: me da miedo manejar así.
2: Maestro.
0: Y le prestas el carro.
1: Oh, sí, ¿qué más va a
0: hacer? Al final es el hermano de tu señora.
1: Claro.
0: Y luego se te arma con
1: sí,
0: la señora.
1: Pues sí, tienes que quedar bien con él, maestro.
0: Y la pregunta es: ¿cómo te regresa el carro a este güey?
1: ¿Cómo?
0: Exactamente. Así como llega el carita en las mañanas a jalar.
1: ¿Cómo, maestro? ¿Maestro?
0: Cochino y sin gas.
1: Y no trae gas.
2: Qué hondo, maestro.
1: Y luego sale y le echa gas ahí en la gasolinera.
0: Así regresa el carro. Aparte de que le metió millas,
1: sí.
0: Aparte de que le gastó tus llantas, el güey te lo entrega todo lleno de huesos de pollo.
1: No.
0: Ahí andas tirando el hueserío que está debajo de los asientos, sobrecitos de ketchup, envoltorios de hamburguesas, botellas de sodas.
1: Creo.
0: Bueno, hasta un desgraciado pañal popeado te dejó ahí.
2: No, maestro, ay, no es posible.
0: Y todo lo que te dice el chúndaro es: ay, discúlpeme, cuñado, pues es que llegamos anoche y ya no tuve tiempo de lavar su carro.
1: Sí.
0: Pero el fin de semana se lo llevo al car wash.
1: Sí. Es que no había papel.
0: Pero el fin de semana se lo llevo al car
1: wash.
0: ¡Guay! Lo tengo que manejar toda la semana, estúpido.
1: No.
0: Ya lo lavé yo, animal.
2: Déjelo. Déjelo, maestro.
0: Chúntaro gorrón. Te friega tu carro.
1: ¿Y por qué, maestro?
0: Mira, deja que se vuelva a llevar la camioneta de la niña para cargar bocinas. Y les digo:
2: no,
1: el sábado me la llevé, maestro.
0: Pues sí, güey.
1: Es que está más espaciosa que la otra que compré, por
0: pues
1: eso.
0: Sí, güey.
2: Llévate la gris rata.
1: No, no, porque no sirve.
0: Y el más bueno de todos.
1: ¿Qué?
0: El gorrón rey.
1: Ah, ¿cuál es ese?
5: El gorrón rey.
0: El que te pide de favor que le des chance de vivir en tu casa.
1: No, maestro.
0: Hijo de su madre. El paracaidista.
2: Ese
0: mero.
2: Sí, maestro.
0: El que te dice que le des chance de quedarse ahí.
2: Una
0: un
2: semana.
0: Mes. Un mes. No,
1: un mes.
2: Un mes.
0: Nada más un mes. ¿Por qué un mes? Es el tiempo que se va a dar para alivianarse.
1: Claro, pues sí,
0: para
1: recuperarse.
0: Pero se viene quedando 6 meses, güey. Hasta un año, güey.
2: Hasta que lo corres, maestro.
1: 2 años, maestro. Hasta vivía en la casa del cuñado.
5: No, fíjate, güey.
2: No.
0: Sí. Te habla el chúntaro y con vos te dice, primo. Primo, ya me cargó el payaso, primo.
1: A la madre.
0: ¿Qué le pasó, primo? No me asusté. Está enfermo, ¿qué pasa? Uh-huh. Y le pone más dama a la conversación el chúntaro.
1: Sí.
0: Pues, Bueno, fuera que me enfermara, primo. Ya para irme de este mundo.
2: No,
0: así es. Bien dramático el chuto. Así como las películas de Pedro Infante, güey.
2: Sí, maestro.
0: Bueno, fuera que me enfermara, primo. Ya para irme de este mundo.
2: Así.
0: ¿Qué dices tú? Ah, caray. No me asuste, primo. ¿Qué le pasó, chinga?
2: Sí.
0: Y le pone más drama todavía. Me corrieron del jale, primo. Ya ve cómo están las compañías ahorita.
2: Sí, todo
0: corrieron bien a mucha gente y a mí me tocó
1: radio
0: también.
1: Y televisión eso, y toda la cosa.
0: Por eso le abro, primo. Para pedirle que me eche la mano.
2: Mire, televisión.
0: Todo lo que le pido es que me dé chance de irme a vivir con usted. Un mes.
1: Un mes.
0: Hombre. Un mes.
1: Mientras me
0: aliviano. Para no pagar la renta aquí. Ajá. En un mes me aliviano, primo. Ajá. Ya me van a hablar del otro trabajo.
1: Ahí está.
4: Voy a hacer un podcast. Sí, sí.
0: Hermano mío, te compadeces del chúntaro. Y piensas, no. Chinga, pobre de mi primo. Está canija la situación,
2: sí,
0: ahorita.
2: Sí, la verdad.
0: Donde quiera están despidiendo,
1: sí,
0: gente.
1: No, sí.
0: A lo mejor mañana me toca a mí.
4: Pero sí, no sabe.
2: Y él me eche la mano.
0: Hoy por él, mañana por mí.
2: Claro.
0: Y luego tiene dos chamaquitos.
1: No, pues, híjole, sí, no, hombre. ¿Le quieres ayudar?
0: Voy a hablar con mi esposa. No va a pasar nada. Uh-huh. Al cabo tengo una recámara extra. La niña se fue a la universidad.
2: No la ocupo.
0: En un mes nada más que me pidió, se pasa de bola del mes. Hoy por él.
2: Mañana
1: por mí.
0: De hecho, ya hecho, hermano, hermanita. Le abre las puertas de tu hogar al chúntaro. Y efectivamente, en un mes se va.
4: ¿Y se va el chúntaro? Claro.
0: No, sí, un mes se va la luz para arriba, güey.
4: ¿Por qué?
0: Te salió el mendigo vilezote de luz en 600 bolas.
1: No, claro, maestro.
0: Uy, el chúntaro se la pasa viendo la televisión todo el día y toda la noche, güey.
2: No,
0: el
2: aire acondicionado.
0: Abriendo y cerrando el refrigerador para sacar comida, güey.
4: No, maestro.
0: Oye, la una de la mañana, güey. Bajas por agua, güey. Y el primero, ahí vas al bebé, al primo con la tele prendida en la sala con las patas arriba de la mesita de centro.
1: No, maestro, no. Tomando las aguas minerales.
0: Tomando el agua mineral que tanto guarda ese güey, güey. Que porque son Perrier, güey. Se las está tomando este güey,
2: nunca había tomado de ese.
0: Y es que una. Dijo, es que no tengo sueño, primo.
4: No tengo sueño.
0: No tengo una de la mañana, güey.
2: No tengo.
0: ¿Cómo le va a dar sueño si el güey se levanta a las 11 de la mañana?
4: Pues sí.
0: Deja tú, güey.
4: ¿Qué?
0: No fue un mes como te dijo, güey.
2: Son
0: 3 meses y el chúntaro te sigue gorreando, chupando la sangre, güey.
1: Ya mero, dice.
0: Pregúntenme si paga un bill, un líquido bill el chúntaro.
1: ¿Lo paga? ¿Sí lo paga?
0: Nada.
1: No.
0: El baboso no te paga
4: nada.
0: Ni el mendigo papel de baño para limpiarse la cola te paga el chúntaro.
2: Es nuestro maestro, no, es demasiado.
0: Y todo lo que te dice el chúntaro, ya mero, primo, ya. Ya andamos buscando apartamento, mi señora y yo.
1: Ya casi.
0: Es un proceso. Le agradezco mucho que me dé chance.
1: Te checan el crédito.
0: Un mes más y ya nos vamos.
2: Qué bueno.
0: Y así de un mes más, ya van 6 meses. Sigue enchinchado en tu casa, güey. Chúntaro gorrón abusa de ti. Mira, al rato que vuelva a pagar con saludos las pinchurrientas cervezas que le pagan el fin de semana, les digo.
4: Espérese, maestro.
2: Si no tiene vergüenza.
1: Amigo Imer, para Chris Montes.
0: Imagínate, güey, sacar el cobre por unas pedorras cervezas.
4: No,
1: saludos para el George Lavín también. Saludos cordiales.
0: Pero bueno, cada quien. A quien le cayó.
4: ¡Le cayó!

0: Muy bien, muy bien, muy bien. Buenos días, buenos días. El show más perrón de las mañanas está contigo. Agradecidos infinitamente por sintonizarnos en el show más perrón de las... Tenemos de todo. Tenemos humor, tenemos la chuntarología, obviamente, los chistes pedorros del ardillo. También tenemos noticias, deportes, espectáculos y mucho, pero mucho más. Saludos en Austin, Texas. Francisco Noria, buenos días. Espero me puedas felicitar. Hoy cumplo 44 años y en la noche me van a hacer carnita asada y frijolitos a la charra. ¡Puro Monterrey, Nuevo León! Mi querido Luis Roberto, abrazos de veras, amigo. Querido amigo, felicidades. Sé que tienes una linda familia. Te van a agasajar bien sabroso. Felicidades, mi querido Luisito. Hoy en tu día, Luis Roberto. Felicidades.
1: Casi, no. Muy bien. A mí nunca me han hecho así que...
0: ¿Una carne asada?
1: Que me preparen así, algo así.
0: ¿Nada?
1: O sea, no.
0: Ok.
1: Es que no es la costumbre, depende, o sea, no acostumbramos eso, pues.
0: Ok. Salen caros esos amigos, profesor, pídeles algo, tú en serio necesitas, y se zafan más rápido que el Carita con un taco en la mano, dice Pérez. Pasa, también, como genio de la lámpara, sobre la lonchera y aparece el turqui, dice Luis Ruiz también. Bien, para el profesor chingado, Sonia Barrios, al 100, qué buena medicina, Luis Ruiz. Las costillas, Raúl, 40 años, ¿verdad, Chema? Pero déjame pensarlo. Tiflo, muy buenos días. Qué bonita canción, ya me vi bailando con usted, profesor, dice Laurita Perla. No me digas nada y márchate. Ah, qué bonitas canciones. Qué romántico el maestro Almita Rubio. No, hombre, duro con la salsa. Sí, sí, sí, imagínate nada más. Gracias por estar con nosotros en el show más perrón de la radio. La gente está hablando también de... A ver, en ese lugar, en esos ojos crazies.
1: Sí.
0: Dice Byron, los chúntaros se pelean por las meseras porque les dan tips. Son amables, pero los chúntaros piensan que ya amarraron, dice también.
2: Okay. Sí. Bueno, siempre pasa.
1: Pero pues es que sí, la gente...
0: Es una falta de respeto, amiga, que tu marido se vaya sin decirte que fue a... Al Bombshells, a ojo... Que, Twin Peaks se llama, ¿verdad?
2: Twin Peaks. ¿Hooters todavía?
0: Hooters, pero ¿Hooters es más tranquilón o qué, Mario?
1: Es igual, pues casi igual. No. Es igual.
0: Okay.
2: O sea, varía la ropa de las muchachas, pero el concepto pues es el mismo.
0: Es igual. Ah, ¿tú te acuerdas que estaban demandando las chavas de Hooters? ¿Te acuerdas?
2: Se me hace que
0: sí. Que porque les exigían que estuvieran más muy sexys, muy raboncitas y todo el rollo, y se pusieron en contra de la compañía.
2: Vale. Sí, tiene razón.
0: ¿Quién sabe? Bueno, Raúl, si te invitan tus amigos, o sea, que nunca vas a ir exactamente. No. Nunca me han invitado a Ojos Locos. ¿Nadie?
1: No vayas.
0: No voy.
1: Es que, o sea, mira, es muy difícil porque, mira, las mujeres, o sea, no les gusta que vayan los hombres ahí porque pueden, o sea, pues se gastan el dinero que le pertenece a ella.
0: Ok.
1: Y en vez de gastárselo con ella y con las otras ladies,
0: te entiendo.
1: Mejor que se lo gasten con su mujer.
0: Y si te dice el amigo, yo te voy a pagar, tú no tienes que pagar nada.
1: Pues no le digas a tu mujer que vas a ir.
0: Ok, para el caso es el mismo, no puedes ir.
1: No.
0: Bien, ok. Qué casualidad. ¿O coincidieron con el color de la playera Raúl y el profesor? Sí, la verdad. Gracias, Milton, por el cumpleaños atrasado. Aquí estamos todavía también, ¿verdad? Bueno, deja tu mensaje en la pura neta al 832-271-8131 de lo que quieras hablar, pero también es el día de los rescatistas. Estamos saludando a los rescatistas. Un abrazo enorme. Los topos aztecas, por ejemplo, que están haciendo... Increíble, no, cosas. Los aman en Sudamérica, ¿eh?
1: Sí, ¿verdad?
0: En México a veces no los valoramos y en Sudamérica los... aman así, los aman a los topos.
1: Increíble, ¿no?
0: Muy bien, pero también a la gente que nos rescata, que nos echa la mano cuando estamos atorados con dinero, con casa, con algo. También no hay que aprovecharse, ¿verdad? Creo que todo tiene un límite.
1: Y no hay que olvidar.
0: ¿Cómo?
1: Que no hay que olvidarse de ellos tampoco.
0: No, porque hay gente que le dan la mano y después se le olvidan.
1: Sí, de verdad.
0: Esos. El agradecimiento es una de las mejores virtudes que puede tener el ser humano,
1: Para agradecer.
0: Ser agradecido con alguien que te echó la mano en un momento donde tenías problemas. Pero fíjate por ahí, ¿qué es lo primero que arroja un ciego cuando recupera la vista?
2: Los lentes, lo que más le ayudó.
0: El bastón.
2: Bueno, sí.
0: Como dicen, ¿verdad? El ciego, cuando recupera la vista, inmediatamente avienta el bastón. Ya no le sirve.
3: Está cansado, ¿no?
0: Es la misma situación. Te olvidas de lo que te sirvió, de lo que te... en un momento determinado.
1: Yo quiero agradecerle a mi amigo Rigo, que es tornero.
0: Tornero, ok.
1: Pero también trabaja en el baño allá donde trabajo el fin de semana.
0: Ok.
1: Y me aliviana con cigarros.
4: O sea,
1: yo le digo, Rigo, cóbrame. Cóbrame y no me quiere cobrar.
3: No, pues es que realmente pues, te aprecia bastante, ¿no? Yo creo que por eso también.
0: Por eso es, te aprecia, carita.
3: ¿Cuál es el pájaro más pediche que existe?
4: El gorrión. gorrión, dice el otro.
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1: El Carita me dijo, hoy voy con una muchacha bien guapa que conocí en las redes sociales. ¿Qué me recomiendas para que me vea más joven y más guapo?
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3: Hola, hola, muy buenos días. Yo quiero dar gracias por mi trabajo y quiero dar gracias por aquellas personas que de alguna manera me han apoyado, sin querer, queriendo, como dicen. Pero la última persona y en el trabajo que ahora estoy y que me ha dejado salir adelante con mis hijos y los pagos y toda esa onda es a la hermana de la iglesia y ella se llama Susanita. ¡Salud! Gracias, Susanita, donde quiera que estés. Bendiciones.
4: Un beso.
5: ¡Saludos a perro! ¡Buenos días! ¡Buenos días! ¡Saludos, Raulito! Oye, ayer estaba mirando que el último que se queda, el único que se queda contigo a trabajar, este Raúl, es el Carita, el borrego que se la pasa gritando que es el más trabajador y que es el más cumplido.
4: Es cierto, siempre grita ese borrego.
5: ¡Saludos, a
6: perro! Que graben a la hora de la mañana, güey. Si quieres, mañana grabo temprano.
7: Gracias, buenos días, buenos días. Feliz martes. Yo quiero darle las gracias a ustedes porque sin conocernos nos dan alegría, nos dan todo amor. Gracias de corazón y bendiciones a todos. Ay, los quiero mucho. Bye.
6: Saludos, buenos días.
0: Últimamente, Carita, te estás haciendo tarde.
6: Sí, pero ¿sabes
0: no, que... ayer tú te fuiste más temprano.
6: Más temprano, sí.
0: Pero usualmente te vas tarde.
6: Sí,
0: ya porque... picándole a las 3 a veces te vas.
6: Pero pues es que pues también yo sé, hay responsabilidad. Sí. O sea, si quieres...
0: Sabes que yo por más que intento no llevarme trabajo a la casa, Borre, sí, no puedo. Me gana el tiempo y ya digo, ya siento que este cheque está aquí. Ajá. Y no me gusta interrumpir el trabajo de los demás. No me gusta nada, no me gusta.
6: ¿No?
0: No me gusta porque yo no trabajo cómodo si alguien me interrumpe. Igualmente siento que interrumpo a alguien si estoy aquí, ¿verdad? Entonces...
6: Oye, pero está buena la música.
0: ¿Cuál, oye?
6: La que pone de relax.
0: A veces pongo, es que me compré unas bocinitas muy bonitas y las pongo aquí también, pero jazz y todo el rollo.
6: Hombre,
0: otro rollo. Yo sé que a la gente no le gusta, pero a mí me gusta. ¿A ti te gusta? No, creo.
6: Sí. Sí, me gusta el jazz.
0: Ahora, o sea, a mí me gusta.
6: ¿Te relaja?
0: Sí, te relaja. Es que estamos escuchando pues banda y regional mexicana y todo el rollo. Y dice, espérame. Raúl, ya saqué mi chamarra porque hace frío en la cima, dice Tigre. Ahí vas, Tigre.
6: Hombre,
0: saluditos, un saludo para la señora Lucy Medina, que en paz descanse. Fue mi ángel para mí, mi niño y mi amiga Emma. No tenía y compartía conmigo todo, dice Arisol. Un besote, Arisol. Saluditos. Hay gente muy buena. La señora Lucy Medina fue mi ángel, mi niño, para mí y para mi niño. Mira, y Emma. Besos y abrazos. Te digo que siempre hay gente que nos echa la mano.
6: Y más cuando llegas a este país, ¿no? Que vienes de otro lado.
0: También tienes toda la razón del mundo.
6: Sí, claro. Mm-hmm. A mí me echó la mano, pues, personas que yo no conocía, de verdad.
0: Ajá.
8: Aquí la situación es que lo regreses.
0: ¿Cómo?
8: O sea, si a ti te echan la mano,
0: que tú le des la mano a alguien más.
8: Claro, totalmente. Pues de eso se trata. A lo mejor no le voy a agradecer de la misma manera a la persona que me ayudó, pero más adelante sí le ayudaría a alguien más. No te puedes quedar con los brazos cruzados.
0: Raúl, dice Mario Rodríguez, ese ojos locos es para gente que sí gasta. No para ti, Carita, que has de ser bien cuco para pichar una soda, dice Mario.
6: No, no me dejan gastar, la verdad. Es que
9: no, pero no sale.
6: Yo evito los problemas, la verdad.
9: Las cuentas no salen tan caras.
0: Susanita, estoy de vacaciones, dedicada a la casa y compartiendo mucho con mi hijo. Bien, Susana.
8: Saludos.
0: De eso se trata la vida. Felicidades. Dice Cosme, enojo loco no dejan entrar feos, ¿verdad, Carita? Luis Ruiz, ¿enojaría a la regia si frecuentaras el ojo loco? No he ido, así que no sé si se enoje o no se enoje.
8: Es que te conocí sabiendo que a lo mejor no vas, o sea.
0: Pues a lo mejor no, pero si voy, ¿qué pasaría?
8: Pues
0: si
8: no
0: voy,
8: creo que se moleste.
0: No sé si voy y no le digo. No, es que no sé.
8: Si no le dices, pues ahí sí, yo creo que cualquier cosa que hagas que no le digas, pues si se entera, pues sí se va a molestar.
6: Mira, los hombres que van a esos lugares son hombres que no tienen amor en su casa. Así de fácil.
8: Híjole, no. ¿Y los que son infieles, güey?
9: Güey, te estás hundiendo.
6: No sé si vayan.
0: Ay, güey, los traileros no somos así, dice Chabelo. Buenos días, gracias. Leo Pedrosa, ¿verdad? Pedrosa, un abrazo muy grande también para ti. Y Leo Pedrosa, para toda la gente de Chicago, besos y abrazos. Que está haciendo frío ya. Ok, no te olvides de los gyros y el Polish Sausage también. 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Qué rico, qué sabroso, la verdad. Se comía en Chicago, muy rico. La señora que anda preocupada porque el marido va a Ojos Locos y el marido es trailero, es como preocuparte por home insurance cuando tu casa ya está en llamas. Dice, señora, no. Ok, trate de
9: controlarse, hombre, sinceramente.
0: Bueno, ok. Amigos, este, hoy está un poquito enfermo este Javi.
8: El super Javi.
0: Sí. Pero no importa. Okay. Vamos a las informaciones, ¿te parece, Carita?
6: Sí, señor, vamos a ver. ¡Eso!
0: Bueno, sí, señor, aquí está. Vamos a las informaciones, amigos, en el show más Deportes. Perrón de las mañanas. Eso no pasa absolutamente nada malo. Si quieres tú, puedes comentarlo también, mi querido Pedro, ¿verdad?
8: Claro que
0: vamos
8: sí,
0: con esto, señor. Y la hormiga. Todo el mundo teníamos fe en la hormiga. Y yo no soy chiva. Pero los Chivas querían que Aguirre pusieran el Mundial a la hormiga. No lo ponía, no lo ponía, no lo ponía, no brilló tanto, ¿verdad? Y en lo poquito, pues no.
8: No rindió,
0: no rindió. En el Mundial, la verdad. En Chivas, ¿qué pasa con la hormiga? Tenía todo, era suya. Y parece que no ha pasado nada con la hormiga. El futuro de Armando González continúa sin una resolución definitiva. Avanzan las conversaciones entre Chivas y Olympiacos por el posible traspaso del delantero mexicano. La negociación atraviesa un punto clave, pero con dos visiones completamente diferentes. Mientras el futbolista, la hormiga, ¿verdad?, y su entorno consideran que el acuerdo está muy cerca, la directiva rojiblanca mantiene una postura firme sobre las condiciones que tiene que cumplir Olympiacos para dejarlo salir. O sea, una cosa es lo que diga la hormiga, otra cosa es lo que diga la directiva de Chivas. Que se vaya, ya dejen lo que se vaya.
8: Que se vaya, pero el problema también es que quieren mucho dinero por él, Raúl.
0: Yo lo sé, a eso te digo, ya dejen lo que se vaya.
8: Pues sí, pues que lo vendan baratón, pero es que también si ellos pagaron buena lana por él.
0: ¿Y qué? Ahí no va a pasar nada ya con Chivas.
8: Pues sí.
0: ¿Cuántos jugadores buenos vemos que salen de Chivas? Sí. Y dices, güey, hey, mira, si sí era bueno.
8: Sí era bueno, sí.
0: Pero en Chivas no algo
8: la
0: pasa.
8: Libertad, ¿no? Como que están
0: algo pasa.
8: Los jugadores ahí que algo no pasa. Pues esperan, ya ves el Chicharito también que pasó por Chivas y realmente no rindió.
0: Y ahora en Dallas va a ser una crack, vas a ver.
8: Sí, vas a ver que sí lo va a estar despuntado.
0: Ojalá bueno, suerte para la hormiga, porque necesitamos más jugadores y delanteros también buenos, ¿verdad? Así que ojalá logre salir y logre ir a un buen lugar, a un buen equipo, ¿no?
6: 9.2 millones.
0: ¿Sí? ¿Cuánto?
6: 9.2 millones.
0: 9.2 puntos.
6: No, 9.2 millones.
0: ¿Es lo que vale?
6: Para transferirlo.
0: O para transferirlo.
8: Y aquellos que quieren Olympiacos. Pagar 6 o 7 millones es máximo, que, ¿no? O
0: sea, con todo respeto, están sobrevalorados, están. Los jugadores mexicanos están muy altos. ¿Para qué quieres? Mejor te traes algunos argentinos.
8: Un colombiano,
0: sí. Más barato, ¿verdad? Y a lo mejor mucho mejor. O allá mismo, güey. Sí. Tienes buenos jugadores también. Pasa, pero, bueno, vamos con el otro de una vez. No me voy siguiendo la escaleta, voy con el otro, ya que estamos hablando de algunos jugadores que, más que jugadores, mucha gente dice que son troncos.
8: A ver,
0: Jiménez. Santi Jiménez es bueno. Okay. Pero no tan bueno como para estar brillando en la Premier.
8: Claro, claro.
0: ¿De acuerdo?
8: Es mucha liga para él, ¿no?
0: Es mucha liga para él. Desgraciadamente lo es. Lo es. La italiana es mucha liga para él también, ¿no? Dio el ancho. Y eso que fue asesorado, querido, por este... ¿cómo se me olvida el nombre?
6: El
0: Zlatan.
6: Sí.
0: Okay. Lo arropó Zlatan. Sí. Lo arropó porque tenía parte de la negociación.
6: Increíble.
0: Y él quería que triunfara el Chaquito. Lo asesoró, lo respaldó, estuvo con él. Pero pues lo poquito que estuvo ahí.
8: Yo se vaya la liga,
0: seguía los juegos del Chac. Nada, no pasaba nada. Y bueno, Santiago Jiménez se encuentra muy cerca de convertirse en jugador del Porto y la estructura de la operación comienza a tomar forma. El club portugués prepara una oferta formal al Milán bajo una fórmula de préstamo con opción a compra, mientras que el delantero mexicano ya habría llegado él a un acuerdo.
8: Pues
0: o sea,
8: sí,
0: él ya llegó a un acuerdo de un sueldo con Porto.
8: Ya se quiere ir.
0: Y ahora parece las negociaciones entre los clubes va con luz verde. Esto es más fácil que él llegue al Porto que la hormiga llegue al Olympiacos.
6: Oye, pero ¿qué pensarán? O sea, jugadores que bajan así de rendimiento.
0: Pues.
6: Una persona, no sé, si ves que estás bajando, búscale por otro lado a ver cómo le haces
8: para levantar.
0: Pero a ver cómo le va a buscar, no entiendo.
6: O sea. Pues él sabe, ¿no? Él sabe su propia...
0: No te entiendo. ¿Cómo le va a buscar? ¿En dónde?
6: O sea que él suba su
8: potencial.
6: Exacto. ¿No?
0: Pero si es todo lo que puede llegar.
6: Pero...
8: Para empezar, hay personas que ni siquiera se dan cuenta que van bajando su potencial.
6: Exactamente lo que digo.
0: Perdón, aquí es asesorado por su mismo padre, que fue un gran futbolista también. Tiene personas que lo rodean, que lo alimentan, que lo protegen, que den su potencial. Pero
8: si no está
0: en la mente.
8: Es que tienes que anotar goles. Si no metes,
1: es que es como la selección mexicana en contra de Inglaterra, güey. Por más que quieras aumentar tu potencial, no vas a llegar a lograr.
0: Es lo que tienes. Es lo que hay. No hay más.
6: Pues sí.
0: No hay más. No tenemos cracks, seamos honestos. Y Chaquito Jiménez estaba bien para mi Cruz Azul, estaba bien para la Liga Holandesa, estaba bien para Portugal, está bien. Pero para Italia, para Alemania, para Francia, para Inglaterra, no.
6: Está cañón.
9: Pero sabes una cosa, Raúl, también lo que le afectó al Chaquito en defensa de él es que no le dieron continuidad porque los directores técnicos lo metían.
0: Escucha, te voy a decir una cosa. Minutos. Es que ahí tienes que rendir, ahí es donde rinden los grandes, Pedro Reyes. Sí, es como un locutor, güey, métete al locutor. Si no das el ancho en media hora, ya valiste.
6: Exacto.
0: El que es perico donde quieras verde.
9: Tienes que esforzarte al máximo.
0: Sí, claro. ¿Qué
6: buscarle
0: quieres?
6: La manera de...
0: Tendrías que ser muy compadre, muy amigo. Ok, no pusiste, te doy otro partido completo. Te doy otro partido completo. Y ellos están bajo la presión, los directores de técnicos. Oye, no pueden echar a perder el equipo. Si no rendiste, para afuera, güey. Te voy a meter otros 15 minutos.
6: Yo siento que la persona que no rinde es porque ya se cansó.
0: Oye, bueno, vámonos a pisar resultados de la Liga MX. Necaxa 1, León 2. El León tiene 5 victorias de manera consecutiva, ¿verdad? Gandolfi ha ganado 9 de 13 partidos contra el León. Ayer jugaron, Necaxa pierde contra el León también. Y en el otro partido, Pachuca pierde contra Puebla. Ayer ganaron los visitantes. Sí. Le ganó León al Necaxa y le ganó Puebla al Pachuca.
9: Oye, pero que ya
0: Facundo Almada al 92 le dio el triunfo al Puebla. Benjamín Mora ha perdido 5 de 7 partidos con Pachuca. Pachuca viene en picada. Adelante, Pedro.
9: No, que te gane el Puebla y de local ante el Pachuca, que Pachuca siempre ha sido un rival duro de vencer en su casa. Mira, bueno, cómo pues se dieron las sorpresas, ¿no?
0: Así están las cosas, amigos. Venga, vamos con
9: eso. Copa Centroamericana también.
6: Ayer me estaba preguntando, ¿no?
9: Nos quedamos acá.
0: Bien, amigos, 7 de la mañana, centro, 8 de la mañana, hora del este.
2: Listos para luchar. ¡Listos!
0: Por la mañana, mis amigos, buenos días. El show más perrón de la radio está contigo. El show de Raúl Brindis, martes.
2: ¡Eso!
0: En tu estación favorita.
2: ¡Sí, señor!
0: Notes el bochinche, la alegría, el dinamismo, la entrega, la versatilidad y la jovialidad que traemos el día de hoy, martes 18.
2: ¡Oh, yeah!
0: 18 días del mes, 230 días del año. Frente a nosotros en este 2026, aún tenemos 135 días más para vivirlos, para gozarlos, para disfrutarlos al máximo. En vivo. Arrancamos la tercera hora de programación, recordando.

0: ¡Vámonos! ¡Qué bárbaro, qué bárbaro! ¡Qué bárbaro eres! Bien, Pedrito.
1: Ahí sigue dejando a la gente el mensaje.
0: Sí,
1: de la
0: dale, 8, dale.
1: 271-8131.
0: ¿De qué estás hablando, Pedrito? Cuéntame.
1: Estamos platicando de los rescatistas que te ha rescatado de este mundo, que te ha ayudado y que ha salido a la otra orilla gracias a esa persona. 832-271-8131.
0: Bien, bien, bien.
2: Agradecer a esa gente también que nos ha echado siempre la mano.
0: ¿De veras?
2: Porque una vez nada más nos le echó, pero con eso tuvimos.
0: ¿Con eso suficiente?
2: Para volar.
0: Órale.
2: Para agarrar vuelo.
1: Hey, sí. Fíjate.
2: La gente que da trabajo.
1: También es muy importante que el profesor estaba diciendo la chontrología de que esa persona que se fue a vivir a la casa.
0: Sí.
1: Yo le quiero agradecer mucho a mi compadre Jorge Hernández.
0: ¿Por qué? El del Tigre del Norte.
1: Que él fue el que me dio la mano, Raúl, para comprar mi propia casa. Yo, con mi primera casa.
0: Sí.
1: Él fue el que me dio albergue allí en su en un mobile home. En la Gold Bank.
0: Sí.
1: Ahí me dijo, ¿sabes qué? Te voy a quedar chance un año.
0: Un año.
1: Un año para que vivas acá y me vas a pagar.
0: Sí.
1: $200 pagado yo por mes.
0: Ok.
1: Bien poquito. Nada.
0: Pero, perdón, ¿vivías con tu esposa? Me perdí, no te estoy escuchando.
1: No, pues sí, ya estaba
0: con él. Sí, me acuerdo de esa época.
2: Órale.
0: Claro.
1: Vivimos juntos ahí, la verdad, pues amontonados, porque pues estaba pequeñita la casa.
0: Que no es donde te regañaban porque dejabas mal estacionada la camioneta.
1: Los de San Luis, Raúl, todos estaban enojadísimos porque yo dejaba mal el estacionado ahí.
0: Sí, les estorbaba mal. Y decía,
1: oye, que mueve la camioneta. Y yo, cansado, Raúl, yo llegaba cansado y luego, me tocaban la puerta los vatos de San Luis.
0: Sí, pues,
1: mueve la camioneta.
0: Desde ahí les agarró coraje a los de San Luis.
1: Sí, no, pero no.
0: Los gringuitos de San Luis.
2: Los de San Luis a él.
1: Y les muy agradecido. Y yo pensé que me iba a quedar nomás un año. Me quedé 2 años, Raúl.
0: Yo sé.
1: Viviendo con ellos, pero fue una maravillosa experiencia.
0: Me gusta cuando bailan todos, menos tú, Raúl, porque Juanita Rivas, es que no me da el tiempo, tengo que estar en el control de lo demás, mi querida amiga. Si no, sí bailaría. Créeme que yo feliz de estar bailando, pero pues no da. Nina, saluditos. Gracias al Carita también. Son mis favoritos, pura alegría, dice Idolina también. Baila mejor mi abuelita de 98 años que esos viejitos, dice Sadwell. Voy, qué mal bailan. Gracias también. Gracias, Antonio González. Compláceme que baile el Turqui, el robot, dice también. Gracias. Yo pienso que el problema de Ojos Locos es que muchos hombres van escondidas. Si así fuera, varias personas no les gusta que uno haga cosas a sus espaldas.
2: Exacto.
0: Ese es el problema, con lo que tú dijiste también, ¿no?
3: Totalmente.
2: Ok.
3: O sea, pues.
1: Que digan nomás.
0: Raúl, pensarás que soy detractor del Carita, pero por favor, no le des tanto micrófono. En realidad, no puede ni terminar las frases. Se ve muy mal, dice Alvarado.
2: Ay, Alvarado, tranquilo.
4: Ya apenas se va a dar cuenta, Alvarado. Tienes 30 años haciendo lo mismo, el Carita.
1: Sí, este es un show. Mágico musical.
0: El Turqui parece musical. Que sacudieron telarañas, dice Alma. Mi esposa no me permite ir a Ojos Locos, pero las 3 veces que he ido es porque mi esposa me invitó por ser mi cumpleaños y ella pagó todo.
2: Wow. Vámonos.
0: Eso sí, mientras uno sea respetuoso, no hay ningún problema. Entonces, Milo es de los que va con su esposa. Pero nada más. Ok.
3: Sí. Pero sí, no considero ese lugar para llevar a mi esposa.
0: Ok.
3: No,
0: ella pues dejó el cumpleaños de él ahí. Digo, tanto te gusta ir, bueno, te lo voy a llevar ahí y yo te voy a pagar tu fiesta. Vaya tu
3: cumpleaños. Pero igual, de cumpleaños, no sé.
2: Eso es cada quien personal,
3: sí, es diferente.
2: Por eso digo.
3: Sí.
0: Bien.
1: ¿Te acuerdas, Raúl, una vez que yo fui a trabajar ahí porque andaba apoyando a la muchacha influencer, a Columba?
0: Ah, ok. Ella trabajó ahí, ¿verdad?
1: Ella trabajó ahí, entonces una vez me invitaron a un show de bikinis.
0: Okay.
1: Que se estaba haciendo ahí.
3: No, pero trabajó ahí, pero por externamente. No digas trabajó ahí porque no trabajó ahí.
2: Exacto.
1: No, externamente. No,
2: para que expliques bien.
1: No, sí, haciendo una promoción que estaba haciendo en la radio. Y yo la fui a apoyar y una vez me tomé yo una foto.
0: Sí.
1: Y yo la subí a las redes sociales.
0: Ok.
1: Con una chica bien sugestiva.
0: Sí.
1: No, hombre, con eso tuve porque la chela no
0: se enojó.
1: Se enojó. Okay. No me habló por 2 semanas, Raúl.
0: Sí.
1: Dos semanas. Callada porque había subido esa foto porque estaba muy sexy la muchacha.
0: Sí, bueno. ¿No? Oye, toda la gente nada más que me dice que por qué no bailo. Le despido. Es que necesitamos un productor. Con un productor más aquí en el programa, yo podría bailar y hacer otras cosas, pero aquí alguien tiene que producir y todos producimos. Entonces, mientras uno hace una cosa, el otro hace otra cosa, por eso no he bailado nada más. Les pido nada más paciencia. No es que no me guste bailar, yo feliz de la vida. feliz, pero no nos da tiempo. Perdón, Mario, también, adelante.
3: No, es que me quedé pensando que por qué, o sea, una esposa que no deje ir un esposo a estos lugares, ¿es porque el vato ya hizo algo o porque ella tiene como esta situación de ser celosa?
0: Ok, las dos, y si son las dos cosas.
3: Bueno, también. Sí, va.
1: Pues eso, Juan,
3: sí, se puede juntar.
0: Ya, ya cometió algún error, ya tiene, o sea, yo le tengo confianza a mi vieja, pero si ella falla en alguna cosa, voy a estar con eso. Y luego si se va con las amigas a algún lugar, pues peor todavía, ¿no?
1: Está escamado o escamada,
2: ¿no? Ahora, si la mujer no sabe qué tipo de lugar es, pues, pues lo deja ir, ¿me entiendes?
0: Felicítame a Itzayana Mesa, cumple 8 añotes. Itzayana, de parte de Ricky Mesa, a toda la familia Mesa, pero sobre todo Itzayana, feliz cumpleaños, Itzayana, en tu día.
3: Saludos.
0: Dale oportunidad que hable el troquero y su esposa, déjalos que... Sí, Milo, no, sí, Dania, yo te mando un beso y un abrazo y a tu marido también. Y ojalá, de veras, sí, Dania. Yo no sé si haya problemas ya en tu matrimonio, espero que no, y espero que sofoquen el pequeño fuego que pueda existir y sigan adelante. Va, sí, balón. Ahora, si es algo que ya está roto y que ya han intentado juntarlo, es como un rompecabezas o algo, se te quebró un jarrón, se te quebró, lo puedes volver a juntar y lo puedes volver a parchar y queda más o menos bonito y se ve bien probablemente, pero si ya está muy roto, pues ya por más que quieras pegar otra vez ese jarrón y lo pongas ahí en el centro de la mesa, ya no se va a ver bien.
1: Ya no va a ser el mismo.
0: Ya no va a ser el mismo, así que ahí sí está la situación, ¿no? A la familia Santiago desde Indianápolis, muy buenos días también. Ah, pero que no salga el profesor chingado, porque ahí sí saca los pasos, dice Keta Mendoza. Sí, así es, mi querida amiga. Saludos a toda la gente de Indianápolis. Gracias por tu sintonía.
3: Yes.
0: Bien, amigos, ¿en qué me...? Ah, bueno, pues otra vez el sarampión.
3: Híjole. Sí, pues sí. ¿Quién una se vez lo hubiera imaginado?
0: El sarampión, una vez más, supera los casos de 2,538 brotes. La mayor cifra en 35 años no habíamos tenido tanto sarampión. Y apenas los chamacos acaban de entrar a la escuela, Mario.
3: Sí, señor.
0: Aguas. Estados Unidos ha registrado 2,566 casos de sarampión, 38 brotes de la enfermedad en lo que va de este año, lo que implica el mayor número de contagios desde 1991, cuando aún falta una cuarta parte del año, informaron los CDC. La cifra representa casi 250 infecciones más que el reporte previo del 24 de julio, donde había 2,318 casos también. Ahora implica un segundo récord anual consecutivo desde que la enfermedad se declaró erradicada en el 2000. Ya no teníamos.
2: Sí, okay.
0: Ya no había sarampión.
2: Y surgió otra vez.
0: Y cayó. Cuando cayeron los índices de vacunación. Cuando los papás decidieron ya no vacunar a sus niños,
3: ahí volvió
0: a estar uno, el brote, otro, ¿no? y el brote, hasta que después, en este momento, tenemos los números más altos. El organismo reportó 38 nuevos brotes de la enfermedad en el 2026, lo que ocurre cuando hay al menos 3 contagios relacionados entre sí, mientras en todo el año pasado hubo 48. 93% de los casos de este año han ocurrido con personas no vacunadas y 2 de cada 3, el 67%, se ha reportado en niños y jóvenes de 0 a 19 años de edad, detalló el informe de la agencia federal. Pese al mayor número de enfermos en este 2026, no hay afortunadamente ninguna muerte confirmada por sarampión en los Estados Unidos. Eso es lo positivo, lo rescatable, Pedrito. La enfermedad se ha registrado en 47 estados de los Estados Unidos, 47 estados o territorios de los Estados Unidos, donde los estados con más casos de sarampión son Carolina del Sur, 670 casos, ahí sí están bien fregados. Utah, 526, Pensilvania, 280, Texas, 190 casos, Virginia, 176, Florida, 141 y Arizona, 109 casos de sarampión. Bueno.
2: A mí me pegó la rubiola cuando estaba chavito.
0: Sí.
4: La rubiola, la pendejola.
3: Espérate.
4: Es que es cierto, este
3: tipo
4: te pega. Y ahora te pega tu vieja, compadre.
3: Eres un niño
4: rin. Y ahora te pega tu vieja.
1: ¿Saben de qué se enfermó el pollito?
4: ¿Saben de qué se enfermó el pollito?
1: Sí. ¿Qué?
4: Muy sencillo. El pollito tiene chicken pox. Chicken pox.
3: Sí.
4: Pobrecito. Ahorita está con calentura en la cama. Chicken pox.
2: Chicken pox.
3: Ahora vámonos, vente, Rey. 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

0: en vivo.
1: ¡Momentito, no cuelguen!
2: Se reporta el cartero José Luis Cuevas de San Antonio Ranch. Maestro, del novio de mi hija no va a estar hablando. No lo quiero quemar. Se llama Keelan Browning. Lleva más de 3 años sin jalar en mi casa. Ahora hasta ya me quiere decir papá. Bye bye. Gracias.
3: Yo lo personalmente no creo que está bien. Ahí disculpen, las muchachas son muy resbalosas y como trabajan, porque andan chifladas, toda chiflada con ellos. A lo mejor también a él no le gustaría eso. Yo creo que lo mejor es no ir a esos lugares para no causar problemas en las parejas.
4: ¿Tú sí irías o no?
5: Hola, hola, buenos días. Saludos desde Carolina del Norte.
4: Saludos
5: a don Napoleón con la canción que me encanta mucho y la cantaba José José. Afuera está lloviendo, amor. Gracias, hasta luego.
6: Bien, bien, bien. Buenos días, amigos. ¿Qué tal? 7:20 a.m. centro, 8:20 hora del este, en el show más perrón de las mañanas.
4: Sí, señor.
6: Qué bueno que estás con nosotros. Qué bueno que nos sintonizas. Qué bueno que disfrutas del show de Raúl Brindis todas las mañanas. Vámonos a las informaciones, Carita, ¿te parece?
4: Estamos listos, señor.
6: Venga, vámonos de una vez. Bueno, amiga, amigo, Gerardo Mérida Sánchez. El general que era el segundo a bordo en la seguridad pública en Sinaloa cantó y cantó bien bonito, tanto que parece que ya lo sacaron de la penitenciaría. Agárrense. Alertas del Buró de Prisión de los Estados Unidos se encendieron por completo. El general en retiro, Gerardo Mérida Sánchez, quien hasta hace poco fuera pues el mero mero de seguridad pública de Sinaloa,
4: sí,
6: ya no aparece bajo la custodia del sistema carcelario gringo desde el día 11 de agosto. ¿Qué pasó? Ya no está en la cárcel.
4: Ahora,
6: ya no está en el botellón, ya no está tras las rejas. Así quisiera estar el Chapo, así quisiera estar Genaro García Luna, pero este cantó. El hombre abandonó discretamente el centro de detención metropolitano de Brooklyn en Nueva York. Pero, ojo, no piensen que lo liberaron de ninguna manera, porque no es una blanca palomita. Él lo sabe. Y todos lo sabemos. Fuentes de entero crédito aseguran que el general ha cantado más fuerte que Vicente Fernández y propone cantar todavía más sabroso. Todo indica que Mérida Sánchez dejó el uniforme de preso para ponerse el saco de testigo protegido e informante del gobierno de los Estados Unidos. Y prepárense, porque parece que quiere echar de cabeza a muchos políticos, a mucha gente que él conoce o supo de tranzas durante diferentes administraciones. ¿De qué se le acusa? El gobierno de los Estados Unidos acusa al general Mérida de recibir la módica cantidad de $100,000 mensuales en efectivo. 100 mil al mes,
4: dólares.
6: Papá. Ahí te van.
4: Hola.
6: Dólares al mes. Directamente de los Chapitos, los hijos de Joaquín el Chapo Guzmán. Uh-huh. ¿A cambio de qué recibía? Nada más ahí $100,000, aparte de todos los negocios que tenía. De avisarles antes de las redadas, ordenar a la policía estatal que persiguiera a sus rivales para que a ellos estuvieran el libre trasiego de la droga por Sinaloa.
4: Sí, señor. Increíble.
6: ¿A quiénes se va a llevar entre las patas el general Mérida? Bueno, esta es una acusación formal en Manhattan que involucra a una red de funcionarios públicos. El nombre principal en la mira es su ex jefe directo, su compa, su amigo Rubén Rocha Moya, gobernador de Sinaloa, que como uh-huh. todo mundo sabemos, tiene licencia tras destaparse este escándalo, que, como dicen, no hay pruebas que estén en contra de él.
4: Okay.
6: No han mandado las pruebas Estados sí. Unidos a México, así que por eso está libre, está bien y está fuera nada más de la gubernatura de Sinaloa.
4: En licencia, sí, ¿no?
6: Con licencia. Bueno, también está embarrado Enrique Díaz Vega, el ex secretario de Finanzas del Estado, quien, al igual que el general, se entregó a las autoridades de la frontera en Arizona en mayo pasado y también quiere cantar bien sabroso. ¿La jugada maestra cuál es? Tras ponerse o posponerse la audiencia el 4 de agosto, de forma indefinida, todo se alineó. El general, al general le leyeron la cartilla, vio que la jueza Catherine Polk tenía evidencia abundante en su

0: contra y dijo, bueno, ¿y qué tal si suelto nombres? ¿Y qué tal si suelto cifras? ¿Y qué tal si suelto cuentas? ¿Qué tal si suelto rutas?
1: Órale.
0: ¿Podemos trabajar? Y dijo la jueza, a ver, ¿qué sabe? Bueno, pues creo que todo esto le sirvió.
2: Tiene tiempo, le dijo.
0: Tiene tiempo, dijo.
2: Para contarle.
0: Oficialmente el Buró de Prisiones dice que ya no es su responsabilidad directa. Extraoficialmente se encuentra resguardado por alguaciles federales, US Marshals, en una localidad secreta, mientras prepara su arsenal de declaraciones para hundir a la red política que protegía el narcotráfico. Así que,
1: ¿también?
0: Pues se está viniendo a muchos narcos, muchos políticos en México.
2: Sí, señor.
0: El ventilador gringo ya empieza a encenderse en Nueva York. Y bueno, pues todavía los que faltan.
1: Y se están trayendo solos, ¿no?
0: Solos, solos, solos.
2: Pues es lo que más les conviene.
1: Sí.
2: A estas alturas yo creo que es lo que más pues les conviene.
0: Van por mí. Saben de mí, si saben de Rocha, saben de mí, pues yo voy suelto la sopa de una vez. Y mira, le salió la jugada. Pues al momento le está saliendo la jugada.
2: Digo, porque no nada más es peligro Rocha, pues también allá los grupos, pues también.
0: Sí,
2: el,
0: también.
2: El CEO.
0: También. No déjame pueden... pasar a la familia, voy yo, exacto. Canto, digo. Sí. Ahorita está libre, bajo, protegido bajo los US Marshals, pero está libre el güey. ¿Verdad? Y el día de mañana a lo mejor le dan cárcel. Probablemente le digan 5 años de cárcel.
2: ¿Cómo la ves?
1: Poquillo.
0: Sí. ¿Quién sabe si clavó lana?
1: Suelta la sopa y te damos
0: poquito. ¿Quién sabe si clavó lana? Por ahí todos los políticos clavan
2: sí,
0: lana.
2: Sí, y a dice, nombre mira, de esto, a nombre de la mamá. De la
0: 5 años en la cárcel, voy a salir con lana. Solté si nombres y bueno.
2: Si vamos tengo 10 millones de dólares, pues son 2 millones por año metido en el tambito. Pues,
0: tranqui.
2: ¿Cuál es el problema?
0: Tranqui, salgo bien.
2: Ni los que están afuera ganan tanto.
0: Y ya, ahí está el asunto. El día de ayer el presidente Trump mandó callar enérgicamente a la periodista incómoda, Kristen Holmes. Yo no sé si lo vieron, ¿no? La reportera senior de CNN durante un evento celebrado en la oficina oval de la Casa Blanca, el día de ayer, le dijo, cállate, cállate, cállate, cállate, cállate, que me desesperas. Y son noticias falsas, ¿no? Vamos a ver qué le dijo a la periodista.
3: Quiet, quiet,
4: you're very disrespectful in front of this young man, okay? Don't you find her disrespectful? He understands, quiet. Who are you with?
3: I'm with CNN.
4: Fake news.
3: I just wanted to follow up on the South Korea question.
4: You're a loud, boisterous person. You're fake news.
3: I was trying to find out if you had been talking to Kim Jong-un, if he had asked you to scale back on those military exercises.
0: Mandario, sí, Mario, dime, no, agrega.
2: Es que me quedo pensando, le dice fake news así como...
0: Sí, directamente, cierto,
2: claro. O sea, me cuesta trabajo pensar y... o sea, estamos... minimizando el uso de la palabra o de la frase fake news
0: sí,
2: cuando
0: claro.
2: dejamos que se utilice para censurar.
0: Pero si investigar. Un político lo dice que es noticia falsa, la gente que es partidaria del presidente, sea quien sea, va a creer de tanto que lo dice, es cierto, es noticia falsa.
2: A eso iba, o sea, claro. ¿Cómo hoy en día ya la verdad ya no importa? Sino más bien lo que diga la persona de la que yo creo y la persona en que yo tengo razón. En mí.
0: La palabra de la persona es ley.
2: Sí, sí.
0: Y yo lo aunque voy a creer no también, verdad, aunque no sea verdad. Sí, ¿verdad? Sí, sí. Entonces, creo que todos tenemos la facultad de entender qué es blanco, qué es negro y por dónde voy a darle, ¿no? Pero no solamente lo que diga el presidente va a ser la verdad.
2: La bronca es que el pensamiento crítico hoy en día, Raúl, ¿no?
0: Sin pensarlo. Bueno, ¿qué estaba pasando? También estaban con un muchachito, con una persona, vaya, que había salvado... No sé si se acuerdan eso, donde salvó una persona, un muchacho de 16 años en las costas de California. Estaba Ryder Williams, un salvavidas, salvó a este muchacho... Y estaba con él y ahí aprovechó Kristen Holmes, tomó la palabra para preguntarle sobre ejercicios militares con Corea del Sur y las comunicaciones con el líder Kim Jong-un. Y ahí es cuando le dijo, cállate, es muy irrespetuosa, que no tiene respeto con las personas que están aquí, noticias falsas. ¿De dónde eres? CNN, noticias falsas.
2: ¿Tiene la voz
0: persona ruidosa, bulliciosa, reportera falsa y haces noticias falsas también, ¿verdad? Cada quien tendrá su punto de vista y dirá, sí, es cierto, son falsas, ¿verdad?
1: Increíble, ¿no?
0: Pero bueno.
1: ¿Sabes que yo antes, Raúl, tenía, papel de los políticos, o sea, cuando estaba chavito, o sea, creía que lo que decían ellos era, o sea,
0: era ley.
1: No, o sea, que era como cuando le crees a, o sea, que tienes una creencia increíble. Y que es verdad, todo lo que digan ellos es verdad. Así yo pensaba, de verdad, te lo juro.
0: Así están las cosas. Bueno, no sé si vieron el accidente allá en Cancún de una camioneta que voló y se estrelló. En Cancún el día 14 de agosto, estamos a 18. Era Jonathan Zucarpita. Yo, ¿te suena el nombre de Zúcar, el apellido? Bueno, estrelló su camioneta contra varias palmeras, voló contra las palmeras, quedó ensartado ahí en la avenida, en el Boulevard Cuculcán de Cancún, que es la avenida principal de la zona hotelera.
2: Sí, sí.
0: Bueno, hay una investigación abierta, la Fiscalía General del Estado mantiene abierta una carpeta de investigación, aunque las primeras indagatorias apuntan a un exceso de velocidad. Iba, pero volando. Autoridades revisan las cámaras de seguridad para confirmar o descartar versiones que señalen presunta persecución armada previa al choque, ¿verdad? Así que Jan Zúcar Curi fue el cabecilla de una red criminal internacional de explotación sexual infantil que operaba en Cancún. Su estructura delictiva fue expuesta a nivel mundial en el 2005 por la periodista Lidia Cacho en su célebre libro investigativo Los Demonios del Edén, por la cual fue perseguida también. Los periodistas muchas veces son perseguidos y a ella también sí. La persiguieron. Bueno, quien muere sería el hijo, ¿verdad? Okay. Jonathan Zucarpita, de una manera muy fea, ensartado contra las palmeras en la avenida o Boulevard Cuculcán, en la zona hotelera de Cancún.
2: Qué triste,
0: man. El hijo de este pederasta, porque
1: sí,
0: era un pederasta.
1: Sí,
0: ok. Ok.
2: Sí, señor.
0: Así están las cosas ahorita. Bueno, vamos con más informaciones el día de hoy en el show más perrón de las mañanas. Jared Kushner, pues ya ves que es ayudante, aparte de familiar político de Trump, está ya interviniendo como una persona, como un embajador de Estados Unidos. Delegación de Hamas se reunió en Egipto con Jared Kushner, enviado por Estados Unidos, es el yerno de Donald Trump, en un intento por impulsar el plan de paz para Gaza. El encuentro se produjo mientras Washington busca reducir las diferencias entre Israel y Hamas sobre la implementación del plan promovido por Trump para avanzar hacia el fin del conflicto del territorio palestino. Sin embargo, el primer ministro de Israel, Benjamín Netanyahu, rechazó el documento y exigió verdadero desarme de Hamas. ¿Qué ha pasado? No ha pasado nada.
2: Ok.
0: Nada, nada. No hay paz, no hay tranquilidad. No existe nada. Increíble. ¿Verdad? Al momento siguen las cosas y las disputas también de igual, la misma manera, carita.
2: Uh-huh. Pues,
0: y Trump ahora amenaza a bombardear a Omán. El presidente de los Estados Unidos amenazó con bombardear sin piedad a Omán si el país árabe se interpone en el diálogo entre Washington y Teherán sobre el control del Estrecho de Hormuz. Si Omán se mete, lo vamos a bombardear sin piedad, aseguró abiertamente Trump en una entrevista concedida a la cadena Fox News. Vale. También, ¿verdad?
2: Wow.
0: Y es que vence el plazo. El plazo, ¿te acuerdas que firmó en el Palacio de Versalles con su compa Emmanuel Macron?
2: Sí,
0: bueno,
2: señor.
0: Que es su compa y que no es su compa, lo se tiran y ajá, que su vieja le pega y no sé qué, y luego sí, ya estaban ahí de compas, viendo por la ventanita del Palacio de Versalles. Te estaban firmando un acuerdo de paz,
2: sí,
0: con
2: claro,
0: Irán. Se firmó el acuerdo de paz con Irán. Se acabó y todo ya la guerra. Bueno, el plazo de 60 días que el presidente de Estados Unidos, Donald Trump, firmó en junio en Versalles para poner fin a la guerra con Irán, alcanzar un pacto sobre el programa nuclear, pues nada. Hasta la fecha se vencieron los 60 días. Las conversaciones se han centrado en reabrir el estrecho de Hormuz, levantar el bloqueo, pero no ha pasado
2: nada.
0: Nada. Nada. Continúa el problema después de firmar ese tratado de paz. Oye, aguacates que se exportan a China,
2: sí,
0: de México, ya ves que los aguacates de México, uh-huh, los exportan a Estados Unidos, ya se levantó el veto.
2: Sí, señor.
0: Porque ya hay seguridad por parte de los soldados, la Guardia Nacional, el Ejército Mexicano, allá en la zona aguacatera, Tierra Caliente, también de Michoacán. Pues los aguacates que se exportan a China por México llevan el sello del ex líder de la familia michoacana, José de Jesús Méndez Vargas, el Chango. Llevan ese. Ahí te van. ¿Quieres aguacates? Del Chango. Uno de los capos más buscados durante el sexenio del expresidente Felipe Calderón y que el año pasado fue expulsado a Estados Unidos. Cientos de toneladas salen cada año al país asiático de las huertas que el capo opera en los municipios de Michoacán, con la mayor producción del llamado oro verde, Uruapan, Tancítaro, El Salvador Escalante, Tacámbaro y Ario de Rosales. Todo se da dentro de la ley, pues el michoacano tiene trato de exportador desde las administraciones pasadas también. Así que, fíjate nada más, sellos del Chango. El Chango, imagínate, pues es un criminal, pero su dinero lo sigue haciendo, ajá, con el aguacate.
1: Y Manuela Puerca dice también.
0: Así es, hijo. Bueno, amigos, vámonos con más de los informes. Carita, la Corte Suprema rechazó nuevamente este lunes los intentos del presidente Trump de anular el veredicto por abuso sexual y difamación favorable a la escritora Jean Carroll, lo que significa que lo dictado por un jurado en el 2023 y la sentencia civil de $5 millones siguen vigentes. El alto tribunal ya había rechazado la misma petición del mandatario en junio. Es que no quiere pagar los 5 millones, que es parte de lo que debe.
2: No, le cuesta y tiene para aventar para arriba. Pero significa para él perder. Exacto. Y eso es lo que no le gusta.
0: Es lo que no quiere. O sea, obviamente Trump puede sacar 5 millones de la bolsa y dárselos. Sí. Pero no quiere porque sentaría un precedente. Ay, güey, perdió. Sí. ¿Y qué tal si viene otra y dice, pues a mí me debes 20 millones y a pagar?
2: Y a pagar.
0: Y es lo que no quiere, ¿no? Un alto tribunal ya había rechazado la misma petición de Trump. En junio, un mes después, la escritora logró cobrar $5 millones más intereses. Uh-huh. El dinero que se encontraba en una cuenta de fideicomiso también. Nos complace informar que ha recibido por el pago por daños y perjuicios que el jurado le otorgó como resultado de ese veredicto también, ¿verdad? Bueno,
2: sí, señor.
0: Ya tiene desde... ya tiene años. Sí, el encuentro casual, se supone, fue en el 96. Desde entonces fue este delito, se supone. En el 2022 se presentó en Nueva York la demanda que Carol presentó y apenas ahoritita es cuando va un poco a cobrar algo del dinero que Donald Trump debería haber
1: todavía
0: pagado hace tiempo.
1: Todavía no estaba con
0: Melania, ¿no? Sí, con...
1: ¿Ah, sí?
0: Ah, ya. Bueno, en el 96, no sé. No creo.
2: O sí. Con Ivanka, ¿no?
0: No, estaba con Ivanka, ¿verdad? Uh-huh. Sí, es cierto también.
1: Era garañón.
0: Y bueno, es el carita Trump. No, hombre. Nada más que sin dinero, Carlos. Ese es el problema. Ese es el little issue. ¡Qué bárbaro!
1: Exacto.
0: Oye, Estados Unidos y Canadá han forcejeado durante décadas por el comercio, pinchándose mutuamente sin descansar en puntos sensibles, pero Canadá y Estados Unidos mantienen conversaciones de última hora para frenar los aranceles del 50% a Canadá. México, pues, se la lleva más chelura. Más tranquilo con Estados Unidos. Sí. En ese sentido, hasta cierto punto, la presidenta mexicana ha logrado surfear dentro de esta vorágine de aranceles que le pone Donald Trump a todo el mundo, pero Estados Unidos, Canadá sí tiene problemas con los Estados Unidos y Canadá en este momento está empujando fuerte para zafarse del 50% de los aranceles que podrían entrar en cualquier momento y que perjudicaría obviamente no solamente a Canadá, sino a los Estados Unidos, ¿verdad?
2: Sí, señor.
0: Sí, señor. Uh-huh.
2: Ojalá que se arreglen.
0: Y el juicio estatal por el homicidio de Luigi Mangione, por el asesinato de Brian Thompson de United Healthcare, cuyo inicio estaba previsto para el 8 de septiembre, fue pospuesto indefinidamente, ya que sus abogados buscan que el caso sea desestimado por motivos de doble incriminación. Por más que se haya declarado culpable, Mario,
2: sí, señor.
0: Ahora los abogados tienen otro objetivo. Desestimarlo por motivos de doble incriminación. Así que le dijeron, hey, tranquilos. Había un juicio el 8 de septiembre y nada. Ya está en el limbo una vez más. Bueno, pues tratando de salvarle el pellejo a
2: Mangione,
0: ¿verdad?
2: Sí, señor.
0: Uh-huh.
2: A Luigi.
1: Sí,
0: a
1: hombre.
0: Luigi también.
1: Que muchas mujeres lo están defendiendo, ¿no?
0: Y el Comité de Ética de la Cámara de Representantes anunció ayer que está analizando denuncias contra el congresista Jimmy Gómez, demócrata por California, podría haber cometido de conducta sexual inapropiada. La comisión señala que el mero hecho de que se esté investigando estas acusaciones y de que haya dado a conocer públicamente su revisión no indica por sí mismo que se haya producido alguna infracción. No se harán más comentarios públicos sobre este asunto. Gómez, quien está casado y fundó el grupo Papás del Congreso en el 2023, declaró en un comunicado que sí había cometido errores personales fuera de mi matrimonio y que cooperaría con la investigación. Fíjate, casado, tenía un grupo de papás del Congreso, amoroso y todo el rollo, pero sí iba a ojos locos, compadre.
2: Okay.
0: Y no le decía a su vieja.
1: Ahorita vengo.
0: ¿Dónde va?
1: Aquí, tengo una junta.
0: Tengo una junta aquí en el Congreso. Ajá. Estatal. Sí. Y la fregada, güey.
1: Qué mentirosos son esos hombres.
0: ¿Por qué, güey? ¿Por qué todos?
1: O sea, díganle la verdad.
0: Mira, este no es mexicano. Es hispano de sangre hispana, ¿no?
1: Díganle la verdad. Ahorita Jimmy vengo, Gómez. Voy acá.
0: Pues, mira,
1: voy a que recrearme la vista.
0: Aunque mis acciones fueron de naturaleza no han violado la ley ni las normas de la Cámara de Representantes, no disminuye el impacto de estos errores que han tenido en las personas que más quiero. O sea, se llevó a su familia, toda la familia. Lamento profundamente ante mi esposa el dolor y la vergüenza que ha traído a nuestras vidas también. ¿Verdad, Carita?
1: Sí, pues ¿quién no
0: ¿qué le recomiendas al señor Jimmy?
1: ¿Quién no ha cometido errores? O sea,
0: Jimmy Gómez.
1: Pues que le pida perdón a la señora.
0: Que le ponga AirTag, ¿no?
1: Sí, o que se deje mangonear, o sea, sí, así fácil. O sea,
0: por amor.
1: No, que no haga cosas más feas, no.
0: No, ya no.
1: Feas, no.
0: Bueno, renunció Mónica Soto. ¿Quién es Mónica Soto? De la magistratura del Tribunal Electoral del Poder Judicial de la Federación. Durante la transmisión en vivo en Encuentro Nacional de Magistraturas Electorales, Mónica Soto informó que se iba. Afirmó que luego de 30 años en su cargo decidió finalizar su ciclo. He decidido hacer un alto en mi vida. Al parecer va por situación personal. Y está bien, 30 okay. años. Yo creo que se merece un descanso, ¿no? También me tocará verles desde otra trinchera. Seguiré, sí. por supuesto, siempre orgullosa defendiendo la lucha por las mujeres. Muy afín a la Cuarta Transformación.
1: ¿Es aquí? Ah, ok, allá.
0: No, allá en México. México muy afín a la Cuarta Transformación. La magistrada renuncia, Mónica Soto también. Pero está bien, sí. se va, le sí. digo, ya trabajó muchos años.
1: Ok.
0: Se va a descansar también, ¿verdad?
1: No, sí, señor. Okay. Otra cosa,
0: ¿sabes que hubo mexicanos fallecidos en Colombia? El gobierno de México informó que los mexicanos Mario Alberto Zapata Verdier, sí. de 57 años, y Brenda Eloísa Flores Reyes, de 42, fueron reportados como desaparecidos en Pereira. Murieron en la emergencia provocada por el terremoto en Colombia. Durante la conferencia de prensa, la presidenta mexicana señaló que la Secretaría de Relaciones Exteriores mantiene comunicación con los familiares de los connacionales fallecidos y les brinda una situación que también no se vale.
2: Peligroso, no.
0: No se vale, mi querido Carita.
2: En cualquier lado y de cualquier partido no se vale
0: cualquiera.
2: La censura, mano.
0: Sí, así están las cosas en el mundo, mi querido amigo. Sheinbaum destaca recuperación de México y anuncia 9,000 camas hospitalarias en el gobierno. Bien, lo que México necesita es esto, la salud, cuidarla y qué bien. La presidenta mexicana destacó los avances de Mexicana de Aviación y señaló que la aerolínea alcanzará su punto de equilibrio conforme incremente su flota. Durante la conferencia matutina de ayer también informó que su administración contempla abrir 9,000 camas hospitalarias adicionales para darle mejor salud al sector mexicano, los trabajadores sobre todo.
2: Y mejores condiciones de vida.
0: Dios quiera, así sea. Ojalá. Digo, aquí también no cantamos malas rancheras, aquí espero. Sí, difícil de salud. ¿Te siguen cobrando, Pedrito, lo de lo seguro?
2: Fíjate que sí, Raúl, bastante. No, yo le estoy sufriendo, sinceramente.
0: ¿Le sufres mucho?
2: No me cubre lo suficiente.
0: Ay, caray. ¿Qué haremos?
5: Con todos los seguros, güey, para todas esas enfermedades.
2: ¿Quién gobierna, Ring? A los peces de la Unión Americana.
6: ¿No sabías?
2: No.
6: El presidente de los... el presidente de los pescados unidos.
1: Está de verdad. Ese remate está bueno.
6: Presidente de los pescados unidos.
1: De los pescados.
6: Sí, ese es el que los gobierna, compañero. Se cuadran. Pero también es así. Cállense, ¿no?
2: Ajá. Sí. Fake news.
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2: Oye, Flash, ¿te cuento un chiste?
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4: Buenos días, saludos desde Cleveland, Ohio. Estoy en la clase de español con mis estudiantes. Aunque no lo crean, todos los días los escuchamos. Todos los días. Gracias por todo lo que hacen. Dios los bendiga.
5: Buenos días, yo perro. Lo único que me quedó claro esta mañana es de que todos de nuestra estación son mandilones. ¿Cómo que eso de los ojitos que... No, mi amor, ¿me dejas ir a los ojitos locos? No, ahí hay comida. Cállate los hijos.
4: Buenos días, tardísimo show. Muy buenos días. Tarita, no te agüites, no te agüites. Yo tengo la foto de tu foto en mi casa. Ahí la tengo junto a la mía. Y llega mi esposa y me dice: ¡ay, qué guapo estás!
6: No me causó tanta risa, compadre.
5: Buenos días, saludos de acá, desde Laredo. Bueno, que soy de Brownsville. Y ahora, primero Dios, salgo para mi rancho, para Brownsville, Texas. Brown Town. Saludos, felicidades por su programa. Lo escucho todo el tiempo. Muchos saludos, Borrego. Qué bueno que se te quitó lo corajudo.
6: No, menos
5: eres mi ídolo, me ligó.
6: ¿Sí pasó, Rito? ¿Sí pasó? No, guárdalo para la lluvia. Guárdalo para la lluvia.
7: No sé, sí. Siguen dejando el mensaje en la página, está el 832-271-8131.
8: Bien, echado
7: la mano a esa persona, sí. Tienes que darle las gracias. 832-271-8131. Y también están platicando de los rescatistas.
8: Sí, hoy es el día de los rescatistas, hoy y mañana también. Así que te pregunto. Le brindamos un abrazo a todos los rescatistas de los topos Azteca.
7: Sí, claro.
8: Que están haciendo maravillas allá en Sudamérica. Pero también, ¿quién te ha echado la mano? ¿Quién te ha rescatado cuando más lo has necesitado? ¿Ha sido un familiar? Ajá. O muchas de las veces no es un familiar, es una persona desconocida que te ha brindado la mano cuando menos te lo esperabas. Cuando se murió un familiar tuyo, cuando te corrieron de un trabajo, cuando no tenías techo, casa, hogar, alguien te dio la mano. Uh-huh. ¿Te acuerdas de esa persona? ¿Nos ha rescatado alguna persona? Bueno, llámanos a Pedro al
7: 832-271-8131.
6: Bueno. ¿O a quién has ayudado también?
8: ¿A quién has ayudado?
6: Ajá, porque hay mucha gente que ayuda a muchas personas.
7: No, sí, pero claro. A veces uno no quiere decir quién le ayuda, ¿no? Porque para no darse el crédito, ¿no?
6: No, que le ayudan los que no han, ¿cómo se llama? Pues la han reciprocado.
8: Exactamente, lo mismo pienso
7: la
8: yo.
7: La ayuda no ha sido recíproca.
8: No le cobres al Carita, deja que siga subiendo los intereses, dice Angélica.
6: No,
8: Margarita, bueno, ya se va a preparar un café. Hoy en día minimizamos toda clase de palabras como salud mental, acoso sexual, abuso psicológico, abuso verbal, en fin, todo. ¿Por qué lo minimizamos? Dice Happy Méndez. Yo creo que al contrario, ¿no?
6: No.
8: ¿O sí estamos minimizándolo?
9: No, yo creo que las usamos indiscriminadamente sin darle el peso específico. Por ejemplo, lo de la salud mental, mucha gente de repente se escuda en eso para hacer ciertas cosas.
8: Puede ser.
9: Entonces
8: está del otro lado.
9: Ajá,
8: ya ni siquiera está minimizado.
9: Se sobreusa
8: el salud mental.
9: Sí.
8: Yo creo, ¿eh?
9: Lo usamos indiscriminadamente, creo yo.
8: Yo creo que lo que quiere decir, minimizamos toda clase de palabras. Salud mental,
9: la cosa. No, no la repitas porque luego nos van a censurar.
8: Sí, minimizamos toda clase de palabras, dice. Ese es el punto, ¿no?
9: Sí.
8: Por favor, comparten el número telefónico del Carita. Al señor Jimmy necesita asesoría, dice Yus. Gracias, Yuyis. Buenos días. No mal informes, Raúl. Se nota que traes la cuarta transformación bien naturada, dice Chávez. Saludos, Chávez. Buenos días también. Una que por ahí echa para el rey. Saluditos. Buenos días, Raúl. Ah, bueno, Happy Birthday. Gracias, Celia Padilla. Muy amable. Todavía seguimos recibiendo los saludos y felicitaciones. Te agradezco. Matamoros, Tamaulipas, Javier Torres, Tigre, buenos días también a Adrianita. Yo cuidé a mi mamá los últimos 6 años de su vida. Fue un placer. Me dejó una satisfacción enorme, dice Adriana Sur. Pues eso es lo que debería hacer un hijo con su papá o su mamá, ¿no?
6: Sí,
8: no
6: claro.
8: Necesariamente,
6: pero
8: sí hay que hacerlo, ¿no?
6: Te ayudaron.
8: Bien. Siempre. Bueno, un saludo para el Atlético Huracán de Fresno, Texas. Saludos, vámonos con esto en el show de Raúl Brindis. Bueno, en sustitución del señor Javi Alonso,
10: llegó Javi Alonso.
8: Tenemos la información deportiva como quiera aquí en el show más perrón de las mañanas, señoras y señores, en tu estación favorita. El gobierno mexicano, y lo que estabas hablando acerca de este tipo de comentarios misóginos y expresiones de violencia de género dirigidas contra futbolistas de Cruz Azul. Ya vieron que Cruz Azul perdió 10-0 contra el equipo del América. Esto lo hablamos hace una semana, ¿no?
7: Sí.
8: Bueno,
7: sí.
8: Hubo un podcast. Ahorita en el podcast, pues todo se dice. La gente que tiene un podcast puede hablar libremente, se supone, entre comillas, pero a veces se pasa de la raya. ¿Qué es lo que sucedió en esta crítica del video de la podcast Pláticas del Mal? Ahí tenemos la información, Carita.
7: Sí, viene.
8: Bueno, ok. Eso
1: no, fíjate, no.
3: Si te importa,
1: no,
3: porque
1: la historia de Cruz Azul, no,
3: por eso,
1: manchado,
3: por eso, no me importa lo que pase con el equipo femenil en cuestión de, pero que no me afecta en mi día a día, pero para la institución es una mancha, para la institución es una falta de respeto. O sea, sí fue una pendeja en la Cruz Azul y deberían de correrlas a todas y dejarlas sin trabajo, güey. De hecho, bueno, deberían de mandarlas.
8: No hay necesidad de esto. Ya con el tono de voz, con la forma de hablar, sí, sabemos que este tipo, Santiago Domínguez, que tiene una camiseta de Cruz Azul, arremetió muy duro contra las jugadoras. Deja tú que las despidieran, que fue lo más suavecito, sí. Las tachó de todo y les dijo que deberían irse, pero muy lejos o hacer OnlyFans, que en vez de estar jugando fútbol. Pero te digo, en afán de conseguir seguidores, y hacen declaraciones demasiado fuertes.
7: Sí, sí, claro.
8: Muy fuertes, sobre todo para las jugadoras del Cruz
7: Azul. Pero ya tomó medidas como que era el Cruz Azul, porque pues quitaron al técnico, o sea, lo corrieron inmediatamente.
8: Claro.
7: Pero sí, es un jalón de orejas.
8: Es muy diferente. Es una cosa lo que haga el director técnico, lo demás, pero ese tipo de palabras en un podcast.
7: No.
8: Entonces,
7: no está permitido realmente.
8: Entonces, el gobierno mexicano se unió en contra de las ofensas y discriminación en contra de jugadoras de la cualquier jugadora.
7: Exacto.
8: De cualquiera, con este tipo de comentarios.
10: Es un partido nada más aparte.
8: Un partido, vaya.
10: No importa, o sea, 20-0 que tiene.
8: ¿Y hay crisis interna en la FIFA? Bueno, se sumó este lunes 17 de agosto a un nuevo episodio. Kevin Lamour dejó su cargo como director de operaciones de la FIFA después de acusar al presidente Gian Infantino de haber engañado a integrantes de la administración durante el desarrollo de la FIFA Forward Enterprise. El ejecutivo fue destituido después de romper públicamente con Infantino por el proyecto que buscaba abrir una inversión privada, una parte del negocio asociado en los torneos de la FIFA. Pues sí, era su cuate, era su amigo, era el de las finanzas, y dijo, ¿sabes qué?
10: No me sirves.
8: No. Tuvieron este conflicto también. Y bueno, el mediocampista del Manchester City, Rodri, de 30 años, ha llegado a la ciudad de Barcelona antes de concretar su traspaso con el equipo culé por 88.5 millones de dólares, una de las ventas más llamativas del verano. Entonces, Rodri, del Manchester City, se va al Barcelona, ¿verdad?
7: Sí, claro.
8: Pero aquí no dice la otra parte.
7: ¿Qué será?
8: La otra parte es quién va a contratar Manchester City en lugar de Rodri.
7: ¿Quién va a
8: contratar a Ayub Bowadi para reemplazar a Rodri?
7: A ver.
8: Y le va a pagar, bueno, va a pagar por él.
7: ¿Cuánto?
8: Va a pagar por él 100 millones de euros.
7: Oye, pues no es negocio.
8: Más caro que lo que se fue Rodri. Uh-huh.
7: Mira.
8: A lo mejor Rodri se va por 88.5 del Manchester City.
7: Sí. Uh-huh.
8: Y ellos van a comprar Manchester City a este Bowadi por 100 millones de euros. Perdón, Pedro.
7: No, pero pues no es negocio para ellos, como quiera, pero que piensan de que este jugador nuevo.
8: Y que va a ser mejor. Más joven y mejor.
7: Claro.
8: Oye, ¿y si hacemos aquí lo mismo, Borre?
7: Ándale. No,
8: más jóvenes y mejores, digo.
7: Y pues.
8: Te rindan más. Aunque perdamos al principio, pero
7: después,
8: a la larga, pues, se
10: acostumbran. Después durará más tiempo.
7: No, pero es que el Carita es un verdadero baluarte.
3: Ahí sí lo vamos a dejar, güey.
8: Bueno, hoy hablábamos de la Hormiga González, que pues se va o no se va al Olympiacos, etcétera, etcétera, etcétera, ¿verdad? Bueno, todo mundo los poníamos. Alguien me dijo, Raúl, la Premier League no es Italia. Yo nunca dije que la Premier League es Italia. El calcio italiano no tiene nada que ver, pero creo que como hablo muy rápido, a veces sí confundo las palabras para el público y lo entiendo perfectamente bien. No, nada tiene que ver la Liga Premier de Inglaterra con el calcio italiano. Bueno, la Hormiga González no es el único jugador mexicano que está a las puertas de viajar a Europa para probar suerte en el viejo continente. Cruz Azul está a la espera. ¡Otra vez! Ya está cantado lo de Eric Lira, otra vez y otra vez. Otra oferta del Mónaco, ¿verdad? Que está dispuesta a negociar ahora sí Cruz Azul con su capitán si se presenta un segundo acuerdo que convenga a las dos partes interesadas, tanto al jugador como al Cruz Azul. Bueno,
7: Hablando del Cruz Azul, Raúl, no se puede dar el lujo de perder este otro juego porque el Wiki puede estar en peligro, ¿eh? Ya van varias derrotas.
8: ¿Qué pregunté yo antier? No, y tiene razón, Pedro. Sí. ¿Qué pregunté yo? ¿Cuándo vamos a empezar a decir Wiki fuera Wiki? ¿Cuándo? Yo no sé, así somos. Ya cuando ahí está, no servía para nada, etcétera, etcétera, ¿no? Y le pueden dar cuello en cualquier momento.
7: Claro,
8: así es.
10: Pero también están quitando jugadores.
8: Pero eso a veces no les importa, ¿eh? Sí. Bueno, Pedrito, tenías algo, ¿verdad? dime.
7: Pues, a ver. Tenemos partidos hoy de la Copa Centroamericana.
8: ¡Ay, no, hombre! Eso no me los voy a perder, güey.
7: No, no, es que son partidos interesantes.
8: No me digas.
7: Eso pues, se está llevando a cabo ante equipos hondureños.
8: Órale.
7: De Guatemala, de Costa Rica.
10: Wey, ah. Sí, de ellos los ven.
7: Sí, no, no, no, claro que sí los miran.
8: Pues ya se te está yendo el tiempo.
7: 8 de la noche, fíjate, Cartaginés contra el Hamburg Verdes. Ajá. Y a las 10 de la noche el Real Estelí contra el Herediano de Costa Rica. Y a la misma hora el Chelajú contra el Diarangén de Nicaragua.
8: ¡Órale!
7: Y mañana van a haber más encuentros, así que mañana lo...
8: Mañana lo dices.
7: Pero sí, se están bien. Poniendo buenos. Esto, tienen buen nivel.
8: ¿Los ves?
7: Yo los estoy mirando.
8: ¿En dónde?
7: En el YouTube.
8: Ah, no, sí, sí es cierto, sí en YouTube los pasan, YouTube tienes los toda pasan, la razón.
7: Sí, sí, lo pasan
8: en YouTube. Si tienes YouTube, sí.
7: Ahí
8: Premier,
7: los pasan.
8: Sí. Los pasan ahí, VIP, okay. Ahí, no, hombre, ahí está, de volada. Bueno, amigos, ahí está, en el show más perrón de las mañanas, ¿verdad? ¿De acuerdo?
10: Sí. Claro, señor, estamos felices.
9: Mejor me voy a poner a ver crecer el zacate, ¿no?
11: ¿La verdolaga?
9: Sí,
11: como el cilantro.
10: ¿Qué pasó? No digas eso.
11: Crece bien despacio. Pero ahí te puedes quedar ahí como un caracol así, mira nomás.
9: Está más entretenido que...
11: Está más entretenido que el carita. Es cierto.
9: ¿Para qué te digo que es así? Venga, arriba.
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8: 8 Centro, 9. Hora del Este.
12: Listos para luchar.
10: Estamos super listos.
8: Por la mañana, mis amigos, buenos días.

0: noche, la alegría, el dinamismo, la entrega, la versatilidad y la jovialidad que traemos el día de hoy, martes 18. 18 días del mes, 230 días del año. Frente a este 2026, aún tenemos 135 días más para vivirlos, para gozarlos, para disfrutarlos al máximo, en vivo, en vivo, en vivo.
1: La que le gusta.
0: No.
2: No le gusta.
1: La que le encanta.
2: No le encanta.
1: La que le fascina.
2: No le fascina.
0: Ni le gusta, ni le encanta, ni le fascina. Al Carita la cuarta. ¡Le
2: repapalotea!
0: ¿Sí o no?
3: ¿Sí
0: o no?
3: Sí, señor. Era. Vamos a bailar. Todo
0: el mundo. Ah. Ya de aquí en adelante se calma el trabajo.

0: Yeah.
1: Ahí está.
2: Ah,
1: bueno,
2: qué bonito,
0: lo bonito, hombre.
1: Así es.
3: Nos exageramos, machín.
2: Sí, muy bonito, ¿verdad, carita?
0: Ay, ay, ay, sí, hombre, bien contento, feliz.
2: Tenés más delgado, cara, hoy. ¿Por qué será? ¿Por qué andas vestido de prieto o qué?
0: No, lo que pasa es que esta camisa me queda bien guanga.
2: Ok.
0: Entonces,
2: eso. Ah, eso. Eso es.
0: Muy guanga, me queda la playera esa.
2: Ay, ay, ay.
3: Porque no trae chamarra. Está enseñando siempre los bracillos.
2: Ah, sí, ¿verdad?
3: Es ya, eso.
2: Andas, pero fuerte, cara.
0: Mira, Raúl.
2: Fuerte, sí, no, andas, pero.
0: Fíjate, yo nunca he hecho pesa.
2: Nunca.
3: No, hombre, ni se te nota, güey.
2: Qué bárbaro, yo te veo y se ve como
3: pensé
2: una persona.
3: Pensé que estabas acá
2: en
3: el gym.
2: Que vienes del gimnasio, sí. No. Amigos, buenos días. Gracias por el espíritu de los Magnetos y los Mercurios, dice Luis. Igualitos, qué gacho bailan, qué gacho, dice Antonio González. Saludito, Raúl, arrancando de Nueva York al Valle de Texas. Con cuidado, por favor, Juan Carlos, el eches bien. Gracias, Tigre Martínez, buenos días también. Así de intensa me puse cuando saludé a Raúl en la furia de Indianápolis. Gracias, Laura Chiquis. Besos y abrazos, mi querida Laura Chiquis. Nos la pasamos a todo dar. Qué bueno que nos invitan a este tipo de eventos, de verdad, porque podemos convivir con nuestro público, ¿verdad? Gracias, claro, gracias, hermosa.
0: Nuestra familia, Raúl.
2: Néstor Reina. Qué brazotes, cara, qué bárbaro, dice. Ah, que te ves más delgado de la cara, dice Néstor Reina. ¿Tú, carita? ¿Es cierto?
0: ¿Tú crees? Sí. No, ¿qué pasa? Que los lentes están más.
2: Te hacen ver, ¿verdad? Sí. Más delgado.
0: Sí, y sabes que el pelo también, como pero tengo el pelo ya bien largo ya.
2: Ah, oh, ok.
0: Más que la señora no me lo quiere cortar todavía.
2: ¿Por qué? Dice, ¿así le gusta todavía?
0: No, es que.
2: Ah, no tengo
0: hasta que ella me diga, ¿sabes qué?
2: Ah,
0: es hora de cortarte el pelo.
2: Eso. Bien. O sea, así le hace la rija con las perritas.
0: También.
2: Hasta que. Sí, va.
4: Mañana le voy a cortar el pelo a las perras.
0: Sí.
2: Ok. Bien, cuando jugó Japón contra Suecia, llevé a mi hijo de 17 años y a mi sobrino de 13 a ojos locos. A mi sobrino de 13 años y a mi hijo de 17.
0: Sí.
2: Para que no se enojara mi cuñada y mi esposa, les dije que fuimos a Chuck and Cheese. Les encantó, dice Javier Hernández. Órale.
0: No, pues es que está bien, hombre, te relajas como quiera.
2: Byron, gracias igualmente. Bueno, Georgia también. Hoy estamos hablando de los rescatistas. Saludos a todos los rescatistas, a los topos, ni se diga. Es lo mejor que México ha exportado en estos momentos de crisis, por más que no les hayan dejado entrar tan fácilmente a Colombia. Uh-huh. Sin embargo, pues ahí está. Señor Héctor Méndez, si no me equivoco, es el nombre del topo mayor, que pues es un ídolo. Uh-huh. Es ídolo, así te lo pongo. Pero firmo, ídolo.
0: El señor, como quiera, está bien preparado, ¿no? Dicen que es maestro, ¿no? El señor.
2: Ándale, mira.
0: Sí, que es una persona que pues ha leído, ¿no? Y que sabe realmente tratar a las demás personas.
2: Ándale.
0: Sobre todo comunicarse.
2: Ha leído, ¿no? Entonces.
0: Sí, ha leído mucho.
2: Bueno, entonces, son rescatistas. Felicidades a todos los rescatistas que han ayudado. Bomberos, rescate, felicidades. Bien. Bueno, la situación es que existe otro tipo de rescatistas, personas que nos echan la mano cuando más lo necesitamos, cuando nos corren de la chamba, cuando nos peleamos con la esposa y alguien nos da espacio para vivir o dormir en la recámara de alguien más, en un cuarto de alguien más, amiga, a alguien, te divorciaste de tu marido, no tenías a dónde ir y alguien te echó la mano y te dijo, vente para acá, aquí aliviánate. Hasta que estés libre para volar otra vez, ¿verdad? Uh-huh. Hay gente que nos echa la mano en un momento donde nadie, ni un familiar, ni una amistad, todos se voltean. Bueno, quiero que le agradezcas a través del teléfono de la pura neta, ¿verdad, Pedrito?
0: 832-271-8131. Yo estoy eternamente agradecido con mi tío Robert porque yo estaba en el servicio militar, acuérdate.
2: Uh-huh. Ah, sí, me acordé.
0: Yo pude.
2: ¿Yo qué voy a saber, güey?
0: Incluso a perder la vida ahí en el servicio militar.
3: Estuviste dos semanas, güey.
0: No, sí, pero pues sí. Pero ya me iban a mandar
4: la vida. Ya se había acabado la guerra, no seas bruto, compadre.
0: Sí. Pero me iban a mandar, no se había acabado, estaban a plena guerrilla.
4: Estaba en la Segunda Guerra Mundial todavía.
3: No, frega.
0: No, mira, no,
3: pues ¿cómo es? Sí, te creo.
0: Ya me iban a.
4: Era la primera, ya no sé.
0: Sí, en el destacamento militar número 3 de la Unión. Ahí estaba yo.
2: Ande, bueno.
3: Se ven los cachimazos.
2: Ay, ay, ay.
0: Todos los porrazos, ahí la

0: ¡Qué bárbaro! Eso, baile, baile, baile, baile, baile. ¡Vámonos!
1: ¡Poncho, Poncho! ¡Tú puedes, Poncho!
0: ¡Ah, qué bárbaro, qué bárbaro, qué bárbaro! ¿Qué onda? ¿Cómo estás, mi querido Ponchito?
2: ¿Cómo están, muchachos? Bien, bien.
1: ¿Qué bonito short traes, Poncho?
3: ¿Qué bonito short?
1: Sí.
3: Traigo un chiqui short, la verdad. Oigan, bien, Raúl, muchachos, compañeros, en esta mañana de martes, Raúl. Listo, en esta mañana con la información de los espectáculos.
0: Sí.
3: Ay, vengo bien desmañanado, pero bueno, al rato les platico.
0: No me digas, tú tampoco dormiste como el Carita.
3: No,
0: el Carita no durmió.
3: No, a mí la casa de las famosas me está matando, Raúl.
0: Espérame, güey, espérame, ¿qué trae?
1: Ya quiere bailar
0: otra vez, ¿sí?
3: No, Raúl. Oigan, ¿qué tenemos más adelantito, Raúl? Fíjate que Shakira llegó a Colombia, Raúl.
0: Sí.
3: A uno de los lugares, pues, que se ha visto afectados o que se vio afectado por el tema de los temblores. Que estaba viendo, Raúl, que hoy tembló otra vez en España bien temprano.
0: Sí, otra vez.
3: Pues bueno, Shakira llegó a Colombia para mostrar su apoyo y sobre todo para comprometerse en ayudar pues a las personas, a la comunidad que se ha visto afectada justamente por estos temblores. Y se acercó una chica, creo, y le dice: Shakira, yo solamente te pido una cosa, un compromiso, que no nos sueltes después de que estas cámaras se apaguen, porque ya ves, Raúl, que muchas veces, digo, sí sucede con artistas políticos, deportistas, que suceden este tipo de cosas, acuden con cámaras y graban todo muy bonito, se apagan y cambia la cosa.
0: Vámonos.
3: Digo que es el caso de Shakira, y una chica le dijo: lo único que te pido, que cuando se apaguen estas cámaras, no nos sueltes. Bueno, Raúl, pues se comprometió. Más adelante tenemos las declaraciones de la colombiana. Ayer, Raúl, se me hizo raro, pero fíjate que Pati Chapoy habló del abucheo que le dieron en el concierto de Cristian Castro. Creo que fue inteligente, Raúl, porque ayer se les decía: se me hace muy raro que vayan a pasar el abucheo. Pues sí, a final de cuentas todo el mundo lo compartió, todo el mundo lo vio, Raúl, y pues ha dicho Pati Chapoy: ay, ni modo, lo voy a decir, me abucharon en el concierto de Cristian Castro, Raúl. Al ratito también tenemos declaraciones de Pati Chapoy. Oye, le preguntaron a Victoria Rufo acerca, esto de repente no me late, pues un tema acerca de la hija de Eugenio Derbez, de Aitana, Raúl, porque pues la niña es una chavita de 11 años, creo, Raúl. Es la parte que no entiendo, que de repente como ya se le critica también a los niños en redes sociales, le han tirado feo a la niña de Eugenio Derbez. Le preguntaron a Victoria Rufo, y bueno, creo que su respuesta no ayudó mucho, pero más adelantito también tenemos la respuesta de Victoria Rufo, quien sabemos que siempre andan dimes y diretes con Eugenio Derbez. Y Raúl, más adelantito también, Imelda Tuñón, pues dicen que ella está impidiendo, Raúl, que se le notifique la demanda por parte de José Manuel Figueroa. Traemos mucha información el día de hoy en la sección de los espectáculos.
0: Excelente, gracias, gracias, Ponchito, por estar con nosotros en el show más perro. Venga, venga. Raúl, rescata al Carita y al Turqui de las relaciones matrimoniales que viven. Por...
1: No, somos son felices. Felices. Nosotros somos felices. Somos felices.
0: A nuestra manera. A mi manera, claro, soy feliz, ¿verdad?
1: Sí.
0: Sí.
4: Mira, ¿por qué te ríes tú, Borrego? ¿Vos no querés que me riera en la mañana, güey? ¿Quién te entiende?
1: No, pero ríete de los chistes del ardillo, no de nosotros. Eso
4: es un chiste, que son felices, güey.
1: Estamos en la mejor etapa de nuestra vida, Raúl. Besos. Realmente nunca habíamos sido tan felices, el Carita y yo.
0: Dile a tu cara, güey, porque si no, no lo refleja.
4: Dile a tu miedo.
0: Carmen dice: Raúl, mi hijo cumple 18 años, quiere ir a Ojos Locos, ya le anda por hacerme abuelo. ¿Qué opinas? A ver qué le dicen a Carmen. Carmen, su hijo acaba de cumplir 18 años. Dice, quiere ir a Ojos Locos, le anda por... ¿Qué opinas? ¿Lo llevo? Yo lo llevo, pero a mí se me hace que va a haber de los celos que me van a dar de ver a, de verlo con unas chavas ahí que le vayan a atender. No tiene nada, si hay niños que van a Ojos. O sea, no tiene, digo, es lo que dicen ustedes, que es familiar el lugar.
4: No, claro que no.
0: Ah, ¿no?
4: Yo jamás llevaría a mis hijos ahí.
0: No, pero, pero no dicen que ya van hijos, niños.
1: Sí, hay algunos que sí.
0: La verdad no sé. La verdad
4: exactamente.
0: Como algunos, no conozco el lugar.
1: Hay diferentes, no es para niños, pero sí hay algunos que llevan así, algunos muchachitos.
4: Yo llevé a Pablo a un Twin Peaks, pero cuando tenía como un año. Ni se acuerdan.
0: Si tuviera una vieja como la Regia, tampoco me llamaría la atención ir a Ojos Locos. Bueno, está bien. Digo, está Tom. Sí, yo no necesito nada más.
1: Pues yo estoy bien, tenemos,
0: bueno, ¿verdad? Sí, soy feliz a mi manera, digo, pues ¿cuál es el problema?
1: Lulú, le fíjate que el Carita fue al Alcohólicos Anónimos ayer, Rito.
5: Sí, yo lo vi, fue Alcohólicos Anónimos. Dijo, aquí es donde ayudan a los alcohólicos.
1: ¿Y qué le dijeron, Rito?
5: Dijo, sí, aquí ayudamos, dijo. Qué bueno, dijo, me faltan $20 para la botella de whisky, dijo.
4: ¿Qué te pasa, niño? Eso vamos el fin de semana.
1: Lo dan gratis.
5: Lo dan gratis, ahí.
1: Espérate.
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0: Yo llegué al país en el 94, Raúl, tenía 18 añitos, era un bebé. Y siempre el carnal me ha echado la mano. El carnal ya tenía 2 años aquí, ya tenía su departamentito. No sufrí nada, Raúl. Gracias al carnal. Hasta la fecha. Ya no me ayuda, porque ya no necesito, gracias a Dios, pero no, hombre, un agradecimiento que le tengo a mi carnal. Se llama Diego Alfaro. Un abrazo grande a mi carnal. La pura neta.
1: Una más así.
2: Buenos días, yo perro. Aquí rumbo a Corpus a dejarle las cosas a mi chavala que está en el Texas A&M. Y también para decirle al Carita, no hombre, Carita, qué brazotes tan grandes tienes.
3: Te rías, compadre, si supieras.
1: Si supieras, compadre.
3: Conservarlos así.
4: Hacer,
3: no, es que no tengo brazos, la verdad.
4: Vamos al gimnasio, cara.
3: ¿Eh?
4: Sí, vamos al gimnasio, digo.
3: No tengo brazos. No,
4: no
3: tengo...
4: tienes brazos. No, yo tampoco, pero igual.
5: Hay que ir.
3: Oye, ¿qué se necesita para... Por ejemplo, ¿tú qué comes para los músculos?
4: Como bien, como proteína, pero también el balanceo, la comida, ¿no?
3: Ok.
4: Sí, no.
3: Pero algo ha de ser pues para, no,
4: sí,
3: para
4: la comida
3: los
4: es muy importante.
5: Pues sí,
4: comida.
5: El ejercicio, güey.
4: Y el descanso. Tienes que dormir, sí. Tienes que comer.
5: Ah, pues sí,
4: bien.
5: Cuando descansas es cuando más se te sí. Reponen los músculos, no sé si.
4: Claro, supone. Claro.
3: No, pues no.
4: Ándale. Sí.
3: O el Pocho sí tiene buenos brazos.
4: A ver, déjame ver.
1: Y no le has visto las nachas. Las tiene bien pronunciaditas. Hace muchas sentadillas.
6: Redonda.
1: Para darle inalgancia.
3: Espérate.
6: Ya, Rillo, por favor, muy temprano.
4: Ya es muy temprano. Venga, temprano. Vamos.
6: Hay niños.
4: Viendo, déjale mensajes a Pedro porque dice Pedro, pues es que me están. Bueno, llámale. Sobre. Ya están hablando de todo. Es de los rescatistas. ¿Quién te ha echado la mano? Como dice mi amigo, mi carnal me echó la mano cuando llegué. Qué bueno, ¿alguien te ha echado la mano en este país? Te han echado la mano, te han ayudado a salir adelante. Dios mío de mi vida, yo estaba ya entre la espada y la pared y alguien me echó la mano. Agradecele. ¿Quién te rescató en esta vida? Y dos, pues hay una amiga que se enojó con su marido porque se fue a ojos locos, no le dijo. Y ahora no sé si le reclamó mi amiga Idania. Y se enojaron y ahora viene el cumpleaños de ella y ahora él se enojó con ella y no van a festejar el cumpleaños y ahí tienen esa situación, ¿no? Entonces... Sí. Hay gente que está hablando qué tan sano es ir a Ojos Locos o a un Bombshells o a un Twin Peaks.
3: Uh-huh. O lugares de esos.
4: Lugares de esos, donde hay chicas, ¿no?
3: Chicas hermosas.
4: Y dice Mario, no es el problema que vayas, sino que si a tu esposa no le gusta que vayas, pues entonces, ¿por qué tienes que ir? La vas a hacer enojar también, ¿verdad?
5: Sí, ya sabes, ¿para qué le mueves?
3: Lo que pasa es que se hace tener una costumbre de ir a esos lugares, ya la traemos en la sangre nosotros. De ir a lugares así.
5: Miguel, sangre dice, la que te van a sacar, güey, si vas.
4: Ese lugar es un restaurante bar, igual que Twin Peaks, igual que Hooters.
5: Sí.
4: Hablan de ese lugar como si fuera una casa de... Relájense, dice Miguel. Exacto.
5: ¿Llevarías a tus hijos ahí?
4: Es lo que yo pregunto, Mario. Por eso dije, yo veo que llevan familias,
5: no, es que sea una, niños. Es que también si te vas a los extremos, haz una casa así. No.
4: No.
5: Pero... Para empezar, no nada más es cómo se ven las muchachas. Okay. Es también lo que hay detrás. Les estás enseñando a tu familia, a tus hijos, o la objetización de la mujer. O sea, son muchas cosas las que van envueltas, ¿no? Nada
4: te
5: más
4: lo digo, y sí, yo no puedo opinar porque no he ido. Ahora, la situación es que sí he encontrado familias que me dicen, voy con mis hijos, vamos a comer unos camarones, vamos. Y van con la familia.
5: Sí.
4: Y yo digo, ok, perfecto, pero yo no le veo ni nada malo ni porque no conozco el lugar bien.
3: Lo que pasa es que es más que todo, pues, la mayoría ahí son hombres, los que vamos, los que van.
4: Ok.
3: Son hombres los que van ahí, la mayoría. Sí van pareja, todo eso, pero son como más chavos.
4: Mira, otro dice, yo no sé cuál es el problema con ese lugar. Ahí nomás vas a comer la hamburguesa. No hay nada, dice Oscar, puedes ir.
5: Pues a lo mejor para ti, carnal, pero habrá otras personas que pensamos diferente. Y luego imagínate, yo a mis chamacos y crecen diciendo que era la costumbre y que así era cuando era mi papá y así. Entonces, pues mejor no.
4: Ok. Bombshells y Twin Peaks está bien, dice Robert Cantor. Bueno, no hay ningún problema. Bueno, ok.
3: Es más, vamos un fin de semana.
4: No nos hagamos ir a esos lugares, no es ir a comer o un drink, dice Laura. Bueno, si no vas a Ojos Locos, no eres mexicano.
3: Vamos hoy.
4: Todos. Qué delicado el borrego, dice Liliana.
5: Sí, se ven delicado. ¿Cuál es el problema?
4: Delicadito que es. Dice. No tiene nada de malo, dice Hilario. Pues bueno.
5: Pues lleva a tus hijos tú.
3: A la mota no deja el borrego porque no lo dejan ir ahí.
5: Exactamente.
4: Ok, bueno, ok. Mari dice... vaya, alguien dice que tiene razón. Mari ya está de tu
5: lado. Gracias.
3: ¿Tú dirías, Poncho, no?
4: Ok, bueno.
6: Sí, vamos todos.
4: ¿Cuál es el problema?
5: Le dice el cara, vamos el fin de semana. No puedes ir a la fiesta de Raúl, güey.
1: Saludos a Chari, le mando un beso. Saraí ya se va a la escuela.
4: Vámonos, adelante.
6: Oye, Raúl, pero luego ya ves que a lo mejor pueden también pagarle a la esposa porque he visto su...

0: supuestamente en estos días sí. que van a abrir el Hooters, pero con hombres, Raúl. ¿Se puede llevar la esposa?
1: Ah, sí, dale.
0: Te... Oye, pues un trueque.
2: Ojo por ojo.
0: Es el corriente. Muchacho por muchacha. No, no, no. Pues ¿Cierro que... esa nota?
1: Sí,
0: que iban a lanzar un Hooters con chavos en Chiqui Shorts.
1: ¿En dónde? ¿Acá en Estados Unidos?
0: Sí, sí, cierro, pues que lleven a la esposa, ¿verdad, Raúl? Bien, y así, pues mira, 50-50, 50-50, ¿verdad? Ajá. Es una ganada.
2: Ay, ya no les pegó con mujeres, güey. ¿Tú crees que combate les va a pegar?
1: Oh, wow, esa no me la sabía.
0: No, sí, Raúl, cómo no. Estos días ha estado saliendo en varias partes que van a lanzar un Hooters con
1: hombres. A ver, aquí estoy leyendo la nota. Ah, pero pues ya tiene muchos años.
0: Ay, Raúl, bueno, por la 3 de novedad esta semana.
1: Ok, bueno.
0: Ahí por todas partes.
1: Bien, bien.
3: ¿Sabes lo que pasa? Que antes era más como más para los caballeros de que nomás solamente hombres salir.
1: Okay.
3: Ahora las mujeres son más liberales que antes.
1: Ok.
3: Entonces ya se dan el paquete, sino que, ¿sabes qué? Si tú vas, pues yo también voy.
1: Ok.
3: ¿Sí me entiendes? Ah,
1: bien.
3: Hay que ser parejos.
1: Qué bien. Bueno, me gusta tu camisa. Así los dos, me gusta tu camisa.
0: Gracias, Raúl.
1: Bien, está bonita.
0: ¿Quién crees que me la regaló?
1: El carnal. Charlie.
0: Bueno, vámonos, Raúl. Saludos.
4: Costco, güey.
0: Exactamente, de esas meses. Ahorita les platico algo. Oiga, vámonos con Shakira, Raúl, quien llegó justamente a Colombia, pues para ayudar, Raúl, a la gente que la está pasando mal con este tema de los terremotos, esos sismos que ocurrieron en Colombia. Pues sí. Recientemente llegó específicamente a la comunidad del Chocó. Así dice Raúl, dice la cantante colombiana Shakira, anunció este lunes que reconstruirá la Universidad Tecnológica del Chocó, dañada por el terremoto que sacudió Colombia el pasado 10 de agosto. Y además, Raúl, estarán impulsando la construcción de 10 nuevos colegios en el departamento, bueno, en la zona que es de las más pobres del país. Y esto obviamente basándose y apoyándose de la fundación que tiene, que medio mundo conocemos, que es la Fundación de Pies Descalzos, Raúl. Y bueno, pues qué padre lo que decía ayer Raúl Antier, que a veces no solamente es publicar, no en redes sociales, yo sé que se agradece. Y a lo mejor dicen, ay, ¿tú qué estás haciendo? Pero pues de repente vemos que suceden este tipo de tragedias y vemos los comunicados o, ay, lo siento mucho de corazón, estoy con ustedes. Pero artistas como Shakira, de su talla, con su poder económico, que pueden hacer acto de presencia y marcar una diferencia, creo que se agradece mucho más, Raúl, ¿no? Definitivamente. Y Shakira tiene años ya haciendo cosas en pro de la educación de las personas más vulnerables, repito, con su fundación de Pies Descalzos. Y el día de ayer justamente llegó junto a un empresario estadounidense que de nombre Howard Graham Buffett, el cual, bueno, pues también será apoyo en todos los sentidos para Shakira, para que puedan reconstruir algunas de las escuelas que se vieron dañadas y también crear nuevos estudios, centros académicos para los pequeñitos que, bueno, pues necesitan tener una educación de calidad. Y bueno, pues Shakira, repito, se ha también, se ha hecho referente en cuestión de la ayuda allá a pequeños de su país natal de Colombia. Y qué bueno que se tomó un tiempecito. Repito, Rol, ayer veía todos los medios de Colombia estaban presentes, donde estaba Shakira haciendo un recorrido. Había una chica que le agarraba la mano y le decía, por favor, no nos sueltes tan pronto se apaguen estas cámaras, porque a veces así sucede, Raúl. Hay declaraciones de Shakira allá en Colombia, hablando de la situación que está pasando, pues, su comunidad, su gente, y de la ayuda y del compromiso que se está echando para ayudar a las personas que la están pasando mal actualmente tras los terremotos. Venga, Shakira.
5: Asistiendo el dolor que sienten los chocuanos, el dolor de todas las personas damnificadas, el dolor de todos los padres que han perdido a sus hijos, y realmente no hay palabra suficiente para consolar, no hay soluciones mágicas para esto que se está viendo, para tanto dolor, para reparar el dolor. Pero lo que sí sé que hay es un compromiso concreto de estar al lado de todos esos colombianos que han perdido sus casas, de todos esos niños que han perdido sus escuelas, que no pueden regresar al colegio. El compromiso es no soltarle la mano a los chocuanos.
1: Okay.
0: Bueno, Raúl, ahí está justamente, digo, la entrevista sí dura bastantito, pero ahí poniendo un pedacito de lo que habla, pues sí, comprometida Shakira para ayudar justamente a las personas que la están pasando mal, específicamente enfocándose también en la población infantil, Raúl, repito, con estas escuelas que fueron afectadas, la cual, pues bueno, invertirá junto con este empresario millonario con el que se hizo acompañar y pues proponen el levantar 10 nuevos espacios de estudios para los pequeñitos allá en Colombia. Bien por Shakira. Bien. Y espero que este ejemplo, pues sí, lo sigan otros colegas de ella que, repito, tienen el poder económico, el poder de arrastre. J Balvin, ayer creo fue también Raúl que estuvo compartiendo en sus redes sociales. No sé si era su avión privado, pero creo que sí, donde mandó ya creo un viaje o dos viajes, Raúl, con víveres, con donativos, Raúl, para la gente y para las comunidades que más la están pasando mal allá en Colombia.
1: Pues es el momento de este tipo de personalidades que tienen dinero, que son personajes públicos, que mucha gente sigue, porque me estaba acordando que allá en Venezuela también, Chino y Nacho son de Venezuela, ¿no?
2: Sí,
0: sí.
1: Estuvieron también ahí con el Topo Mayor y en el lugar donde los escombros y todo esto, así que bien, bien, bien, porque es la manera de apoyar. Mira, ahí está el Chino y Nacho, ¿no?
0: Sí,
1: ¿Son Chino
0: y Nacho? A ver. Mira. Sí, cómo no, ahí están.
1: Qué bueno, personalidades de la farándula apoyando también a las a las víctimas, ¿verdad?
0: Sí, la verdad es que, repito, Raúl, y lo que dices tú, pues son personas que tienen de entrada un poder de arrastre, ¿verdad?
1: Sí, claro.
0: Que obviamente pues habrá algunos seguidores que copien su ejemplo de ir a ayudar a las personas que la están pasando mal. Y lo decíamos ayer, Raúl, así es la vida, desgraciadamente. Uno continúa acá en otros lugares, Raúl, pero creo que nunca nos debemos de olvidar de este tipo de situaciones, porque digo, sobre todo acá en México, que sabemos que lo hemos pasado muchas veces, Raúl, y hay que brindar la ayuda y la mano cuando las otras personas están pasándola mal, así como nuestros hermanos de Venezuela y nuestros hermanos colombianos. Bueno, bien por todos estos famosos.
1: Perfecto.
0: Oigan, vámonos, vamos a cambiar de información completamente, Raúl. Ayer que veía Ventaneando, Raúl, y hay que brindar la ayuda y la mano cuando las otras personas están pasándola mal, así como nuestros hermanos de Venezuela y nuestros hermanos colombianos. Bueno, bien por todos estos famosos.
1: Perfecto.
0: Oigan, vámonos, vamos a cambiar de información completamente, Raúl. Ayer que veía Ventaneando, Raúl, pues te digo, se me hizo inteligente, se me hizo bien, y porque ayer en la mañana decía yo, no creo que Pati Chapoy vaya a hablar del abucheo que le dieron en el Auditorio Nacional, que es como un choque, yo creo, de emociones, Raúl, porque digo, obviamente Pati Chapoy le hubiera encantado presumir de que estuve ahí, estuve en primera fila, estuve con Verónica Castro, yo decía, pero me imagino que lo va a omitir porque voy a decir, ¿cómo voy a hablar del abucheo que me dieron? No, pues fíjate que yo creo que fue bastante inteligente, la productora yo creo que también fue parte de ello, de que dijera, ¿sabes qué? Estuve con Cristian Castro, con Verónica Castro, con el Coque Muñiz, todo brutal, pero me dio un tremendo abucheo en el Auditorio Nacional. Pues también lo que decíamos ayer, ¿no? ¿Cuántas veces no le han abucheado? ¿Cuántas también veces no le han recordado el 10 de mayo? Donde se paren las redes sociales, aunque digas Instagram, lo tiene bien bloqueadito de los comentarios, porque pues también ya sabemos, o Patty sabe cómo le va a ir en la feria, ¿no? Pero repito, ayer habló maravillas del concierto de Cristian Castro y dijo, oigan, y que me va presentando como la dama de hierro, la mujer que trae la nota y que dice mi nombre, todo lo. Victoria me empezó a buchar. Así lo contó Pati Chapoy ayer en la emisión de Ventaneando. Venga, Pati.
4: Me toca a mí reírme, pero cuando Cristian me presentó en el auditorio, ¿saben qué? Recibí una buena abuchada.
6: ¿Cómo, Pati?
4: La gente empezó.
6: ¿Cómo, Pati?
4: Pues está bien que la gente se desahogue, ¿no?
7: ¿Pero qué te dijo Cristian? También son aplausos, Pati.
4: Sí, claro. Fue lo que me dijo Ida.
0: Okay. Bueno, queriendo la acomodada ahí Rosario Murrieta, su productora y compañera también de Frenal, pero también aplausos. Digo que aplausos, pues nada más Cristian, porque ahí fuera las 10,000 personas que caben en el auditorio se acabaron a Pati Chapoy, pero repito, pues qué bueno que lo agarra de esta manera, Raúl, ¿no?
1: Es que no tenía otra, digo, yo sé que los tiempos cambian también y si otra ocasión no lo hubiera hecho, aquí también hubiera, hey, ¿por qué no hablas, güey? Si hablas de todos y no, oye, no hablas de tu abucheo, pues sí va a haber peor todavía. Aguanta vara, ¿no?
0: Sí, y yo creo, Raúl, que lo dices, creo que esto le abre un poco más la puerta a que en otros lugares donde vaya Pate como invitada, la gente lo repita, ¿eh? Y es una muestra y es un reflejo de lo que sí. ha pasado ventaneando en este año, que digo, traen cola que les pisen desde hace mucho tiempo, y digo, tampoco son los cínicos, ¿verdad? Tampoco los vamos a satanizar. En general, hay muchos conductores, lo hemos dicho, de programas de espectáculos que de repente dejan como el profesionalismo de lado, y yo entiendo que de repente el espectáculo se presta un poquito como para el dicharachero, pero de repente ya sacan su lado muy amarillista y ya no lo sueltan, pescan a una persona y ya no la sueltan, Raúl. Y es el caso de varios conductores como Pati Chapoy, Gustavo Infante, Seriani, no se diga. Y bueno, pues ahí el resultado, el tremendo abucheo a la Chapoy. Bueno, comiendo que lo pescó de esa manera, ¿verdad?
3: Porque lo más gacho, no digo, es cuando, o sea, te lo dicen así y luego ya

0: se queda sentada, ¿no? Ahí, el abucheo. O sea, pero pensando, o sea, todas las cosas que sí. Es como, por ejemplo, cuando tú te caes.
1: Como tú te caíste, sí. Vaya. Y como cuando yo me caí.
0: O sea, exacto. Y no puedes creer lo que te está pasando. O sea, ¿será cierto eso que me está pasando?
1: Híjole, no creo. Yo creo que ya la señora tiene tantos años que sabía que la pueden abuchear. Okay. La verdad. Okay. Por eso hay unos que prefieren oír. Sabes que vas a recibir un abucheo.
2: O que no te presente el artista, Raúl.
1: ¿Cómo? ¿O que no se presente qué?
2: No, que no te presente el artista.
1: ¿Qué tiene?
2: No. O sea, también esa sería otra opción. O sea, dices tú a lo mejor.
1: Que no te mencione. Como a la... okay,
2: sí, claro,
1: okay,
2: porque claro. En vez de halago, Raúl, pues mira la situación que la puso Cristian Castro.
1: ¿Verdad? Sí, claro.
2: Dijo, a ver, México, también es aplauso, también es aplauso. No, dices tú, le tupieron a la dama. Ya sabes que me acordé, Raúl. Digo, hace mucho tiempo, ya demasiadísimo tiempo. Pero me acuerdo cuando estaba en una de las temporadas del Domo del Palenque. Ajá. Te estoy hablando hace 8 años, Raúl, yo creo, 7 años. Me tocó ir a cubrir a Grupo Duelo. A ver, al Grupo Duelo lo estoy echando la paleta a Duelo. No, sí, fue a Grupo Duelo. Uh-huh. Y Oscar Iván. Okay. Pues se le ocurre decir, ay, aquí tengo una invitada muy especial. Ay, Raúl. ¿Quién? Presentó a Carla Panini. No, Raúl, me dio tanta vergüenza, Raúl, sí. Pero tanta pena ajena, Raúl. Porque, pues, o sea, también ya sabemos, ¿no? El tema de Carla Panini. Huracán, y él, sí, y hace mucho más tiempo de ello, pero sí fue hace 7, 8 años, Raúl. Uh-huh. Y aquí tenemos una invitada muy especial, Carla Panini. No, Raúl, el Palenque. Sí. Ay, no, yo dije, Oscar Iván, ¿qué hiciste? ¿Qué hiciste? Uh-huh. Yo creo que Carla Panini estuvo como 3 canciones, Raúl.
1: Ay, se fue, se peló.
2: Sí, Raúl, no, ahora. Es que la puso en una situación que, repito, sí. Lo hacen sin la intención, me imagino, obviamente, claro, ¿verdad? Uh-huh. Pero yo creo que a Oscar Iván no se le prendió el foco de que cómo la voy a presentar. No lo digo mala onda, sí. Si es Carla Panini y sé la situación que ella vive, el Palenque, claro. Le puso los ojos del público donde estaba, claro, ¿sabes? Claro. La gente se la acabó, Raúl, horriblemente. Sí. Pero pues bueno, cosas que pasan.
1: Increíble.
2: Oigan, vámonos. Hablando de presentaciones en el Auditorio Nacional, Raúl, hace unos días el fin de semana estuvo Sentidos Opuestos, que aquí lo estuviste también tú pasando. Hablando de Aitana, Raúl, la hija de Eugenio Derbez y de Alessandra Rosaldo, que pues ya la subieron al escenario, por decirlo así, de manera profesional, para que bailar, etcétera, etcétera. Mira, este tipo de situaciones, Raúl, sí a mí me causa issues, porque creo que como público deberíamos de tener ese respeto y ese filtro a no atacar a los niños, a los menores de edad. Sí, todavía creo en Santa Claus, pero ya siento que esto ya se salió de control en ese tipo de... No es la única, o sea, de repente niños de famosos y los ponen y la señora, el señor, la muchacha, el muchacho van y dices tú, ¿neta escribiste eso? Señora, ¿de verdad escribió eso a una niña? Chavo, ¿neta escribiste eso de ese niño? Pero bueno, es una realidad porque todo el mundo se excusa, pues es que son figuras públicas y tenemos derecho a decirles que esto y que el otro. Y ya traen tiempo, Raúl, que a la pequeña Aitana le han estado echando en redes sociales por 5,000 motivos, Raúl. Ahora que la subieron, pues en redes sociales otra vez le tiraron a la niña, Raúl, que si no canta, que si no tiene talento, que si, etcétera, etcétera. Le preguntaron a Victoria Rufo porque se la toparon. Oye, Victoria, ¿qué opinas? Ay, también de repente hay unos colegas. Ayer que lo vi, dices tú, como reportero sacaría yo esa pregunta. No me hago el santo porque no lo soy, pero me pongo a preguntar, ¿de verdad sacaría esa pregunta? Oye, ¿qué opinas que la abucharon y que les tiraron en redes sociales? Porque la niña no es tan agraciada, le dice una reportera. A mí se me decía eso muy fuerte.
0: Sí, qué feo.
2: La verdad. A mí ya que una reportera diga eso, porque ya estás picando cresta, Raúl, y estás metiendo, como dicen, cizaña para sacar pues una respuesta referente a un menor de edad. A mí se me hace mala onda. Pero ¿qué es lo que dijo Victoria Rufo referente a de qué opina de esta situación que pues le tiraron a la pequeña Aitana? Vamos a escuchar a Victoria Rufo.
3: Dale, bailando. Pero ¿y por qué la critican? ¿O qué? ¿Porque baila y canta?
4: Que por todo la está criticando porque dicen que no tiene
3: que no es graciada. Ay, ¿cuántos años tiene Aitana?
5: Con 10 años.
3: Está en la peor edad, están re feos a esa edad. Muy feitos, o sea, no saben uno si van o vienen. Tan flacos o gordos o panzones. Digo, es una
6: entonces edad muy tú fea, tienes 8 años, 12 años, carita.
3: Pero canta bien, qué padre, y si baila bien, qué padre.
6: Entonces tú puedes cambiar.
0: Espérate.
1: Bien.
2: No, esto es a los 10 años, Raúl.
1: 10 años.
2: Y digo, en cierta parte, pues a veces lo decimos. Digo, uno lo dice cuando está chavito, ¿no? Que a los 13, 14, uno como que medio se descompone, ¿verdad? Alguna gente tiene compulsora, otros no, pero ya poner en el ojo público a la niña, oye, ¿qué opinas? Que esto y que el otro. La vez pasada también ya se la han criticado que esta Alexandra Rosaldo estuvo escribiendo en redes sociales que no daba crédito cómo la gente ya adulta se puede meter con los niños, y repito, no es el único caso, Raúl. Si hay gente que va y le escribe unas cosas de repente a los hijos de los famosos niños, que es, híjoles, pero pues bueno, ¿verdad? Desgraciadamente es también
1: tiene lo que ver, tiene que ver cierta parte del público que no le guste u odie a Eugenio Derbez.
7: Sí, maybe, totalmente. Sí. Okay. Totalmente.
0: Va de la mano.
7: Sí, gente
0: va
7: que
0: de la
7: tiene mano. Odio para aventar para lo que se le atraviese. Okay. ¿No? Incluso, te van a decir, es que la culpa es de ellos por sí, subirle no, claro. a las redes.
2: Totalmente, uh-huh. incluido los niños. Esa es la justificación. Que va a ir a los niños. Yo ahí sí no estoy muy de acuerdo, repito, no claro. estoy de acuerdo, no va a suceder. Pero lo que bien dice Burre, lees los comentarios. Pues ellos tienen la culpa porque la subieron al Exacto. escenario. Y yo, señora de 60 años, tengo derecho Exacto. a decir que la niña es esta y esto y
1: yo
2: esto.
1: Sé.
2: Esto, y esto,
1: y esto. Y sí, vuelvo a lo mismo con lo de Pati Chapoy. Yo creo que Eugenio Derbez ha pasado por tantas cosas y Alessandra también. Que tiene que haber hablado con la niña. Sí. Los pros y los contras de subirse ahí, yo creo.
7: Y Derbez ya sí. se la sabe también.
1: Yo le pregunté una vez a Eugenio Derbez, oye, tú te metes en broncas muy fácilmente sí. y veo que sí. la te vuelves a meter porque vuelves a tirar políticamente. ¿No te importa? Dijo, no, yo digo lo que yo quiero sin censura, sí. sin problema. Lo que yo creo en el momento lo voy a decir. Esto uh-huh. incomoda sí. a un sector del público en México claro, también, exacto. que políticamente no concuerda con las ideas de él y entonces le tira y le tiene tirria a todo lo que huele Eugenio Derbez,
7: sí, señor. Uh-huh.
1: que es normal. Por eso yo creo que él no creo que haya desamparado a la niña. No. Sabe a lo que se somete, sí. a la presión que va a tener. Y siento que el día de mañana esta niña, si va a seguir por la carrera artística, va a ser una concha.
7: Sí,
1: la niña
7: tiene que hacer.
1: Que.
7: ¿Y sabes qué fue la que
1: un caparazón enorme para poder defenderse?
7: De sus hijos fue la que peor le fue en el sentido de que antes, o sea, tanto Aislinn, tanto Badir, tanto José Eduardo, uh-huh. estuvieron desde chavitos también, los traía Derbez en programas y haciendo sí, comedia sí. y todo. Uh-huh.
2: Pero no estaba en las redes sociales.
7: A eso iba, por eso Aitana ahorita sí. está más cañón, porque Aitana sí se está enfrentando al hate que su papá pudo tener por redes uh-huh. sociales. ¿No?
2: Sí, okay. caray. Okay. Pero, bueno, la triste realidad de las redes sociales, ¿verdad?
1: Claro.
2: Compórtense, uh-huh. gente.
1: Por favor.
0: Poncho, no seas así, Poncho.
6: ¿No estuviste más feito cuando estabas más chico?
7: Espérate.
0: No, lo bueno es que no hubo redes sociales.
6: ¿No?
0: Sí, ¿no? Pero, ¿Ahorita
6: estás guapo. Tienes más mujeres, tienes más novias que nadie.
0: Ya vas a empezar. ¿Cómo ahorita haces? Es peligroso ahorita.
6: Ahorita mejor no digo sí, nada. No, te voy a ayudar, fíjate, más porque me caes bien, compadre.
1: Te voy a alivianar. Bueno, amigos, bien, gracias por estar con nosotros en el show más perrón de las mañanas. Vámonos con eso, ¿verdad? Ya.
0: ¿Cada cuánto se baña el actor Eugenio Ruito?
6: Derbez en cuando. ¿Lo pasó? Qué raro. ¿Lo pasó?
0: ¿Necesitabas tu ayuda, Ruito?
6: ¿Eh?
0: ¿Necesitabas
1: con
0: ayuda?
1: ¿Con los chistes?
6: ¿Qué, sí, con los chistes, compadre, porque...
0: Ya pasó. Sí. ¡Supieras! No le gustó al productor.
6: Sí, préstame $50.
0: Mejor deberías de ponerte a trabajar.
6: Te pedí dinero, no consejos, Ruito.
7: ¿Qué pasa?
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2: Es malo ir a ojos locos porque las muchachas de la forma que andan vestidas, no sé, ¿cuál es el problema? Pues si en la playa andan igual, o sea, simplemente...
3: Pues sí, pero en la playa no utilizan su cuerpo para vender algo.
2: Pasar un rato ahí. Y de ir a ese lugar.
3: No es negocio.
4: Qué delicado eres, borrego.
3: No, estoy dando la respuesta.
2: Que no tiene nada malo.
5: Ojos locos es como cualquier restaurante. Lo único es que las muchachas están bien sensualonas. Pero a lo que me refiero, van familias, van parejas, van gente como de corporativos, se reúnen ahí, de compañías. Y también, pues todo lo que miras ahí es como si vas a Las Vegas en familia. No se agüiten, raza.
6: Sí, yo me he ido a vacaciones con mi esposa a las pirámides de Egipto. Me valía como 4,500 el viaje por los dos, y con hotel, el viaje y todo, y el avión. Pero no, le dije, ¿sabes cómo nos vamos aquí a San Antonio? Vamos mejor aquí ahí al río ese cochino, a las aguas puercas de San Antonio. Ahí pagué 9,600, Raúl, por 3 días. Está bueno, ¿verdad? Me fue mejor. Saludos.
7: Gracias,
8: en vez de ir a Egipto, se fue aquí.
7: Ándale, es más sencillo. Buenos días, amigos. 8:50 a.m. Síguele llamando a Pedro, 850 Centro, 950. Hora del Este, muy buenos días. Síguele llamando a Pedro, por favor, sí, a ese número telefónico que aparece en la pantalla. Dale.
3: 832-271-8131. Deja tu mensaje. Bien. ¿Quién te echó la mano?
7: Por favor, ¿quién te echó la mano? ¿Quién es la persona? ¿Quién fue tu ángel, salvador, salvadora? Una amiga, una persona que te dijo, aquí estoy para ti, ¿qué necesitas?
3: Yo tengo una disyuntiva, porque es que no sé si fue el primer.
4: ¿Qué disyuntiva, compadre?
3: Una disyuntiva es cuando no sabes a cuál escoger.
7: Okay.
3: Entonces, es que había uno que cuando estábamos con los coyotes, el vato se escapó, por el baño de la trailer móvil que tenían donde estábamos con los coyotes.
7: Okay.
3: Se escapó el vato, pero nos dio una dirección antes de... mira, porque no teníamos dónde ir, vayan a este lugar, cuando salgan, vayan a este lugar, y ahí le van a ayudar.
7: Ok.
3: Y sí nos ayudó, pero no sé a quién agradecerle, si al que nos dio la dirección.
7: Ok.
3: O al que nos ayudó allá en el apartamento.
7: A los dos.
3: Sí, ¿ah?
7: Sí, claro. ¿Y qué les vas a regalar o qué?
3: No, nada
7: más, gracias.
3: Sí, gracias, la verdad que...
7: Ok.
3: Pues yo también eché la mano también, Raúl.
7: ¿De veras?
3: A unos amigos chapines.
7: ¿Qué les diste?
3: A albergue.
7: ¿En tu apartamento?
3: Sí.
7: ¿Cuando vivías solo?
3: Solo estábamos, sí.
7: Ok.
3: Éramos como 5, y más el chavo éramos 6.
7: Sí.
9: De una entonces le diste chance tú con otras personas, güey.
3: De una recámara.
7: Hijo de eso, o sea, no eras
9: sí,
7: tú.
9: Sí, no eras tú solo, güey.
3: No, pero yo era el encargado del apartamento.
7: El encargado.
3: Sí, a mí me respetaban.
7: Órale, no, igual, eres un hombre de respeto.
9: ¿Cómo están los otros, güey?
3: Teníamos una silla nomás para sentar.
7: Espérame, Poncho, por favor.
10: Aquí está, Raúl.
7: Sí,
3: es que interesante.
7: Ya es el momento de las anécdotas del Carita, perdóname, ¿no?
3: Dale, Poncho.
10: Es mi hora, sí, claro.
7: Es tu hora, siento hora.
10: Ya lo sé, ¿verdad? Hoy he aprovechado la segunda hora de Javi, ¿verdad?
7: Pues sí. venga,
10: gusta la mía, Raúl. Vámonos, bueno, Carita, te quiero. Oigan, vámonos, Raúl, con más información de los espectáculos. Les voy a explicar. Oye, Raúl, ¿viste? Digo, porque no había hace rato. ¿Viste que asaltaron a Tania Ruiz?
7: La ex de Peña Nieto.
10: Sí, Raúl.
7: A la güera la asaltaron.
10: En Madrid, Raúl. Yo creo que de esos famosos pickpockets.
7: En Barcelona, ver, ¿dónde? Sí,
10: en Madrid puso Raúl.
7: Madrid, órale.
10: Ahí puso sus historias ayer, ya está en México. Pero en las historias más viejas de ayer, ahí mandé los screenshots. Puso Raúl que estaba bien enojada porque la asaltaron. Puso, cuidado en Madrid, me acaban de asaltar en el barrio de Salamanca, en la calle de la Gasca. Aguas con sus joyas. Pone, fue esta mujer vendiendo lotería, me robó dinero y me quitó mi pulsera.
7: Sí.
10: Ahí está, mira, justamente las historias que subió, pues ya casi se borran hace 23 horas. Cuidado, Madrid, me acaban de asaltar en el barrio de Salamanca, en las calles de la Gasca. Aguas con sus joyas. Pone otra fotografía de una señora, Raúl.
7: A ver, si anda con joyas afuera, pues por amor de Dios, no puedes andar luciendo tus joyas, tus relojotes, nada de esto. Lo primero que te dicen es, y no sé si andaba sola o andaba con amigas, es a lo que te atienes.
10: Si hubiera puesto videos hay de esos, ¿verdad?
9: Si hubiera puesto el disfraz que traía con Peña Nieto aquella vez, ¿te acuerdas cuando andaba disfrazado en un restaurante?
7: Ándale.
10: Fue esa mujer vendiendo lotería, me robó dinero, me quitó mis pulseras. Sí, sí, tengan muchísimo cuidado. Y bueno, pues en la siguiente historia pone que trae mucho coraje, Raúl, por la situación. No, hombre, Raúl, yo he visto 5,000 videos, Raúl, de los famosos pickpockets, de que no debes de llevar nada a la vista, Raúl, porque te quitan las cosas en un abrir
7: y cerrar. Mira, dos cosas. Tú llegas a España, sobre todo España, en Francia también te pasa, en Italia también te pasa. Okay. Pero llegas a España y los mismos de los hoteles, los mismos de los restaurantes te dicen, hey, traes un reloj. Sí, quítate ese reloj.
9: Te advierten.
7: Los mismos de los restaurantes a los turistas. Dice, hey, te lo digo porque sales ahí, el del hotel te dice, hey, ¿a dónde van? A caminar aquí. Por favor, dile a tu señora que no saque esa bolsa. O no saque. Y tú tienes que ir con tu mochila adelante, como esas
9: como
7: los alucines, así, y bien amarradita, te la van a quitar. Ahora, esto pasa en muchas partes de Europa. En España pasa muy seguido, en Madrid, en Barcelona.
3: Pero últimamente,
7: pero hay una. Dicen, lo único diferente a otros países.
9: Sí.
7: Es que aquí no te van a asaltar con una pistola y te van a disparar. Es muy raro que pase esto. De que te asaltan, te asaltan.
9: Okay.
7: De que te golpean, te avientan, sí. Pero no llegan a ese grado de ultimarte.
9: Okay, ya,
7: ¿sí? Esa es la única ventaja que puede existir.
9: Okay.
7: Que te van a robar, sí, pero que te van a desvivir, eso no. Sí, pero bueno. Sí, sí.
9: La violencia.
7: Pero Tania vive casi en España. Vive en España con el Peña Nieto.
10: Te iba a decir, Raúl, aparte no es como que es la primera vez que pisa allá. Claro. Obviamente yo también pensé lo mismo, Raúl. Sí. Creo que debe tener muy buen callo para saber qué es lo que no debe de hacer, Raúl.
7: Claro.
10: Pero, bueno, me le quitaron dinero, anillos, pulsera, Raúl, y dice que está bien encorajinada por la situación que le pasó allá en las calles de Madrid. ¿Verdad? No, pues sí, Raúl.
7: Claro.
10: Bueno, pues ni modo, le tocó, ¿verdad? Le tocó.
7: Sí. Bueno, ¿qué tal un pelo a un gato? ¿O no? Digo, también duele, no debería ser, pero digo.
3: Sí, claro.
10: ¿Verdad?
3: Pues bueno. ¿Que le pida Peña Nieto algo? Ajá.
10: No, al nuevo, que también tiene billetote claro. Que tiene, ¿verdad? Bueno, pues que se compre otra total,
7: claro,
10: hombre.
7: Claro.
10: Oigan, vámonos ahora, Raúl. ¿Con quién nos vamos? Oye, Raúl, fíjate que próximamente ustedes van a tener allá una gira. De Yuri y Lucero. Ayer anunciaron, Raúl, esta nueva
7: gira. Me gusta, de veras.
10: Sí, ambas dos.
7: Me gustaría verlas.
10: Cómo no. De hecho, arrancan, Raúl, justamente allá, si no me equivoco, porque dice noviembre 27 es la primera fecha. Y es en Sugarland.
9: Ahí está. Vámonos.
7: Mira, en mi tierra.
9: Suena bien. Mira,
3: dale.
9: Ahí está, qué Raúl. Interesante, las dos son de la escuelita de Sergio Androide, ¿no?
7: Sí.
9: Las dos trabajaron con Sergio Andrade y las dos se lograron salir de las...
10: Hicieron otra cosa positiva. No, me borré, ya me los mandaste.
9: No, digo, mi mente ató o las juntó en ese sentido. Sí, perdón, a lo mejor. Sí,
10: exactamente.
7: A ver, ¿me lo quitaste? ¿Qué día va a venir?
10: Dos grandes voces.
7: Es el 27, pero no sé de qué.
10: 27. Ah, noviembre. Este año, sí, exactamente.
9: Suena bien, ¿no?
7: Pues es que 26 sí. Entre semana, ya ves cómo soy de aburrido yo.
9: Ah, pues sí.
7: Ah, no, va a ser en viernes.
10: Es viernes, mira, Raúl.
9: Sí, por fin, mano.
7: Sí, estoy acá. Es que siempre vienen en martes, exacto, en miércoles, en jueves. Digo, sí, no sé. Pues no.
10: Va a estar padre, Raúl. Sí. Digo, ellas ya se han subido al escenario porque recordamos que se han subido con Emmanuel y con Mijares en esta corta gira que hicieron también los cuatro. Pues ahora solamente ellas dos, Yuri y Lucero, digo, dos tremendas voces, definitivamente dos mujeres muy guapas de acá de nuestro México.
7: Claro.
10: Bueno, Sugarland, Texas, noviembre 27, Raúl. Oye, y ahí están las demás ciudades de Estados Unidos.
7: Me sorprende que pongan Sugarland, porque usualmente ponen Houston y ya después cuando investigas es Sugarland. Pero ahí están poniendo Sugarland, Texas, ¿no?
3: Para que no se pierda.
7: Correcto. Digo, la gente no sepa, Sugarland es un suburbio del área metropolitana de Houston, Texas también, ¿verdad?
10: Justo ayer que lo dije, Sugarland, y me acordé, bueno, pues de ustedes, dije, es en Houston, Texas. Bueno, ahí está, mira, viernes 27 de noviembre, Yuri y Lucero entre Amigas Tour se llama, Raúl. Son poquitas fechas, no sé si habrán más. Y de repente esos tours, Raúl, nada más los llevan por Estados Unidos. Digo, son poquitas, es que 2, 4, 6, 7, 8, 9, 10, como 13 fechas.
7: Pregunta, ¿por quién van la gente más? ¿Por Yuri o por Lucero?
10: Yo creo que por Yuri, pero yo creo que juntas se disfrutan, Raúl. Lucero también tiene sus buenas canciones.
9: Sí,
10: yo creo
9: que es que Yuri. Por ser Yuri, pero también Lucero, como lleva muchos años que no me acuerdo, no se ha presentado así en público.
10: Las dos son buenísimas.
9: Llama la atención, ¿no?
10: Pero si a lo mejor con una mano y una mano contamos los éxitos de cada una, no quiero comprometerme a hablar más de Lucero, es una tipaza. Sí. Pero yo creo que identificamos 5 éxitos de Yuri más rápido que 5 éxitos de Lucero, ¿no?
3: Creo. La del amor, Lucero, la de la mochila azul.
9: No, electricidad, veleta.
3: Ah, no, no.
9: Veleta. La de las pecas de la espalda. O sea, tiene buenas rolitas también.
4: Sí. Lucero. Cuéntame.
9: Las pecas de la espalda. Los parientes pobres. Las de la novela.
10: No, sí. La de. La de lazos de amor.
9: Sí. El privilegio de amar, pero es con Mijares.
10: Lazos de amor está brutal, Raúl, la canción.
3: La canción del agachal del micrófono.
11: Ándale, también.
10: También me da. Bueno, ahí está, Raúl, ya saben, por si quieren ir próximo noviembre 27. Qué mal comentario. En viernes, ¿verdad?
11: En viernes, caray. Bueno,
9: ahí está. Perfecto. Para que les vaya muy bien a las dos.
10: Yo creo que sí, yo creo que sí.
11: Bueno. Ok, apoyarlas. Amigos, vamos a continuar en el show más perrón de las mañanas. El show, sí, de
9: señor,
11: Rodríguez.
9: Sigan llamando a la pura neta, señor.
11: Sí, ¿a dónde, Mario? Dime, por favor.
9: Al 832-271-8131. 832-271-8131. Un día de hoy se pone bueno.
11: Yo voy por Yuri, dice Shari. Yo voy por Lucero, dice Lita. Yo te digo más canciones de Lucero que de Yuri, dice Lita. Por eso, ¿no? Gracias también.
9: Pero Yuri, bueno, yo creo que tiene más éxito, okay, ¿no?
11: Ya estuvo Raúl ahí en viernes. Sí, ahí es que luego la regia.
10: Ahí vamos, ya te oí que quieres ir.
11: Digo, sí.
10: Ya compré boleto.
11: Espérame. Espérame, pues es que no sé, es mierda.
10: No, dijiste que.
11: Pues sí, primero tengo que ver si es en fin de semana. Si es en fin de semana, ahí estoy aquí, pues con mucho gusto, ¿no?
10: Ya fregaste, Raúl.
11: Ya fregué, ahí ya sí, ya fregué. Armó. Vamos, venga, vámonos. Por la mañana, mis amigos, buenos días, el show más perrón de la radio, está contigo el show de Raúl Brindis, martes,
9: eso,
11: en tu estación favorita, notes el bochinche, la alegría, el dinamismo, la entrega, la versatilidad, y la jovialidad que traemos hoy, martes 18,
9: oh, yeah.
11: 18 días del mes, 230 días del año, frente a nosotros en este 2026, aún tenemos 135 días más, para vivirlos, para gozarlos, para disfrutarlos al máximo, vamos, para disfrutarlos al máximo, señoras y señores, muy buenos días, muy buenos días, muy buenos días.

0: ¡Vámonos!
1: ¡So!
0: ¿Cómo vas, Pedrito?
2: No, bien perrón, Raúl. El LGTBI está dejando sus mensajes al 832-271-8131. ¿Quién te ha dado la mano últimamente? O cuando llegaste aquí a la Unión Americana.
0: Sí. ¿Quién fue el ¿Quién que te ha rescatado? ¿Quién te ha rescatado? ¿Verdad, Carita?
3: El único problema es que nunca no me acuerdo las personas que vieron charla. Esas personas, no me acuerdo el nombre de ellos.
0: Ok.
3: Es que también después...
4: Pero de las colombianas, ¿qué tal? ¿Te acuerdas?
2: Ahí no hay, ¿no? Y también lo rescataron.
0: ¿Y carito, para dónde?
3: Sí, hombre, hay mucha gente que da la mano y a veces no sabes agradecerla, ¿verdad?
0: O
3: sea, saludos, pero... Aquí, Raúl, que nos ha echado la mano.
2: Siempre,
3: también.
2: Siempre nos ha ayudado. Nos
0: sí, no, por eso ustedes van a mis celebraciones. No, yo lo sé.
2: Agradecemos, Raúl, porque...
0: Sí.
2: Bueno, a mí me salvaste de ser alcohólico, Raúl. Porque...
0: Es, es lo que dice.
3: ¿Siempre he dicho eso?
0: No, esta vez, en ese segundo
3: retorno
0: a la radio, dice que se está volviendo alcohólico.
2: Sí.
0: Porque como estaba de DJ... Que empezó a tomar y a tomar
2: No quieras tomar, sí. O sea, ahí está la tentación. Entonces,
3: la sí.
2: Jueves, viernes, sábado y domingo. Y claro. Hasta le seguí el lunes. Ya todos los días estaba pisteando. Ya está todo hinchadote. Bueno, estoy hinchado todavía.
0: Lo bueno es que ya adelgazaste. Ya te desinflamaste.
3: Lo bueno que se te quitó.
0: ¿Quién te ha echado la mano? Bueno, cuéntalo al 832-271-8131. Me encantaría que dejara su mensaje en la pura neta, ¿verdad?
2: De acordeón.
0: Venga, vámonos. Adelante, Ponchito, acábatelas.
5: Oye, Raúl, brevemente. No, vamos a dejar eso para después. Oigan, Raúl, quiero mandarle brevemente un saludo a mi sobrina Carla Pérez, que ayer se graduó ahí en Houston, Raúl.
0: Ah, mira.
5: Ayer se graduó en su escuela, hija de mi hermano Carlos. Ahí mandó un videito.
3: Ah, felicidades.
5: Sí, a mi sobrina Carla, Raúl. Bueno, siempre que voy, Raúl, ahí está, que tío, es que voy a la escuela, tío, tengo que hacer la tarea, tío. Mi papá me trae de la, ya sabes, porque la escuela y las materias, y no me permite que baje de 9, no sé qué. Siempre, Raúl, que voy, mi sobrina, porque ella es como que mucho que me mueve ahí en Houston, Raúl. Siempre anda en el mitote conmigo. Digo, la escuela y tengo examen y voy al hospital, trabaja en un hospital allá en Houston, Raúl, y se graduó en algo de... Ay, Raúl, malo para dar el chisme completo. Bueno, la cosa es que se graduó de algún tema de medicina, Raúl, y ayer mi hermano pues ahí estuvo compartiendo justamente con ella en su graduación. Saludos,
4: no te preocupes,
5: Carlos,
4: tenemos un compañero que no sabe de qué se graduó su hija.
6: Exactamente, sí, que no te mortifiques, no pasa nada.
5: Ah, dice... Dice tecnología radiológica.
6: Ah, técnica radióloga, es técnica radióloga. Eso, claro. Como mi sobrino Fer, le mando un abrazo.
0: Ah, mira.
5: Ándale, bueno, pues sí.
6: Y ganan buena lana, ¿eh? Sí, porque son los encargados de tomar todas las radiografías.
5: Ándale,
6: y
5: exactamente. Ay, de repente me cuenta cada cosa que le digo, ay, mija.
6: Sí.
5: Cada quien tiene que tener el temple para estudiar pues lo que quiere, ¿verdad? La que sigue es mi sobrina. Pero bueno, felicidades a mi sobrina Carla Pérez, que ahí se escucha el silbido de mi hermano Carlos, muy feliz, muy contento, ¿verdad? Carla Pérez.
0: Felicidades
5: a mi sobrina.
0: Siempre es bueno ver que un hispano se gradúe.
5: Esos chifles son de mi hermano.
0: Oh, es él.
5: Sí.
4: Ay, Carlos, sacaste el barrio, compadre. Mira. Sacaste el código postal, compadre.
3: La vergüenza que sufrió la muchacha.
4: Qué vergüenza, la
5: pena. No, ya están acostumbradas. Sí. Bueno, saludos a mi sobrina Carla.
0: Oye, puede ganar una radióloga en Estados Unidos. Digo, si la contratan por hora, $38.52 por hora. Pero el salario medio anual de técnico en radiología en los Estados Unidos es de $80,110. Lo más bajo que puede ganar serían $55,980. Y lo que podrían aspirar, $118,660 al año. Digo, estamos hablando de dinero. Yo sé que no es por eso, ¿verdad? Pero me di a la tarea de investigar un poco al efecto. Bien, está bien. Un poquito más que un reportero de espectáculos.
5: Ay,
0: poquito más.
5: Bueno, vámonos, Raúl, ya no me agüites.
3: No le muevas.
0: Bueno,
5: vámonos, oiga, Raúl. Te iba a platicar acerca de.
0: Sí.
5: Ah, fíjate que ayer está viendo, fue de primera mano, creo, Raúl. Pues ahora, Raúl, el tema de Imelda Tuño, con el tema de que ya cuánto tiene Raúl también con esta demanda que José Manuel Figueroa le anda interponiendo por el tema de las acusaciones que hizo fuertes en su contra, de haber abusado de su hermano. No le han notificado a Raúl, y ayer estaba una abogada hablando con Gustavo Infante, si no me equivoco. Dice la abogada, Raúl, que porque Imelda les dijo a los de la oficina de seguridad, aquí no me dejan entrar a nadie que yo no permita. Si vienen que con un oficio, si vienen que con un sobre, que vengo de tal bufete de abogados, que soy la abogada, no me dejan pasar a nadie. Y ahora lo que está haciendo la abogada es que ha pedido, Raúl, una autorización a las autoridades para que en este complejo donde vive Imelda Tuñón les abran las puertas y puedan subir directamente a su casa a dejarle esta notificación de la demanda. ¿Ya cuánto pasó también, Raúl? Uf. Ya llevamos casi creo que todo este año. Uf, y es hora que no le pueden dar la notificación a Imelda Tuñón por estas acusaciones en contra, bueno, por parte de José Manuel Figueroa, en contra de Imelda Tuñón. Ya la demanda uno, ya la demanda otro, ya tiene esta demanda por aquí, ya tiene esta demanda por acá, pero ella dice, a mí no me llegó nada, y ahí dijo la abogada, es porque nos está bloqueando, pero ahora vamos con esto, con la autorización que nos dé la ley, para poder subir a su piso, a su departamento, tocarle y decirle, mija, aquí está esta demanda que tienes que enfrentar por las acusaciones en contra, pues de José Manuel Figueroa. Oye, que estaba viendo hace unos días, Raúl, también que el abogado de las estrellas, Gerardo Rincón, fue a México, ¿cuándo fue? ¿El lunes? No, el viernes, creo fue, Raúl, y fue directo a la casa de Alfredo Adame a tocarle también, Raúl, a darle una demanda a Alfredo Adame. Mira, brilló por su ausencia, Raúl. Mi totero, los dos, les encanta el borlote, ya sabemos cómo es Alfredo Adame, el abogado también, lo grabaron y todo, no le abrió la puerta, Raúl. Hablando de demandas, ¿verdad?
0: Claro, claro.
5: Ay, estos muchachos, ¿cómo pueden vivir así con esta vida? Oigan, y fíjate que hablando de Alfredo Adame, había cacaraqueado hace tiempo que iba a hacer un programa con el Burro Van Ranking, porque pues dice que son muy buenos amigas, se llevan muy bien de toda la vida, Raúl, pero estaba diciendo, oye, tambe el Burro Van Ranking ya se me echó para atrás, dice que porque yo ando enojado con varios de sus amigos, que tiene miedo a la funa, que tiene miedo a la polémica, pues del cual Alfredo Adame es pues bastante, ¿cómo se llama?, apegado a. Y pues como que tal parece que este reality que iban a hacer los dos, que repito, ya lo habían anunciado, Raúl, pues como que va a tener que esperar o va a tener que buscar otro partner, porque dice el Burro, ya se me hizo loco y ya se me echó para atrás. Che, Burro, Raúl, dijo Alfredo Adame, porque pues ya le mató como que el plan que tenía. Creo que tenemos declaración de Alfredo Adame. Venga,
1: ahí va, lo que pasa es que el Burro ya se bajó. El Burro de repente habló y dijo que pues que no, que porque él tenía que cuidar su imagen. ¿Cuál? Pero luego que porque yo traía bronca con varios de sus compañeros amigos. No sé, pero luego algo no sé qué dijo. No sé qué le pasó, la verdad estuvo muy extraño porque íbamos muy bien, ya estaba armado, tenemos 60 patrocinadores, iba a haber una rueda de prensa con ustedes y con los patrocinadores para agarrarlo y todo, y de repente dijo que pues no, que tenía que cuidar su imagen.
4: Oye, ¿pero tienes alguien?
5: 60 patrocinadores.
0: Pues se meten un montón.
5: Ni la casa de los famosos.
0: Exacto. Pero sí le mete mucha crema a los tacos,
5: sí,
0: ¿verdad?
5: Sí, señor. No, 60. Es especialista.
3: O a lo mejor Burro no quería compartir.
0: Ok, bueno.
5: No, pero sí, muy bien. Pero mira, pues ya lo había anunciado hace como dos meses. Me acuerdo que vi que lo promocionaron y que no, que iban con todo. Porque pues la verdad es que sea lo que sea, Alfredo Adame lo que está haciendo, todo le pega, Raúl.
0: ¿Sí?
5: Digo, entre lo que cabe, sí, okay, lo cabe. Okay, y pues le va bien económicamente, y se aprovechando un momento, pero pues ya se le acabó este plan que traía con el Burro Van Ranking. Bueno, pues ahí está.
0: Oye, ya viste la fotografía, ya ves que Cristian, ¿cuándo se va? Ya se acabaron las presentaciones de Cristian en la Ciudad de México.
5: Ya, Raúl.
0: Y ya recibió a muchas personas, pero este video, pequeño, no es muy pequeño, los genes de Loco Valdés son increíbles, ¿verdad? Okay. Porque está Marcos Valdés.
5: Ah, claro.
0: Y se pone Cristian por atrás de él.
5: Atrás.
0: Y mira las caras de los dos, ¿no? ¿Cómo se parece?
5: Creo que lo compartió ayer, ¿no? La ceja, Raúl.
0: Mira.
5: La ceja, Raúl.
0: Mira. Mira.
5: Mira, Raúl, la ceja, Raúl.
0: Si Cristian se dejara las cejas más para arriba, como las trae Marcos, son igualitos.
5: Tienen cejas del Grinch.
0: Tienen ceja de Grinch, igual que Loco.
5: Igual que Loco, sí.
0: Mira la frente, mira los ojos.
5: Todo, Raúl.
0: Todos iguales.
5: La sonrisa, Raúl.
0: La sonrisa, también. Tienes la toda nariz, la razón. Raúl. Todo sí, igual a Loco Valdés.
3: Hermanos.
6: Oye, pero si es real la foto, sí, ¿verdad? Sí, así está.
0: Sí, la posteó Marcos, Mario.
5: La subió ayer,
0: dijo, creo. Dijo, gracias. Orgulloso de su hermano.
6: No, me refiero a que si es real la foto que subió él. O sea, si no es ahí el Cristian, pero pues supongo que estuvo ahí con él.
0: Ahí en el concierto.
5: Sí, estuvo en el concierto, lo presumo. Órale. Qué por el concierto. Mira nomás, Raúl. No, sí tienen esa. Sí,
3: parecido, ¿no?
5: ¿Verdad?
0: Sí.
5: Bien. Tiene la sonrisa del Grinch, Raúl. Sí. ¿Verdad? Bueno, pero hermanos, al final de cuentas.
3: ¿Verdad? Yo no me parezco con ningún hermano que tengo, de verdad.
4: Y el que se salvaron, güey. Bendito sea Dios, compadre.
3: Espérate.
4: Oye, ¿quién se quiere parecer a ti? Ay, ay, ay. Oye.
0: No, bueno.
5: Ya perfecto. Mejor no dijo nada.
0: Gracias, Ponchito. Excelente. Gracias, ¿verdad? Muchachos. Que tengas un maravilloso día, mi querido Poncho. Gracias.
5: Igualmente,
0: gracias,
5: lo veo mañana, favor. Muchachos. Gracias,
0: no Poncho. Te vayas en chorcitos, en chiqui shorts, por favor, al trabajo.
5: No, ahorita nos cambiamos. No
0: estás tan descarado, acuérdate, sí. Las cosas están medias graves allí. Ok. Gracias, bye, Poncho. Raúl. Hasta mañana, Poncho. Gracias por estar con nosotros. Excelente, mis. Que te sigan en las redes sociales, por favor.
5: Sí, Raúl, @Pérez_Colunga, @Pérez_Colunga en Instagram, Raúl. Mi red fuerte. Ahí bien. Se enteran de todo, Raúl.
0: Excelente, muchas gracias, muy amable.
5: Bye, bye.
0: Bueno, a lo mejor dice de los 60 patrocinadores, en verdad, recuerden que es muy buen vendedor, Chari, puede ser. También, pero es que 60 sí, claro. Sí es mucho para un mucho. Programa que va empezando apenas,
6: sí,
0: ¿no? Mucho.
6: Sí, pero, cuando ni siquiera tienes con qué justificar, ¿no? Pero bueno.
0: Sí, Telma, Raúl, no, Raulito, no vamos desde que público no deja ver las los pelotes largos, los sombreros no dejan ver y se atrevan a cantar, dan sí, pena sí. ajena. ¿Y de qué, perdón, Telma Morán?
6: Los conciertos, supongo. Sí, el de Yuri Lucero.
2: Que tapan ahí la gente cuando se sí, ponen a grabar todo, ¿no? Sí. Y se levantan.
0: Fíjate que el sombrero. Yo trato de no llevar sombrero a los conciertos por lo mismo, por respeto a las personas que están atrás.
3: Aunque sean norteños.
0: Aunque sean norteños, yo nunca llevo un sombrero porque le guardo mucho respeto. Voy a ir a ver a Grupo Duelo.
6: Sí.
0: Y voy a llevar mi sombrero. Ahí sí, pero ¿no? Si veo que le estorbo a alguien, me lo voy a quitar.
3: Lo vas a bajar. Claro.
0: Sí.
2: Sí. Okay. Sí, hay gente que no se mira bien sin sombrero. Muchas personas, muchos hombres, si sin sombrero, la verdad, no dan.
0: Pues el no, nada que ver eso. Digo, no tiene nada que ver. Mi punto es de que a mí me gustan mucho los sombreros. Uh-huh. Y es duelo, güey. Yo me quiero llevar mi sombrero. Pero si le estorbo a alguien atrás, me lo voy a quitar sin ningún problema. Pero no me gusta, por lo mismo. Porque, o sea, digo, viene pesado, viene intocable. Uh-huh. Y ya traigo mi sombrero y digo, chin, no, lo voy a dejar.
6: Pero porque el sombrero le estorbar a alguien. Luego la gente se para, se levanta, empiezan a... Sí. Bueno, ¿para qué te digo?
0: Ok.
6: Y ahora sí que cada quien, para eso va muchas personas.
0: Exacto.
6: Venga, Rini.
3: Es Marte, Rito.
2: ¿Sabes, Rito? ¿Qué le sale a Cristian Castro cuando tiene reflujo?
4: Le sale un gallito feliz.
6: Ah, bien.
4: Al Carita le sale un guajolote feo, horrible.
3: Espérate, por favor, me estás difamando muy feo.
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0: señora, no se ataque, solamente vamos a comer. Bueno, si tienes hambre, vete a un McDonald's o vete a un Whataburger. Que pase bonito día, show. Saludos, bye bye.
1: Yo ayudé a una persona que venía de Honduras y no, pues me dio lástima la chava, que pobrecita, que le ayudé y se quedó en mi casa por no sé cuántos meses, 5 parece. Le conseguí trabajo, le dije yo, pues aquí te puedes quedar en lo que te levantas y ya después pues vuelas del lago, ¿no? Te vas. No, mijito, que se queda con mi marido. Me tratan de correr de mi propia casa, me limpian el banco, me dejan sin carro, se van los dos para Miami, los dos allá juntitos allá como amantes o qué sé yo qué era. Gran ayuda, ¿no?
2: Eran camaradas, sí,
3: eran camaradas, nada más, hombre. Eso no pasa nada.
2: Tómelo como un agradecimiento que le está dando.
4: Solo por la amable.
2: Ajá. Señoras y señores, ladies and gentlemen. Oh my goodness. No puedo creer que esto esté pasando con el profesor. Señoras, señores. No lo veo. Ahora sí.

0: ¡Ya te lo sé!
1: Por favor, güey, ya.
2: Es increíble,
3: nunca
2: maestro.
3: Nunca lo dejó bailar en
0: ahora
3: paz,
0: sí me sorprendió. Nunca me dejaste bailar, güey.
2: Déjeme felicitarlo porque esos pasos nunca lo había visto cómo baila.
0: ¡Cállate lo seco, te dije!
1: Por favor, güey.
0: ¡Buen día, hermana!
1: ¡Maestro!
0: Oye, felicidades y buenos días a todos los que sí la hicieron para llegar a la fiesta de Raúl el sábado.
1: Ah, muchas gracias.
0: Aquellos que se tomaron el tiempo para felicitar a su amigo.
1: Claro.
3: A su amigo.
0: ¿Verdad?
3: Y que no se perdieron.
0: Vinieron desde Monterrey, Nuevo León, gente.
1: No.
0: Desde Santiago, Nuevo León, desde Allende,
1: de acuerdo.
0: Nuevo León.
3: Qué bonito.
0: Vinieron desde McAllen, güey.
1: Sí.
0: Volando, manejando, y allá estuvieron.
1: Tiene usted razón.
0: A visitar a su amigo, a su compadre, a su camote.
1: Exacto.
0: Ándale, borrego, a su camote.
3: A su jefe, claro.
0: A su jefe, al patrón.
3: Sí, claro, patrón, el que realmente nos ha ayudado muchísimo durante
0: que, por
3: todos
0: cierto,
3: estos años.
0: Ahí vi a los bufanderos también.
1: Oye, sí, no, andaban bien elegantes.
0: Bien elegantes los bufanderos. Sí. Unas botas, güey, de los bufanderos, güey.
3: De $5,000.
1: Es más, hasta regalo me dieron a mí.
0: ¿A
2: poco?
0: Unas botas casi que miraban solas las botas, güey.
2: No manches.
0: Pieles exóticas, güey.
1: Perronas,
3: la verdad. De las mejores botas, de las más finas que hay, nuestro.
0: Bueno, también vi al ardillo, fíjate.
1: Ahí andaba,
0: güey. Ahí andaba, güey. Al chino también
1: el
0: andaba.
1: Chino. El chino, sí, cierto.
0: Al borrego ex maldito vacacionero también lo vi.
3: Andaba, pues, se fue chino. Temprano, pero.
0: Es más, güey, con eso te digo todo. Hasta había locutores de la incompetencia ahí, con eso te digo todo, güey.
3: ¿En serio?
0: No quisieron aparecer en los videos o fotografías, güey.
1: No.
0: Pero ahí estaban. Se les respetó que no quisieran salir en las fotografías.
2: El vende más.
0: Se cuidó muy bien todo eso. Pero fueron locutores de la incompetencia, güey.
2: Sí, ya sé quién fue.
0: Para que vean, güey.
2: El vende tacos.
0: No digo nada, güey. Ahí póngale nombre.
1: Sí, claro.
2: El vende tacos.
0: Qué bueno. Sí, fueron todos, fíjate.
1: Maestro, le faltan el turqui y el carita.
0: ¿Quién?
3: El carita. Turqui
1: y el carita.
0: Falta el turqui y el carita.
1: Sí, sí.
0: Maestro, ¿quiénes son esos?
1: ¿Esos?
2: Somos amigos de usted, maestro.
0: ¡Oh, los Patiños!
1: Los, sí, sí, sí, sí, sí.
3: Los Patiños.
0: Oye, si no me lo dicen ni me doy cuenta, güey.
1: Maestro.
0: Nadie preguntó por. ¿O viste que preguntaron por ellos?
1: La verdad, no.
0: ¿Los extrañaron?
3: No, maestro.
0: ¿El DJ falló?
1: No.
0: ¿La pachanga estuvo perra?
1: Hasta el toro mecánico andaba contento.
0: El toro mecánico estaba feliz.
1: Feliz.

0: Ya van en su apogeo, todo
1: maestro,
0: bien, güey.
1: Lo está haciendo sentir mal, maestro.
0: Y sin patiños.
2: Exactamente.
3: Impresionante,
1: maestro. Maestro, tenemos compromiso también.
0: Ahora sí que, como dice el dicho.
4: ¿Cómo?
0: Un buen amigo puede fallarle una vez.
3: Una vez.
0: Sí. Un falso amigo, 10.
3: 10 veces, sí.
0: Bueno, pero al menos, así es el dicho.
3: No somos los juditas, al menos, maestro.
1: Está buena esa, está buena.
0: Dejemos a los patiños que se sigan dando su paquete, güey. Sí, claro. Aquí en el show, ¿verdad?
3: Al menos no lo traicionamos, maestro.
0: Y exacto, vámonos, maestro, con el chúntaro de hoy. Y es ahí se los voy a dejar. ¿Qué día es hoy?
1: Martes.
0: Ahí se los voy a dejar, güey. Vámonos con el chúntaro del día. Esas risas de coraje.
1: Exacto. Quisiera haber estado ahí, maestro.
0: Oye, no, de la incompetencia con su paleta de cabrito, güey.
1: No,
0: es que pierde la madre, güey.
4: Ya uña de pollo, ya con la suegra, maestro. Pues, ¿cómo?
1: Okay. Uña de pollo, ya.
3: Pero es lo que quiere, maestro.
0: Ahí se lo voy a dejar, güey.
1: No.
0: Háganle como ustedes quieran.
4: Ahí está.
0: Vámonos una vez con el chúntaro, que hoy nada menos y nada más es el chúntaro.
1: Coraje, güey. Usted lo conoce, qué de coraje. No,
0: ahí te lo voy a dejar, güey.
1: Sí.
0: ¡Chúntaro!
4: No aguanta.
0: O sea, güey, le caló.
4: Gacho.
0: Le caló, tal, ya sabe quién fue de su cuello.
1: ¿A poco sí fue?
4: Sí, güey.
3: Increíble.
1: Pero qué valor.
0: No, güey, porque se le respetó, güey. Tenía su mesa ahí al fondo.
4: ¿Y la verdad?
1: ¿Ah, sí?
0: Tranquilito.
1: Entonces fue el él fue el cocinero de eso.
0: Pero bueno, dejemos a los patillos que siguen haciendo chile con el rabo. Con una risa falsa, ¿verdad? De coraje.
4: Eso.
0: Vámonos con el chúntaro pagado.
4: Eso.
0: Bueno, yo no estoy hablando de los chúntaros que les tienes que pagar para vida de que te acompañen a tu fiesta de cumpleaños.
4: Sí, porque el maestro.
0: Mira, güey, los patillos no fueron a la fiesta porque. Pero ayer le trajeron su regalo.
3: No,
0: cámbiale, mejor. Más bien este chúntaro. Chúntaro pagado. Mi querido hermano Borrego, ex maldito Cruz Vacacionero.
4: Esto ya me lo alargó, espérenme.
0: Es un chúntaro que todos los miembros de su familia, su papá, su mamá, sus hermanos, sus hermanas, sus primos, sus abuelos, todos, en algún momento de la vida, en algún instante de la existencia, le han pagado o le van a pagar algo a este chúntaro.
4: Pues sí, me imagino, es prestamista, le debe la
3: que pagarle,
0: es van a pagar algo. Droguero.
4: ¿Qué?
3: ¿Droguero?
0: O sea, debe.
4: ¿Debe?
0: Y no paga. O sea, al final su familia es la que anda pagando y dando la cara por este chúntaro.
4: ¿Tipo quién, nuestro?
3: ¿Tipo quién?
0: Mira, güey, no quiero quemar a los chúntaros borrachales que nada más se la pasan en la jarra y no trabajan. ¿Verdad, chúntaros pedocles que apenas hoy se van a reportar en el jale?
3: Apenas
0: se la pasaron pisteando todo el fin de semana y todavía agarraron el lunes.
3: Hasta el domingo pistearon, maestro.
1: Qué vergüenza, maestro,
0: Típico chúntaro chompetahueca que todo le vale un reverendo comino. No le importa el trabajo, no le importa la familia,
3: nada,
0: no le importa el lugar donde vive. No le importa, ni él mismo se importa.
3: Ni él mismo se quiere.
1: Maestro, eso. Sí, cañón,
0: le preguntas al chúntaro, le dices, oye, güey, pisteas mucho, vale.
3: Oye, ya cuídate, hombre.
0: Oye, fumas mucho, güey. Te desvelan mucho, güey.
3: No, cuídate.
0: Te vas a venir enfermando, vale. Te contesta el chúntaro bien quitadito de la pena. Hombre, vale. Sí, la vida hay que disfrutarla.
4: Eso.
0: De algo me tengo que morir.
3: Sí, profesor.
0: Fíjate.
3: De algo nos vamos a morir.
0: De algo me tengo que morir. Fíjate nada más la respuesta de este baboso.
1: Increíble, maestro.
0: Sí, estupidito.
4: ¡Qué no!
1: Déjelo.
0: Pero ¿sabes qué? ¿Te vas a morir? ¿Verdad que sí?
4: Sí.
0: Yo también, ¿verdad? Pero ¿sabes una cosa?
4: ¿Qué?
0: Te van a tener que enterrar, güey.
4: ¿Sí?
0: ¿Quién va a pagar el entierro, el sepelio, baboso?
4: ¡No!
0: ¡Tu familia otra vez, animal!
4: ¡No, me tengo que ir!
0: Hasta el final le vas a venir. Hasta el final le vas a venir dando dolores de cabeza y deudas a la familia, estúpido.
1: Maestro, pero para eso trabajamos todo el año. Digo,
4: hablamos
1: todos los años.
4: Hablamos al banco y nomás me dicen que le perdone otra vez y ya.
0: Es
3: la extensión, maestro.
0: Un chúntaro pagado. La familia es la que viene pagando todo lo del chúntaro.
4: ¿Tipo quién, maestro?
0: ¿Cuánto dinero dices que le pediste a la niña este pasado fin de semana que le llegó la quincena a la niña ya?
3: $800
0: nomás.
3: Sí, se quedó sin cheque, maestro, pero pues es que tiene que aportar.
0: Tiene que aportar.
3: Claro, pues ya lleva. ¿Cuántos años lleva viviendo ahí en la casa? Yo no le estoy cobrando renta, maestro.
1: No le cobro renta.
3: Tiene que pagar las aplicaciones.
4: Pero si no me da. Le cobro internet, el carro, la gasolina, todo. Renta.
0: Paga renta. Y fíjate hasta dónde ha llegado este güey.
4: ¿Hasta dónde?
0: En lugar de mandar dinero el Chuntaro a los del rancho.
4: ¿Qué?
0: Los del rancho le han tenido que mandar dinero a él.
1: Sí, maestro.
0: ¿De veras? ¿De veras?
1: No, un saludo para mi hermano.
0: Ahí anduvo la pobre viejecita, la progenitora de este animal con bigote. No,
4: espérese, maestro.
0: Consiguiendo dinero la pobre anciana allá en el rancho.
3: Batallándole.
0: Vendiendo tamales, lavando ajeno, empeñando la casa y la parcela en el rancho.
3: Los carritos, maestro.
0: Porque según la señora, la madrecita del Chuntaro
1: allá en México.
0: Pobre mijito, me llamó, me dice que está muy mal.
3: ¿Que le está sufriendo?
0: No ha trabajado, lo van a echar del apartamento donde vive si no paga. Lo voy a tener que ayudar.
4: Sí, claro.
0: Señora, escúchame.
1: Déjelo, déjelo.
4: Es difícil.
0: Señora, pero allá en el rancho, donde usted se encuentra, escuche bien.
4: ¿Qué?
0: Si su hijo, Jorgito, Manuelito, Eduardito o su bebo.
3: Lalito.
0: El bebo.
1: El bebo.
3: El bebito.
0: Como así le dicen de cariño, porque es más pequeño de los 10 hijos que tiene la señora.
4: 10.
3: El bebecón.
0: No ha trabajado, no tiene dinero, no ha pagado la renta del departamento. ¿Sabe por qué?
4: ¿Por qué?
0: Porque el güey se la pasa en la parranda, señora.
1: Déjelo, déjelo.
0: Se la pasa bien jarras todos los mendigos días.
4: No es cierto.
0: En otras palabras, es un reverendo parásito el conchudo de su hijo, señora.
1: No diga así, maestro.
0: ¿Qué dice el güey?
4: ¿Qué dice?
0: Va y te toca la puerta de tu departamento, el Chuntaro. Con el mendigo tufo alcohol. Te dice el vato.
3: Y el mismo se aguanta, maestro.
0: Cuñado, cuñado. Y tú, que hasta volteas a un lado para no leerle el mendigo aliento a cantina que trae el baboso.
3: Háblame de ladito.
0: ¿Qué pasó, cuñado? Y te dice, bien vale Mauser. Te dice, cuñado, hágame un paro. Dice que no me han pagado, hombre. Y no traigo ni un dólar para pagar el bill de la luz. Ya me la van a cortar hoy. Présteme $200 para pagarla. La otra semana yo se los pago. Mire, por esta.
3: Me pongo al corriente.
0: Por esta.
4: Por esta.
0: Y lo mismo le hace con el primo, con el sobrino, con la hermana. A todos les va pidiendo 50 bolas aquí, 100 bolas allá. Y el güey saca para pagar los biles y hasta para el chivo.
3: No, es que todo arma es.
0: Chuntaro pagado, acuérdate. La familia es la que viene pagando todo.
4: ¿Tipo quién, maestro?
0: Dije que la familia paga todo, no que la familia le quita todo.
4: ¿Qué?
0: Ay, ustedes póngale nombre al patino, a mí no me metan. ¡Ey! Pregúntale.
3: Los dos.
0: Pregúntale a los hermanos.
4: ¿Qué?
0: O a las hermanitas.
4: Okay.
0: A las hermanas de este Chuntaro. El por qué lo ayudan.
4: Sí.
0: ¿Por qué le dan dinero al parásito? ¿Por qué solapan tanto a este mequetrefe?
3: ¿Por qué?
0: Siempre son las mismas respuestas.
3: ¿Cuáles son?
0: Le dice la hermana mayor. La mayor, la que lo mira como si fuera su propio hijo.
4: No.
1: Sí, maestro.
0: Ay, es que tenemos que ayudar al bebo.
1: Es el más
0: chico de
3: Es el más débil de todos.
1: El bebo.
0: Si no ayuda uno al bebo, ¿de quién lo va a ayudar?
3: Pobrecito.
4: Pues sí, pobrecito el bebo, porque la verdad
0: es que ya tiene 38 años el bebo, señora.
4: ¿38?
0: Es más, ya viene la tercera edad próximamente para él. Nunca se compuso el estupidito.
1: Ya se mira más viejo que el papá.
4: ¡Lázaro, mándame dinero, Lázaro!
0: Chuntaro, pagado, no se preocupa por nada el
4: bebo. Dicho.
0: Al cabo, tiene los mensos de su familia que le pagan.
4: ¡Todo!
1: Un saludo para mi hermanito Lázaro. Que lo quiero mucho.
0: Que queremos mucho, Lazarito.
4: Lázaro, manda feria, Lázaro.
0: ¿Saben qué? Ya me cansé, güey. A que le cayó, le cayó.
4: ¡He dicho!
0: Mira esa chiquita.
4: Pídale.
0: Yo le pago. Está para que le paguen. Lo que quieras, chiquita.
2: Qué bárbaro, profesor. ¿Cómo ha estado?
0: Lo que quieras.
2: La otra vez me habló unas amigas, me dijeron, cómo me encanta la sección del profesor. Qué bárbaro.
0: Tú me encantas, chiquita.
2: Oiga, profesor, vamos a iniciar con los horóscopos para el día de hoy. Chicos, chicas, chiques, empezamos contigo, que eres del signo de Aries. Aries, oye, hay muchas historias falsas que están hablando acerca de ti, Aries, y eso te está llegando a los oídos y no te está agradando tanto. Pero Aries, Si no es verdad, entonces, ¿qué te mortifica? No te enojes, tú sigue tu camino, tú sabes lo que eres y lo que vales. Tauro, fíjate, andas con el carácter medio revueltito, dices que quieres algo, actúas de otra manera, piensas otra cosa y no es nada más que tensión e inseguridad. ¿Por qué? Si tú no eres inseguro, Tauro, fíjate las causas. Para ti, que eres del signo maravilloso de Géminis, les mando muchos besos a los Géminis. Dice, ahorita no estás atascado, no estás atascada, no te está yendo mal, simplemente estás en una etapa donde energéticamente no puedes mover o hacer porque esto traería consecuencias no positivas. Entonces agradece las situaciones y cosas que han hecho que detengas tu camino. Todo va a vibrar positivo para ti, mi querido, mi querida Géminis, relajadita. Mi querido Cáncer, oye, el amor no es la respuesta a veces a situaciones. ¿Por qué? Porque hay situaciones que a lo mejor tú dices, ¿por qué me quiere? Pero no es así. A lo mejor dices, oye, mi amiga me hace esto, pues es que me quiere. No, tienes que poner mucha atención, Cáncer, en qué en realidad es por amor y qué no es la respuesta del amor. Para mi querido Leo, Leo, ahorita no quieres compromisos con nada ni con nadie. Los que están casados quieren o buscan un espacio y es porque quieren poner su energía a nivelarse y balancearse. Se vale, nada más que háblalo con las personas involucradas. Para Virgo, oye Virgo, ¿cómo amanecieron? Bien, Virgo, eres tan perfeccionista y todavía buscas más perfección. Vive, relájate y disfruta. Para Libra, muy norteña, ¿verdad? Para Libra, Libra, no hagas esperar demasiado a las personas porque el día de mañana te deben decir, no, ¿sabes qué, Libra? Tú te pones mucho los moños y no, bye. No, y luego te vas a enojar, Libra, ya te conozco. Para Escorpio, los escorpiones necesitan salir de ese hoyo tan oscuro y de negatividad que tú mismo entraste. Relájate y piensa y valora. Sagitario, es tu turno y te quiero decir el día de hoy que no estás creyendo en nadie ni en nada. Te sientes a veces tan drenado, tan cansada, tan cansado que no quieres escuchar a nada ni nadie. Se vale, pero aléjate un momento y retoma el camino con amor. Para Sagitario fue eso. Capricornio, dice, hay alguien para ti, nada más que no estás dejando que la oportunidad llegue. Estás dejando pasar oportunidades y crees que estás en lo correcto. Por favor, balancea tu corazón y tus sentimientos. Acuario, estás siendo muy inaccesible o estás persiguiendo mucho a una persona y eso no te va a traer nada bueno. Entonces tienes que poner en stand-by las cosas y ver, así le sigo o así me detengo, porque si no vas a acabar muy, muy mal. Y para ti, mi querido Piscis, es demasiado pronto para comprometerte con alguien o con algo. Piensa muy bien antes de tomar la iniciativa y de dar el sí o esa respuesta que quieres dar. Hasta aquí los horóscopos, chicos, chicas, chicas. Echarle muchas ganas. Estamos en el mejor show, en el de Raúl Brindis, totalmente en vivo. Y no olvide que yo soy Leo Tarot y le dejo mucha energía positiva de mi corazón. ¡Mua! Y a su corazón.
5: Hoy, gracias, Leo Tarot, muy amable, muchas gracias. Son las 9 de la mañana con 38 minutos, 10:38 hora del este. Muy buenos días, gracias, Almita. Raúl, averigua acerca de la lista que hicieron acerca de los supuestos periodistas. Están mal interpretando. Rose Güemes, diéresis, me imagino. Rose, gracias, Rose. También, Adrianita, mujeres, si no van a restaurantes porque no confían. Si no van a un restaurante porque no confían en su esposo, mejor sepárate. Con todo respeto, qué falta de autoestima, dice Adriana. Ok. No te oí.
3: No todos somos iguales.
5: No todos somos iguales, ¿verdad?
3: Sí.
5: Miri Lupis, buenos días, mi vida. Buenos días también. Migui, saluditos. Gracias. Francisco Torres también. De mi hermano no va a estar hablando, maestro. Lo mantiene sus papás viejitos, a mi carnal, dice. Ay, ay, ay. Saludos. Rivera también. Te di en los videos de la regia, dice Rivera Aiza. había competencia entre tú y ella, dice Rivera Isa. Saludos, Rivera Isa, buenos días. En lo personal, sí, llevaré a mis hijos a Ojos Lock, tal vez a los 18 años. Lo voy a hacer por enseñarles que el respeto a la mujer no depende de su vestimenta, cosa que muchas personas hacen.
1: Confunden, dice, ¿no?
5: López, ok.
1: Sí,
5: para cerrar mi trabajo, después de 10 años de estar aquí, dice Misael, será este sábado el último día de mi trabajo. Se siente algo gacho, mis patrones fueron muy buenos, lo siento mucho, Misael. Siempre que... ¿Qué tipo de trabajo es, Misael? La verdad, me encantaría saberlo, ¿no? De otra empresa que puede quebrar.
1: Sí, hombre.
5: Ay, Misael, lo siento mucho. Espero que tengas ya el plan B, ¿verdad? Ok. Luisito, mi querido productor, agregó también que Trump ordenó al Pentágono reducir de manera sustancial los ejercicios militares conjuntos en Corea del Sur. Justificó la medida por la negativa de Seúl de apoyar la campaña contra Irán. También se le están rajando algunos países, ¿verdad? En todo caso, Raúl, a mí no me gusta ir a esos lugares, pero mi esposo y mis hijos han ido. Mi esposo y mis hijos han ido y por mí no hay problema, dice Griselda. Okay.
1: Pues mientras el papá vaya con los hijos, pues no hay
3: confianza, ¿no? Porque los lleva de chaperón también, exacto. O sea, creo que pueden chismear los hijos de que él se le está...
5: Leo, es falta de respeto para la esposa. Si la llevara a Ojos Locos o a esos lugares, no es un ambiente familiar. Saludos en Chicago.
3: Okay. Sí, es que... pero, o sea, no es un ambiente familiar, pero sí ya sí llevan a niños allí también. O sea, pero yo no le veo nada de malo.
1: Por ejemplo, si va un hombre si va solo,
5: ajá,
1: pero ese hombre no quiere que la mujer vaya,
5: ajá,
1: es porque el hombre también mira con lujuria a las otras mujeres y no quieren que... Si lleva a su mujer a ese lugar, no quiere que los otros hombres miren con lujuria a su mujer.
5: Buen punto, ¿eh? No ¿sí lo había pensado de esa manera, sí.
1: Por eso es que muchos hombres no llevan a su mujer.
5: Porque no es apto para que vaya tu señor.
1: Porque él piensa que como... ¿cómo se llama?
5: Así van a ver a las demás muchachas, van a ver ahí. El león.
1: Lo pintan como...
5: Creen que todos son de su condición.
3: Pero es muy celosa la señora, muy celosa, okay, también, muy posesiva. O sea, que le dé la libertad al marido, como quieran.
5: Ahorita retomamos eso. ¿Saben qué tengo ahí atrás? Ya lo han adivinado. Me preguntó el Carita y sí lo adivinaron, ¿no? Pero no lo adivinaron, reconocieron el lugar.
3: No estaba tan fácil.
5: ¿Qué? No, es que está fácil.
1: No.
5: Sí, está fácil. Si yo soy de allá, sí. Si soy de ese estado, sí.
1: Si no supiera, yo te diría que era como, no sé, estilo Roma, estilo España.
5: ¿Todo lo ves como Roma?
3: Como España. Yo miro como Zacatecas ahí.
5: ¿Zacatecas? ¿Cómo? ¿Conoces Zacatecas?
3: Zacatecas, sí conozco yo.
5: ¡Órale, mira, lo sabía!
1: En Google dice.
4: ¡Órale! Un amigo me contó.
6: Lo vi en la televisión.
3: Fíjate que hay un grupo de personas allá afuera, Ruin, que están haciendo una colecta para la piscina de la comunidad. ¿Qué les doy?
6: Uy, dales un vasito con agua, compadre, y me traes el vaso.
1: Ay, cuánto.
4: Espérate.
6: Eso podría ser.
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4: Raulito, a mí en el 2021 me estaba yendo muy mal económicamente, pero gracias a Dios tres personas me prestaron alrededor de $10,000 sin pedírselos y ya saldada la cuenta.
5: Creo que las señoras son inseguras. La mayoría de gente que está preocupada que sus esposos vayan a los ojos locos es porque son inseguras. El ojos locos es como cualquier otro restaurante, como el de la manzanita. La diferencia es que trabajan mujeres jóvenes y con ropa pegadita. Para el mundial estuve ahí con mi esposo, pero es igual a otro restaurante. Señoras, ¿sí? Dejen de ser inseguras. Lo que a ustedes les preocupa es que les vayan a quitar el marido. Nadie les va a quitar ese viejo panzón. Estufo. O háganle como el Carita, pongan un localizador.
0: Bueno, ahí pregúntale a tu señora, ¿me dejarías ir a un lugar donde hay chicas muy guapas, verdad? O que me atiendan en Bombshells,
6: pero
0: en Twin
6: Peaks. Pero que le pregunte así con estilo, no nomás así.
0: ¿Cómo le puede preguntar?
6: O sea, decirle así nada más, oye, mi amor, te tengo una pregunta muy...
0: O sea, pones primero, te arrodillas.
6: Sí.
0: Ok.
6: Te voy a preguntar algo, pero no te vayas a enojar.
0: Hijo de...
6: Porque estaban diciendo en el show, Raúl Indias, así esto.
0: Ok.
6: ¿Tú crees que yo puedo ir a ojos locos? O sea, yo no quiero ir así, pero tiene que ser así. Yo no quiero ir. Pero tú me dejarías ir a ojos locos así, a un lugar de estos.
0: Eso es muy importante. Tengo que decir, yo no es que quiera ir.
6: Exacto.
0: Pero nada más quería preguntar.
6: A ver qué piensas.
7: Y después del madrazo, ¿qué te dicen, güey?
6: No te quedas callado.
7: Las penas, güey. Sí, sí, la verdad.
6: Es buena estrategia eso.
3: Estrategia, compadre. Qué pena me das, compadre, la verdad.
6: Pero así, con estilo. O además, con un regalito.
0: Uy, aparte, regalo. Uh-huh. Y todavía no sabes si te van a dejar ir.
6: O con un...
0: ¿Quién? Bueno.
7: O sea, tienes que pagar para ir.
0: Sí, sí. Ahí aparte, agarrar a la señora y luego pagar allá. Imagínate, ¿no? O sea, está muy difícil. Amigos, 9 de la mañana, 50 minutos centro, 10:50 hora del este. ¿Qué tengo aquí atrás? Tengo una región muy bonita. Hay gente de este lugar que tengo, esta ciudad. Es muy bonita, hay muchas cosas interesantes, hay cosas que vale la pena ir a ver, señoras y señores. Y sí, lo han adivinado desde tempranito, ya últimamente no he visto mucha gente que me lo diga, pero sí, es un lugar bello. Y vámonos, ¿qué te parece? Hasta una región que le dicen Tierra Caliente.
6: ¡Órale!
0: Michoacán.
6: Vamos
0: aquí, escucha. 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Hoy viajamos hasta el corazón de la Tierra Caliente michoacana, donde el sol cae con fuerza, la tierra produce frutos generosos y la historia de México dejó una de sus huellas más profundas. Apatzingán, Michoacán. Rodeada por el fértil valle de Apatzingán, esta ciudad ha crecido entre campos de limón, mango y otros cultivos que durante generaciones han dado sustento a miles de familias. Aquí, el trabajo comienza temprano, antes de que el intenso calor anuncie que estamos en una de las regiones con mayor personalidad de Michoacán. Pero Apatzingán ocupa también un sitio privilegiado en la historia de nuestro país. Fue aquí donde, el 22 de octubre de 1814, José María Morelos y los insurgentes promulgaron el Decreto Constitucional para la Libertad de la América Mexicana, mejor conocido como la Constitución de Apatzingán, uno de los primeros grandes intentos por darle leyes y principios de gobierno a una nación que luchaba por su independencia. Ese acontecimiento sigue formando parte del orgullo de la ciudad y cada octubre vuelve a cobrar vida en sus celebraciones, recordándonos que desde esta tierra caliente también se ayudó a imaginar el México independiente. Pero Apatzingán no solamente se entiende a través de los libros de historia, hay que escucharlo. Esta es tierra de música calentana, de arpa, violín y guitarra, de fiestas donde las tradiciones siguen reuniendo a familias enteras y donde el carácter franco y alegre de su gente se siente desde el primer saludo. Y también hay que probarlo. En las mesas aparecen la morisqueta con arroz, frijoles y guisos que saben a hogar. Los tamales, las carnitas y esa cocina de tierra caliente que se disfruta todavía más cuando alrededor están la familia y los amigos. Para quien nació aquí y tuvo que marcharse, quizá a Apatzingán se recuerden cosas todavía todavía más sencillas. El aroma de los limoneros. Una tarde calurosa. La música de una fiesta. La plaza. Los amigos de siempre. O aquella comida preparada en casa que ningún restaurante ha podido volver a igualar. Porque Apatzingán es tierra de historia. Pero sobre todo es tierra de gente trabajadora que ha aprendido a sembrar, producir y salir adelante bajo el intenso sol de Michoacán. Así es Apatzingán, donde la libertad escribió una página de nuestra historia. Tierra caliente canta con orgullo y el recuerdo de Michoacán siempre encuentra el camino de regreso a casa. Esto fue Conociendo México con el show de Raúl Brindis.
7: Eso.
8: Bravo, muy bonito, muy bonito.
7: Michoacán,
8: muy
7: amigo.
8: ¿Te gustó Michoacán? ¿Te gustó Tierra Caliente? A ver, dime, ¿qué te gustó?
6: Me gustó que la gente es muy amable, la verdad. O sea, son muy unidos.
8: Fíjate, fuiste a través del video y viste que la gente era amable.
6: Muy unidos, la verdad. Y celebran todos y pues sea lo que sea, pero sí, la gente muy unida y... Bien. Muy, los limones.
8: Es la capital de limón por muchos años.
6: Limón que hay
8: se cultiva mucho el mango, papaya, limón, melón.
6: Melón, todo.
8: En este lugar. Muy fértil, Tierra Caliente, la verdad. Muy fértil, la verdad. Y clima muy cálido también. O sea, las temperaturas usualmente más calientes en todo México, usualmente son ahí en esta región de Apatzingán, Tierra Caliente. Clima cálido, arriba de los 40 grados, la gente va a soportarlo, pero bueno, se soporta de una manera rica también. ¿De la comida te gustó algo? ¿O
6: sí,
8: decir?
6: Sí, claro, también es que hay unas que no se llaman las coyuntas, algo así, que son muy ricas, bueno, se ven muy ricas.
7: ¿Sí? ¿Corundas? ¿Cuáles son?
6: Corundas, digo, perdón, no coyuntas, es otra cosa. No, y aparte, ¿sabes qué? Hay un como festival que hacen en octubre. Le llaman el Festival de las Octubrinas.
8: ¡Ándale! Habrá que ir en
6: Festival
8: octubre.
6: Festival de las Octubrinas.
8: Ya que baje el calor.
6: Sí.
8: Digo, para no sufrir.
6: Y eligen la reina
8: de Apatzingán. Y son muy guapas.
6: Doble. Sí, calla.
8: Uf.
6: Y luego, ¿sabes lo que me gusta también? Que cuando bailan guapango.
8: Ajá.
6: O sea, a veces se ponen como tipo competencia.
8: Sí, sí,
6: en una tarima chiquita.
8: Ajá. ¿Y luego?
6: En un tablado, ¿cómo se dice? Chiquito. Y ahí se ponen a zapatear.
8: ¡Órale! Mira nomás.
6: Pero su estilo, ¿no?
8: La música calentana es bueno.
6: ¿Sabes
8: también?
6: Que es parecida como la música de la Huasteca, pero. Digo, el guapango huasteco.
8: Claro, pero.
6: Pero tiene otro estilacho.
8: Bueno, pues es muy bonito. Para ir, puedes viajar a Morelia y de Morelia, en avión a Morelia, de acá a Estados Unidos.
6: Sí, señor.
8: Y en Morelia, pues unas 3 horas y media para llegar a. Apatzingán, ahora Uruapan, si puedes llegar volando a Uruapan, mucho mejor. Okay. Está a menos de 2 horas de Uruapan, la ciudad de Apatzingán, Michoacán. Cada quien tiene la forma de llegar más sencillo a este lugar, ¿verdad?
6: Oye, sí, también señor. La plaza que la remodelaron. La remodelaron.
8: Sí.
6: La plaza principal.
8: Ok.
6: Que se llama la Plaza Constituyentes.
8: Ándale, mira, ya sabes.
6: Sí.
8: Sabes mucho de México ahora. No,
6: cállate, sí.
8: Ok.
6: Estaba feíta, fíjate, pero le hicieron una remodelación increíble.
8: Y quedó muy bonita.
6: Quedó.
8: Qué bueno.
6: Apatzingán.
8: Qué bueno, Apatzingán. Felicidades a toda la gente de Apatzingán, de Michoacán. No te acabes, YouTube, dice el Carita, dice Robert Cantor también. En el Mante también se cosecha mucho mango, dice Mayra Martínez. Tienes toda la razón del mundo. ¿Cómo se dice, papá? Papá me está molestando en Purépecha, ¿ok? Apatzingán. Apatzingán, ¿ok? Buenos días, compa. También José de Jesús. José de Jesús Soto, buenos días. Ya cállate, Carita, por favor, dice Kansas. Saludos, Mario. Mis comentarios solo son... Es para apoyar el tema del show, dice Milo. Saludos, Milo.
7: Claro.
8: Buenos días.
7: Adelante.
8: Lucy también. Mira, Raúl, no había ido a correr desde la mañana que te adiviné con tal de escuchar la cápsula. Ahora sí ya me voy a correr. No había salido nada más para ver un poco de mi Apatzingán. Y la morisqueta, dice Lucy. Qué bueno que te quedaste hasta ver la cápsula de Conociendo México también. Milo, que si sabes que ahorita que hay ojos locos en Apatzingán, ¿no habrá?
6: No, mira,
8: no sabes.
6: Ese cerro.
8: Sí.
6: Es el cerro del húngaro, le dice.
8: El húngaro. Oye, conoces ya mucho, ¿eh?
7: Mañana se le olvida, no te
8: preocupes. Mañana se le va a olvidar el güey, ¿verdad?
6: Eso sí, la verdad.
7: Pregúntale qué ciudad se le olvida, no te va a decir.
8: Ah, de ahí era Gilberto el Valiente, el que andaba con el perro negro, su enorme guardián. Ah, mira, del corrido.
6: De Héctor Solís. Rico.
8: ¿Te acuerdas? ¿Era Javier Solís el que la cantaba?
6: No, perdón, Pedro Infante. No.
8: ¿Quién la cantaba?
6: El otro, el
8: Charro Avitia, corrido del que decía... ¡Ay, güey!
6: El de Guanajuato, o sea, no queremos la vida.
8: Gilberto el Valiente. ¿Quién la cantaba, güey? Gilberto el Valiente.
6: No, el ¿cómo se llama este señor? El
8: ¿quién?
7: Javier José Alfredo, ¿no?
6: Ese,
7: José Alfredo. No, ese no es.
6: Sí.
8: La era de José Alfredo Jiménez, ¿no?
7: ¿La canción cantaba? Que dice Raúl?
6: Sí. Bonito León, Guanajuato. No, no.
8: Pero ese Patzingán, el del perro negro, vaya.
6: Gilberto. Mira. Es Gilberto, digo, es...
8: Ese pues, es Antonio Aguilar.
6: Oh, ¿sí?
8: Sí.
7: Dice, ¿cómo se llama? Se llama igual que él, José Alfredo Jiménez, y no se acuerda, güey.
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6: La canta también, José Alfredo.
9: Michoacán.
8: ¡Ah, la Bowser!
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0: bonito, güey.
1: La música, la sencillez, la facilidad para hablar, para decir las cosas.
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0: Qué barro.
1: Sí, pues su mouse.
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0: Ay, güey, me transporta a mi niñez esas canciones. Digo, no soy de Michoacán, pero estas canciones.
3: No, hombre, son.
0: Antonio Aguilar la canta, es una canción de José Alfredo Jiménez, correcto, ¿verdad? Pero...

0: ¿Se antojó un tequila, carita?
1: No, un tequila. No,
0: a mí sí. A mí
1: la
0: sí.
1: Comida, la comida.
0: Fíjate que este, en mi cumpleaños casi no me gustaría tomar. Vamos a.
1: ¿Vamos qué?
0: A chupar.
1: El viernes.
0: El viernes.
1: Pero temprano de aquí.
0: Saliendo. No, voy a ir a ver a duelo, güey. Así que pues, no puedo, no puedo. Bueno. Te la debo para el sábado.
2: ¿El sábado?
0: El sábado, vamos.
1: Ándale. No, te la debo para el lunes.
0: Ok, la chica. Vamos a esto mejor. Venga, vámonos.
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0: 10 de la mañana, centro, 11 de la mañana, hora del este.
5: ¿Listos para luchar?
1: ¿Listos?
5: ¡Vamos!

0: noche, la alegría, el dinamismo, la entrega, la versatilidad y la jovialidad que traemos el día de hoy, martes 18 de agosto. 18 días del mes, 230 días del año frente a nosotros en este 2026. Aún tenemos 135 días más para vivirlos, para gozarlos, para disfrutarlos al máximo. En vivo, en vivo, en vivo.
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0: Arrancamos la quinta, sexta hora de programación. 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
0: Pedro, no me lo vas a creer. Desde en la mañana me está diciendo mucha gente que baile el robot, que baile el robot, que baile el robot. Así que prepárate, pero baila bien, güey, porque para que no, mira, de veras, Pedro me lo pidió, Antonio me lo pide, mucha gente me lo pide. Bueno, vamos. Por favor, por favor, güey, por favor, baila.

0: ¿Cómo lo vieron? Ok. ¿Está bien o no?
1: No, sí, está bien.
0: Tú sentiste que hiciste buen trabajo, ¿no?
1: Yo sentí, claro.
0: Eso, bien, Pedrito.
1: Leímos la variante.
0: Sí, la variante, la variante. ¿Te acuerdas cuántas bailabas cada hora?
1: Cada hora estaba bailando.
0: Antes, sí. Años atrás.
2: Y estaba más flaco.
1: No, pero también comenzando, cuando comenzamos el
0: show. Ah, también.
1: Sí, era pero que pues,
0: ya, every hour. Te estoy haciendo bailar nada más casi, digo, solo una vez.
1: Lo que pasa
0: las demás veces te haces güey.
1: No, lo que pasa es que sí me fregué el pie.
0: Ah,
1: dos. Eso es lo que pasó.
0: Ay, Dios mío, las.
1: Sí, no, no. O
0: sea, sí. Ya anda bien cansado, sí, no, viejito.
1: Uno de los pies.
0: Pura rechinadera, sí, pura rechinadera. Bueno, colectele un cable de electricidad a algo. Dice, anda muy fregado ese robot. Sí, yo sé, la verdad. Pero bueno, qué bueno que lo bailaste, Pedrito, ¿eh? La gente te quiere, la gente quiere verte bailar, güey.
1: No, gracias a toda la gente ahí también. Y bien. Ahí estamos en la pura neta con los comentarios. Muchas señoras están hablando.
0: ¿De qué están hablando más? ¿De quién, gente que te ha rescatado o que te ha ayudado, te ha echado la mano en un momento desesperado o del ojo, locos?
1: Las chicas sexys que están en estos restaurantes.
0: Chicas sexys, ok.
1: Sí, que pues ellas dicen, muchas dicen que no, que realmente que no les importa que vaya su marido ahí, que pues que ellas son las mejores, ¿verdad? De que son las ganonas.
0: Sí.
1: Y otras que sí, que realmente no dejan ir a su marido ahí.
0: Ande.
1: Pero si se ponen de acuerdo, yo creo que es de hablarlo, ¿no? Platicarlo así con sinceridad.
0: Bueno, sin ser sincero. Sí. Carita, aunque el 24 de junio creo que es el día mundial de este tipo de rescatistas que viene siendo los bomberos, paramédicos, Mario.
3: Claro, bomberos, pues sí.
0: ¿Verdad? Dices, que también son rescatistas. ¿Cuántos bomberos no han salvado a una persona que se está quemando una casa, una oficina?
3: Arriesgando su vida, ¿no?
0: Arriesgando su vida. ¿Sabes que estoy muy orgulloso con los topos mexicanos que los han desacreditado en muchos lugares?
3: Sí.
0: La vez pasada estaba yo escuchando un señor paramédico rescatista de Veracruz. Y dijo, yo les voy a decir por qué los rescatistas de los topos y estos no son bien vistos en otros países. Y tiene un punto válido, el señor decía, es que ellos no están certificados. Colombia empezó a certificar primero los rescatistas antes que nosotros los mexicanos. Y esto tiene que pasar ciertos reglamentos mundiales, todos los rescatistas, para saber qué hacer y qué no hacer. Cómo operar y cómo no operar. Y tienen que pasar exámenes para llegar a ser catalogados como rescatistas a nivel mundial. Y es lo que estábamos hablando la vez pasada, que este tipo de rescatistas tienen la entrada suavecita a los países en donde van a ir. Porque están certificados.
3: Sí.
0: Y solamente hay pocos rescatistas certificados en el mundo. Y Colombia es uno de los países que acepta este tipo de rescatistas, ¿ok?
3: Okay, sí.
0: Y los topos aztecas se supone que no están certificados como algunos. Hay como 5, 6, 7 organizaciones en México que están certificadas por esa organización mundial.
3: Sí.
0: Y los topos no entran ahí. Por eso dice, ¿y cuál es el problema que entra en este tipo de topos? Decía este tipo de Veracruz.
3: Sí.
0: Que como no están certificados a lo que nosotros estamos certificados, no se van a entender con los rescatistas mundiales.
3: Sí, o sea, no hablan el mismo idioma.
0: Exactamente. Van a llegar a Rusia, van a llegar a Alemania.
3: Sí.
0: Y no van a tener los mismos protocolos, el mismo idioma, no lo van a hablar.
3: Sí, claro.
0: Y entonces tiene un punto muy válido.
3: Claro,
0: él.
3: Totalmente.
0: Pues sí. Y entonces, y si te fijas, hubo una vez en uno de los rescates en, no sé si en Colombia.
3: Sí.
0: Que decía uno de los topos mexicanos, es que así no se hace, le gritó a los otros rescatistas, esa no es la forma de hacerlo. Y yo no entendía, le digo, háganle caso a los topos mexicanos. Pero viniendo de este punto de los rescatistas que tienen otro tipo de idioma diferente, otro tipo de reglamento diferente, pues los topos aztecas hacen otro tipo
3: de rescate.
0: Ahora.
3: Otro estilo, ¿no?
0: Otro estilo. Ahora, ahí es cuando veo que la certificación o los estudios no te van a dar exactamente los mismos resultados que una persona como los topos aztecas. Al final, los topos aztecas rescatan más personas que los que están certificados. ¿Sí?
3: Pues,
0: y se ganan la confianza. Sí, yo sé. No pueden trabajar en conjunto. Y decía, ¿qué pasa si tú dejas entrar a los topos aztecas? Dice, estamos trabajando nosotros en un edificio que se cayó.
3: Sí.
0: Y los certificados están de un lado y los topos mexicanos del otro lado. No se van a entender. Y van a terminar colapsando el edificio y va a haber más muertos. Es lo que decía.
3: Sí.
0: Pero si los dejan trabajar a los topos aztecas solos, ellos rescatan más personas que los certificados.
3: Okay.
0: Y ahí hay una gran diferencia. ¿Y quién lo dice esto? La misma gente que rescata. Los mismos ciudadanos de Venezuela o de Colombia. Uh-huh. Y fíjate nada más, me dan ganas de llorar nada más de escuchar a gente venezolana o colombiana, uh-huh, venezolanos o colombianos, diciendo esto. Estas son personas de Colombia, mira.
2: Los que nos ayudaron, fueron los topitos, se vinieron todos estos, como 6 topitos, y se pusieron bravos y nos metemos. Los bomberos trataron de ayudar, pero ellos, pues que son muy colapsados, mano.
4: Algún día cuando esté viejito y mis nietos y quizás mis bisnietos me pregunten, abuelo, ¿cuál es la persona que más admira a usted? Y sin duda les voy a hablar de este señor. Parce, creo que este señor en este momento se está robando el corazón de todos los colombianos. La labor tan importante y tan generosa que está haciendo él y su grupo de trabajo, los Topos Aztecas, parce, es una cosa que le llena a uno el corazón de gratitud y le permite a uno volver a confiar en la humanidad.
5: Voy a tomar este espacio, soy de Venezuela, saben lo que está sucediendo con el terremoto y quiero que desde acá, porque lo estoy grabando, darle un aplauso a los topos mexicanos que hoy son héroes nacionales en mi país. Por favor. Un agradecimiento. No, increíble lo que están haciendo allá y no le temen a nada, el topo mayor.
0: Puedo verte grabado más videos, claro. No me dio tiempo de editarlos, sí. Pero como estos testimonios, hay muchos. No, muchos, claro. Yo lo escucho y lloré, así cuando lo estaba viendo ayer, dije, increíble, wow, ¿no? La gente está enamorada de los topos porque realmente ellos están rescatando a muchas personas. Rescataron a mi perro, rescataron a mi mamá, rescataron a mi familiar y nadie lo había podido hacer. Ahí es cuando dices, güey, estos son atrevidos y le entran y van y ponen en riesgo su vida y probablemente no tienen todos los protocolos como lo tienen los certificados, que estos también están certificados.
3: ¿Y ojo, no podrían certificarse?
0: Pero no sé qué pasa ahí. Habría que entrevistarlos a ellos.
3: Digo, porque a lo mejor
0: ellos
3: entonces tendrían que romper ese protocolo que utilizan que los hace, claro, tan útiles.
0: Sí, exacto.
3: Y tendrían que acatarse a ciertas como reglas que a lo mejor te impiden ser tan, claro, efectivo como lo son ahorita, ¿no?
0: De acuerdo. O a lo mejor si siguen esas reglas no van a ser tan eficaces.
3: Efectivos.
0: ¿Verdad? Sí, claro, entonces no sabemos.
1: Tienen que responder inmediatamente.
0: Pero yo creo que una organización debería de cuadrar todo esto y ver cómo el día de mañana que hay otro terremoto en otro país, no vaya a pasar lo mismo. Porque si estos están rescatando más gente que los certificados, no quiere decir que no sean certificados.
6: O que no sean buenos.
0: Sino que no tienen los mismos protocolos que siguen los demás, los otros.
3: Que no lo hagamos, era como la escuela, ¿no? Si llegas al resultado, pues...
0: Exacto.
3: El resultado es bueno.
0: Eso es lo que importa.
3: Sí, exactamente.
0: Eso es lo que importa, la verdad.
3: ¿Cómo decir? ¿Fin justifica los medios?
0: Sí, sí, claro. Así que te digo, yo no entendía este problema que había hasta que un tipo lo explicó y dije, bueno. Pero bueno, un aplauso para todos los topos aztecas, la verdad. Son bárbaros.
1: Grandes héroes.
0: Increíbles. Sí, la burocracia pierde muchas vidas. Sí,
3: de acuerdo.
0: Procesos de control de calidad, certificado. Les pedían también certificados de seguros de vida, sí, claro, y cosas. Espérame, güey, yo vengo a ayudar a rescatar vida, no me pidas un seguro.
6: El vato de la televisión, cosas, ¿no? Que quería hacerlos quedar mal, ¿no? También.
1: Sí,
6: no,
1: bueno, y van a aportar ellos.
0: Así como esas personas que rescatan vidas de los escombros, hay gente que nos ha rescatado a nosotros cuando me corrieron del trabajo, cuando no tuve dinero, cuando tu esposo te dejó con los niños, sin dinero, sin nada, alguien te echó la mano.
6: Llegaste solo.
0: ¿Quién te echó la mano por primera vez? Es bueno ser agradecido. ¿Quién nos rescató en un momento que estábamos en el suelo? ¿Quién te rescató, amiga, amigo, en un momento que estabas desplomado? Me encantaría que hoy le agradecieras a alguien que te rescató, que te echó la mano cuando no tenía salvación. Uh-huh. Y también, pues la gente está hablando de lo de... mi amiga Idania tiene problemas con su marido porque el marido se fue a ojos locos.
6: Andaba de loquero.
0: Ella, pues, le ha de haber reclamado, el otro se enojó y ahora no va a ir a la fiesta de cumpleaños de su esposa.
1: Andan peleaditos
0: y entonces realmente... Es hacer un show muy grande, un escándalo, si tu marido se va a Ojos Locos, a Bombshells, a Twin Peaks, a estos lugares donde hay chicas muy guapas o chicas sexys,
6: chicas malas,
0: atendiendo, llevándote la comida. Es un restaurante, ¿verdad? Sí. Perdón, ¿ellas fungen como meseras de los restaurantes?
6: Son bartenders y
0: meseras. Bartenders y meseras, sí. Ok, bueno. Entonces, te da, no sabes? Dejas ir a tu marido. Y eso que no va a este güey.
1: Pero es que quién se va a fijar en un viejo panzón, bueno, Raúl.
3: Es que no es restaurante. Y se llama Sports Cantina.
0: Ah, ok, sí. Gracias.
3: Aquí está, Mario, definido como Sports Cantina. En el mismo nombre lo va indicando.
0: Tú no llevarías a los niños, no, dices, ni a tu familia.
3: No, no, yo sí voy, yo sí he ido, pero, y no me dice nada si voy. Oh, pero yo, okay, no llevaría a mi familia.
0: Oh, ok. No, bueno, no. 713-930-9292. 713-930-9292. Llámanos. Llámanos, me encantaría cotorrear contigo, platicar sobre esto.
1: ¡Vente! Interesante. ¿Sabes qué le dijo el topo a su novia, Ruito?
7: Dijo, me encanta cuando me topo contigo. Y cuando se enojó, dijo, eres un hijo de top.
8: La mouse.
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1: Bueno, con ese tema de ojos locos y que si dejarían ir al marido a esos lugares, ok, viceversa. Si hubiera un restaurante donde hubiera unos chicos que te vistieran muy sexy también ellos, con poquita ropa, con unos chorcitos bien chiquitos y con el torso así, sin camisa y sin nada, o sea, que anduvieran bien sexy los chavos. ¿Los hombres también permitirían que sus esposas fueran a ese tipo de restaurantes? Ojo por ojo, diente por diente.
2: Está muy chiquita tú. Sí, tú,
3: yo les estudiar. Cuento que yo siempre me estoy riendo de mi marido cuando me sale que quiere el Twin Peaks o que quiere el Hooters, y le digo, oye, si

0: Pues yo digo que no tiene nada de malo. Yo he ido con mi esposa a los lugares más, más comprometidos.
1: Pero el borrego dice que es malo, señor.
0: Simplemente el morbo de la gente. Y aparte, el hombre no va a ir a hacer nada ahí. Solo va a ver, a distraerse, a relajarse. ¿Sí? No, no, no, la mujer no tiene que pensar que va a ir a otra cosa. Saludos para todos, bendiciones.
1: Bendiciones, compadre.
2: No, no digo que sea malo el borrego, nada más dijo que no llevaría a la familia. O sea, él va, pero no llevaría a la familia, ¿verdad? Es todo, nada más. Fíjate lo que dijo mi amiga, me interesó. Dijo, ay, si quieres ir tú, te vas a estar lamiendo los bigotes con las muchachas, sí, nada menos y nada. Pero yo sé que yo soy la ganona, yo soy la señora de la casa.
3: Sí, pues sí, ah, no, está no en Santa Paz ella. Sí. El que sale perdiendo es el vato.
2: ¿Perdiendo qué?
3: A ella. Sí, o sea, si la riega, el que sale perdiendo. ¿Sí? Okay. O sea, imagino no, que eso piensa mi amiga.
4: Pero ¿sabes qué? Chihuahua. ¿Qué? Es que a veces hay vatos que van a eso. Ajá. Para como calentar la sangre. Ah. Y después venirse con la señora.
2: Oh, ok.
4: ¿Sí me entiendes?
2: Sí.
4: Ok. No, no le dije tan feo, ¿eh?
2: No, no, pero que sí te entendí, claro. Okay. Claro.
4: Y eso van muchos hombres.
2: Y la amiga también dijo, ¿qué tal si van las mujeres a un bar? Que no va a pasar, ya me dijeron que no va a pasar. Que van a un bar donde están los muchachos en bikincito también y que van y les sirven los camarones y van y les sirven la comida. Ya me dijeron que no van a ir, que no existirían esos bares. Sí hay, pero casi no hay. ¿Sabes por qué? Sí,
3: ¿por qué?
2: Que porque los babosos somos los hombres que damos tips y propinas y dinero. Claro, y las mujeres no van a dar ese dinero.
3: Pues
2: no.
3: Sí.
2: O sea, no nos comparamos. El morbo del hombre no se va a comparar a la mujer de dejarle y dejarle y dejarle y dejarle dinero a la muchacha y propinas y voy todos los días. Las mujeres no van a eso. Son en eso sí son más inteligentes que nosotros. Claro. No es que no les guste, pero no van a despilfarrar su cheque en estos lugares.
3: Sí, sí, sí, totalmente. Entonces,
2: no pueden abrir lugares de este
3: y a
2: tipo.
3: Lo mejor habrá mujeres también que se molestan más porque el vato vaya y gaste dinero a lo pentonto a que vaya a haber mujeres.
2: Sí, o sea, sí. Bueno, 713-930-9292. Si quieres llamarnos, vamos con Blanca, por favor. Blanca, good morning por la mañana, Blanca. Adelante, Blanquita. Hey. Blanca, ¿o quién?
5: Hola, Raúl, ¿cómo estás?
2: ¡Con tenis!
3: ¡Conteste, señora!
1: ¡No grite, por favor, Blanca!
2: Hola, Blanquita.
5: Lo siento, voy manejando.
3: ¿Cuántas más que habla?
1: Espérate, no, sí habla, sí jefe. Habla.
2: Blanca, buenos días, Blanquita. Te escucho, Blanquita hermosa, venga. ¿Qué vas a comentar?
5: Buenos días, Raúl.
2: Buenos días, oye, Blanca.
5: Primero al borrego. Oye, tú cómo me encanta, te ríes. ¡Ay, cómo me haces el día!
3: ¡Gracias, chula!
1: ¡Vaya, compadre!
5: Me encanta, y ahorita le tira, sonrisa, pero... me encanta el ánimo que me pones, me hace reír. A veces me preguntan, ¿de qué te ríes? Le digo, porque ando riendo ahorita una locura aquí.
1: Se lo vamos a mandar a ver si lo hace reír. Se lo vamos a mandar, va a ver.
3: A la gente que se lo merece, sí, somos buena onda.
4: Se lo vamos a mandar mediodía nomás.
2: Mediodía, a ver si lo aguanta, dicen. Gracias, Blanquita. Qué bueno, cariño, que te gusta.
5: Yo
2: qué bueno.
5: Pena por tu esposa.
3: Sí. Estamos en la misma, señora.
4: Ya lo hizo enojar, ya vio.
1: Ya lo hizo enojar,
3: hombre. Güey, ¿por qué? Nomás porque le doy la razón. Valiendo, madre.
1: Ya lo hizo enojar. Ya valió, madre.
4: Señora Blanca. Ya se va.
2: Ya se enojó, ve.
3: Ni que fuera el carita en el ojo loco.
2: A ver, Blanquita, ibas a comentar también del tema, ¿verdad?
5: Fíjate de que yo con mi esposo vamos a Twin Peaks una vez por semana. Nosotros tenemos un day night y nuestro day night es en Twin Peaks.
2: ¡No me digas! ¡Órale! No me imaginaría eso.
5: Nosotros vamos a Twin Peaks.
3: ¿Pero por qué tan romántico el asunto, señora?
5: Porque me encanta, mira, me encanta que mi marido mire otra cosa y yo misma te las enseño. Le digo, oye, mi vida, le digo, mira qué hermosas nachas las que tiene. Mi esposo es güero,
2: Okay.
5: Y me encanta.
2: Okay.
5: Y a veces está una bartender hermosa, pero hermosa, que a mí no me cuesta decir que era hermosa mujer.
2: Okay.
5: Le digo a mi esposo, oye, ve al baño para que veas a la bartender. Dice, no, le voy al rato. Le digo, no, tú vas ahorita.
2: Okay.
3: No le gustará a usted.
5: Y dice, bien. Y ella dice, oye, qué bonita está la bartender. Le digo, te digo, mira qué bonita está. Entonces
2: a ver.
5: Somos muy así. Mira, las muchachas que trabajan ahí son mis amigas.
2: Okay.
5: Son muy, llegamos, abrazo a papacho, hola, ¿cómo estás? No te he visto, tengo sus números de teléfono, las
2: Órale.
5: Que me caen bien, porque hay unas que no me caen bien,
2: sí.
5: Pero yo tengo su número de teléfono, yo le mando mensaje, oye, ¿vas a estar ahí? No, pues hoy no, okay, ¿quién está allí? Y ya yo le mando, tengo como 5 muchachas que son mis favoritas.
2: Bien.
5: Y me encanta, nosotros vamos, nos relajamos, la cerveza está muy rica, la comida está muy rica.
4: No será mala, yo
2: para,
4: de ahí,
2: para, para ir cada semana, para ir cada semana.
5: Bien, me echo un taco de ojo, no cuesta, ¿qué? No, para nada.
2: Tengo muchas preguntas, pero las más básicas serían, ¿no eres una mujer celosa? ¿Siempre has actuado así con

0: con tu marido, no pasa absolutamente nada, la vista es natural, o sea, no tienes problemas, no desconfías de él.
1: Ah, no, mira, fíjate algo chistoso. Yo soy ahora lo que soy gracias a mi esposo. Mi esposo es la persona con su autoestima tan alta,
0: okay,
1: que
0: sí.
1: Yo no la tenía alta. Y mi esposo es la persona que a mí, en lo personal, me ha ayudado mucho,
0: okay, sí,
1: en sentirme bien yo, porque mi esposo siempre me da su lugar. Primero soy yo y sí, los demás, sí, él, mi lugar me lo da todo el tiempo.
0: Okay.
1: Y a él llegan, te digo, lo abrazo, beso a él o a papachan, hola, ¿cómo están? Me abrazan a mí, no me molesta, lo contrario, es mi marido, yo me siento orgullosa de él.
0: Bien, oye, a ver, cada semana van, lo disfrutan los dos, mi pregunta es, ¿qué pasa si él va solo a los lugares, a ese lugar? ¿No pasa nada o sí? Ay,
1: pues,
0: te daría...
1: Pues él no quiere ir solo, él, si yo no voy, él no va.
0: Ok.
2: Porque usted se enoja.
0: A ver.
1: No le gusta.
2: Entonces van por usted, no por él.
1: Yo lo he mandado, les digo, ve con tus amigos, ve a un grupo, dice, no, pero es que no es lo mismo si tú no estás ahí. Porque yo le echo relajo a las muchachas, ¿no? Nosotros nos ponemos a reír, echamos relajo, llegan, pescamos. Entonces, prácticamente soy yo la que le pongo el ambiente a mi marido.
0: Entre esa alta autoestima que tú has ganado porque tu marido la tiene también, dicen que tanto va el cántaro hasta que se rompe. Si tú sospecharas una infidelidad o una la nalgona del bartender, de repente supieras que hubo algo más, ¿te molestaría y te bajaría la autoestima y te enojarías? Digo, porque hay que pensar todos los escenarios.
2: Sí.
0: ¿No lo has pensado?
1: Fíjate que no, a lo contrario, yo pienso, yo le digo a mi marido de que a este punto de mi vida, yo tengo 46 años, a este punto de mi vida, si él llegase a pensar en algo así, creo que él perdería más que yo.
0: Okay.
1: Yo ya estoy demasiado, sé, ya estoy segura de mí misma que no me molesta.
0: Ok, me responde, pero sí, ¿terminaría la relación? ¿Se rompería la confianza entre los dos?
1: La verdad no creo.
0: Ok, bien. Entiendo tu punto también. Entiendo tu punto de que tú ya estás más para allá que para acá, es disfrutar la vida, pasarla bien. Van los dos, disfrutan, vienen, ve si quieres, no hay ningún problema, ¿verdad? Y en dado caso de que haya una falla en él, pues no me molestaría. Claro, sí te molestaría por lo que vi, pero no actuarías de una manera dura, brutal, mala, vengándote, nada de esto, ¿verdad?
1: Fíjate que se va a sonar loco, pero yo misma le he dicho de que si algún día él quiere una novia, que si quiere yo misma se la busco.
0: Ok, bueno, ibas a ver. Sí, perfecto. Sí. Tú mismo se la buscabas. Ok, bien. Sí.
1: Algo bueno se comparte.
2: Okay. Chula, una preguntota, perdóname, y esto ya es bien personal, y si quieres me puedes contestar, y si no, pues no.
1: A ti. No te preocupes.
2: ¿Te llaman la atención las chicas?
1: No.
2: ¿No? Okay, no. Okay, perfecto. Okay. No.
3: También eso mismo.
2: Perdóname, pero digo, nomás era la duda.
0: No hay que pedir perdón también, pero es una pregunta válida.
2: Sí, claro.
0: Que si tú eres la que vas porque te gusta ver a las mujeres, te gustan a ti.
2: Digo, que se valdría.
0: Es
2: pues
0: muy normal también.
2: Sí, se vale. Ya a estas alturas ahora sí.
0: No es así, ¿verdad?
1: No, a mí no me gusta, a lo contrario. Yo tengo amigas, la mayoría de mis amigos son gay y lesbianas.
0: Okay.
1: Esas son mis amigas. Entonces me he hecho incluso una de mis amigas dice, oye, mi novia piensa que si no quieres hacer un trío, le digo, te adoro, pero a mí no se me antoja, pero te lo agradezco.
0: Ok.
1: Entonces, soy muy respetuosa.
4: Era para tocar la guitarra, señora.
1: No me veo yo.
5: Dice el Carita que si no tiene una hermana o una prima.
4: Espérate.
5: Bueno, yo nomás estoy repitiendo.
3: No, yo no te hice nada.
0: Bueno, interesante. Ahora.
1: Fíjate, nuestra relación es lo. Perdón, Raúl.
0: No,
1: la relación de nosotros ya tenemos 6 años. Y es que todo ha sido bonito desde el principio porque siempre hemos sido muy abiertos con mi esposo. Platicamos, echamos relajo, nos decimos que nos gusta, que no nos gusta. Entonces, nuestra relación es muy abierta, cosa que no todo mundo lo tiene.
0: Ok. Pero estarás de acuerdo que encontrar una mujer como tú es bien complicado. Sobre todo las mujeres hispanas son más moderadas en este tipo de situación de que le digas,
2: que hasta
0: oye,
2: se molestaría.
0: Es más, hasta se molestaría en la calle que te diga, mujer, mírale las nalgas a esa chava.
2: Sí.
0: ¿Tu esposa te diría eso a ti?
2: No, mírale.
0: ¿Verdad? ¿Por qué crees que las demás mujeres son más recatadas en esto? ¿Y considerarías que deberían abrirse más otras mujeres hispanas para, pues, disfrutar la felicidad como tú la tienes con tu marido?
1: Yo pienso que sí. Yo, ese es uno de los problemas que tienen muchas mujeres y también muchos hombres. Porque okay, fíjate, yo tengo una hermana que soy muy abierta con ella y a veces sí, trato de darle consejos, okay, pero de ahí le digo, no, no le vayas a su marido que yo te dije, porque sí, ¿para qué te va? O okay, sea, él es muy cerrado de mente.
0: Okay.
1: Cosa que es lo que me encanta. Mi esposo es muy, su mente muy abierta y lo mismo soy yo. Pero hay muchas mujeres que también lo miran mal, dicen, ay, no, que no, yo no, a lo contrario, a mí me encanta que mi marido vea. O sea, se va para la casa conmigo, Raúl.
0: Sí. Entonces, pues es lo que dijo la amiga anterior, dijo exactamente lo mismo.
2: Sí, claro.
0: La amiga que llamó a la pura neta dijo, al final yo soy la esposa, yo soy la que estoy aquí la en ganona, la casa. Y la ganona, uh-huh, así dijo. Pues
3: pero también, lo que pasa también que la esposa okay, de bueno, la señora es, el esposo okay, es anglo y el anglo son más abierto que uno es hispano.
4: Okay. No serás anglo tú, güey.
1: Por eso estoy con un güero, carita, por eso sí, yo estoy con un güero. También,
0: también ¿eh? Tiene mucho que ver.
2: Lo bueno es que son felices los dos, sí, digo, ahí sí, no pasa ni para
0: nada,
2: dónde.
0: No pasa nada, cada quien es feliz a su manera, sí, así como dicen, señora, los patiños. Perdón. ¿Mexicana? ¿Eres mexicana?
1: ¿De Salvador?
0: Ah, eres de Salvador. Bien, okay, perfecto. Bueno, mi vida, pues es un placer platicar Blanca, contigo, Blanquita. Es gracias.
2: Abrazo, chula.
0: Por comentarnos así.
1: Cuídate, me dio mucho gusto.
0: Gracias, corazón, muy amable.
2: Gracias.
0: Gracias, gracias, guitarra, gracias, gracias. Bueno, ahí está. Pues es una mujer abierta. Muy abierta, que es muy increíble, difícil encontrar.
2: La verdad.
0: Muy difícil. Sí. Ahora, tiene sus pros.
2: Y sus contras.
0: Y sus contras.
2: Sí, pues sí, terrible.
0: También, más, ¿no? Dependiendo si... ¿Qué tal si tú te encuentras una mujer así, Mario, y terminas pues aprovechando esa libertad que puedes tener también
2: sí,
0: para hacer tus cosas? Como quiera, no se va a enojar.
2: Sí, de acuerdo.
0: No pasa nada, ¿verdad? También.
2: Cañón, sí.
0: También sería
2: sí, sí,
0: un problema al respecto.
2: Sí,
0: 713-930-9292. 713-930-9292.
3: Susu, vamos con Susu.
0: Susu, venga, Susu.
3: No te metas con Susu.
0: Adelante, Susu. Buenos días, Susu. Escuchamos.
6: Hola, buenos días, ¿cómo estás?
0: Buenos días, con tenis. Venga, adelante. Sí.
6: Déjame apagar el radio porque si no nos
0: vamos a... Sí, mejor. Si no nos sí, vamos a cuatrapear ahí.
6: Uh-huh. Ya está.
0: Venga, te escucho. Venga, te escuchamos.
6: Estamos tocando el tema, Raúl, de quién nos ayudó.
0: Ah, sí.
6: Yo tengo hace 25 años que llegué yo aquí a Estados Unidos.
0: Ajá.
6: Llegué con un pariente. No quiero decir su nombre porque te está escuchando.
0: Ok.
6: Te escuchamos.
0: Ok.
6: Él, cuando yo llegué, vivía él, su esposa, a mi hermano, un primo y sus dos hermanos. Ajá. Lleva la cuenta.
0: Ajá.
6: Vivimos en una casa, ok.
0: Ajá.
6: A nosotros nos tocaba vivir en el basement, en el sótano.
0: Sí.
6: Pero hace 25 años nos cobraba $450 de renta a okay, cada uno.
0: Ok. Mm. Sí.
6: Y pues a mí, al principio, pues no se me hace mucho porque no sabía cómo costaba la vida aquí hace 25
0: claro,
6: años, ¿verdad?
0: Claro, pero es bastantito, hace tantos años.
6: Que,
2: sí,
0: sí.
6: Imagínate,
0: sí,
6: 25 años y por tantos que éramos.
0: Sí.
6: Y pues siempre dice que él nos ayudó, nos echó la mano y todo. Sí nos ayudó porque llegamos a su casa, ¿verdad?
0: Ajá.
6: Pero pues con tanto dinero que... mi hermano y yo nunca comíamos ahí.
0: Okay.
6: Y nos tocaba aportar para la despensa.
0: Ajá.
6: No tomamos ni café ahí, no tomamos nada porque siempre comprábamos afuera, teníamos sí, dos entre los dos.
0: Uh-huh.
6: Y pues prácticamente nada más llegamos a dormir.
0: Sí, a ver, haciendo cuentas, $800 le estabas pagando la casa completamente. Digo, hace 25 años, $800 entre dos personas
2: sí,
0: pagando por renta. Es bastante dinero.
2: Sí, claro.
0: Y sigue siendo como quiera buena lana, ¿no?
2: Y aparte de pagar despensa.
0: Entonces, lo que me quieres decir es que lo veían ustedes como una salvación. Qué buen familiar, mira, nos está dejando quedar en la casa, uh-huh, pero pagaban. Y después, echando ya cuentas, sabes que hasta se aprovechó de ti, es lo que quiero entender, uh-huh, de ustedes.
6: Sí, sí, desgraciadamente pues fue así, ¿verdad? Porque pues, imagínate, o sea... Aparte vivía ahí sus dos hermanos, no sé cuánto les pagaba a ellos, ¿verdad?
0: Sí. Uh-huh.
6: Aparte vivía un amigo de él, o sea, pues tanto dinero. Ya después de un año, mi hermano me abrió los ojos.
0: Ajá.
6: Ya era, vamos a ver un apartamento, ya buscamos un apartamento.
0: Sí.
6: Y pues ya rentó un apartamento que nos costaba $350 uh-huh, en aquel tiempo.
0: Sí.
2: Y salía menos.
6: Ya cabrón pagado $450.
0: Sí, por vivir en el sótano de la casa.
2: Compadre, pero ya estaba...
0: Sí.
3: Ya tenía muebles en la casa, como quiera, compadre, por eso también.
6: No, pues sí, pero te vuelvo a repetir, o sea, nosotros teníamos dos empleos. Tú sabes que cerramos una tarde, una mañana, y era, eso sí, usábamos la lavadora y la secadora, y había jabón y todo lavar.
0: Okay.
6: Pero pues, era mucho dinero. Sí. Yo no siento que fue una ayuda.
0: No. Si yo lo pongo y yo fuera tú, no me echo la mano. O sea, me estaba cobrando como o más que a cualquier otra persona. No es echar la mano ahí, ¿verdad? Lo entiendo. Lo bueno es que estuvieron nada más un año y comprendieron que estaban siendo estafados. Creo que tú tienes un punto, Mario.
2: No, me quedé pensando
0: así como que.
2: Sí, es que me escuché que dijo que iba a agradecer, pero pues salió
0: todo. No, por eso entendí. Sí. Dijo, yo pensé que iba a agradecer, pero al final entendí que nos estaba aprovechando. Y era familiar, me dijiste, ¿verdad? ¿Tío o qué?
6: Sí.
2: ¿Lo que has contado de tu madrina?
0: Tío. Pues la madrina.
2: Me estaba fregando. Me dio la mera madrina.
0: Me dio la madrina para comprar una casa. Y la madrina, amigo, me estaba, cuando me di cuenta, ¿y sabes quién me abrió los ojos? Las compañeras de trabajo de la, estaba en Century 21 de casas. ¿Lo sabes qué es tu madrina? Digo, sí. Te la está metiendo, pero bien bonito, dijo. Te infló todos los números, tú pidiendo préstamos aquí y allá, y le estás pagando más a ella que lo que cuesta la casa. Dije, Dios de mi vida, wow.
3: Sálvese quien
0: pueda. Y es que uno se confía porque es alguien muy cercano a ti. Uh-huh. Y son los que terminan
3: fregándote
0: al final, ¿verdad?
3: Pero claro. Mira, compadre, ahorita te ves bueno, contento, feliz.
0: Son cosas de la vida, amigos, son experiencias. No fue mucho, es un año. Y están de este lado como quiera, ¿verdad?
6: Claro que sí.
0: Bien.
2: Saludos,
0: gracias, Susu. Te agradezco mucho. Susu. Gracias. Uh-huh. Mi suegro me ayudó cuando tenía una deuda, Raúl. Sí, estoy muy agradecido con él, dice Baldo. Bien. Uh-huh. Bien, eso es bueno y hay que agradecer, ¿eh? Echarle la mano a un amigo puede ser de diferentes formas. Apoyarlo con una recámara, pagarle si te prestó dinero, ir a su fiesta de cumpleaños también.
2: Sí, exactamente.
3: Debe empezar.
0: Oye, le hubieras dicho a tu tía, Raúl, déjame pensarlo. Sí, yo lo sé. 713-930-9292.
2: Sí, señor.
0: El número telefónico en cabina. En mi humilde opinión, Raúl, el mundo está como está por personas como la señora que acaba de hablar.
3: Sí.
0: Se quiere normalizar todo, dice Trujillo. Ay, no sé, Trujillo.
2: Pues es que si ella es feliz con su pareja y no le hacen daño a nadie.
0: ¿Verdad? Hay cosas peores ahora pues sí.
2: Sí.
0: ¿Verdad?
2: O sea, el entendimiento y la confianza que pueden tener entre ellos. Sí. Pues ahora sí que.
0: Probablemente no va con mis reglas, con mi moralidad.
2: Con mis valores.
0: Con mis valores.
2: Claro. Pero si pues no me está haciendo nada.
0: Pero a mí no me hace daño nada y lo ve muy normal y. Uh-huh. Son cosas que suceden en la propia familia también, hay gente así.
3: Ahora, de las muchachas que trabajan en esos lugares, pues...
0: Ok, ¿qué?
3: No van a ser novio, no van a enamorar gente, nada.
2: Te equivocas, carita. Te hacen creer que van a eso, güey.
3: Bueno, no. Pero ¿sabes qué? No, los que se creen son los pelados.
2: No, bueno, pero ellas también ayudan con la manera de tratarlos, ¿no?
7: Pues es que yo voy muy seguido los domingos ahí, Raúl, y ¿sabes
0: qué? ¿Cómo sabes tanto?
7: Raúl, los vatos que llegan y se las llevan las chavas.
0: Ok.
7: Muchas de las veces, o sea, como que son se hacen novios. Por lo mismo,
0: bueno. ¿Sí? Ok, bien. Es que ahí se te pierden los ojos con tantas princesas que hay, dice Rey también. Saludos. Me recordó la canción de Johnny Cash, A Boy Named Sue, también dice Iván. Buenos días. Vámonos al público, ¿no?
3: Sí, Karina.
0: Karina, venga. Dale, Karina, buenos días, Karina. Te escuchamos, Karina.
8: Buenos días, Raúl. ¿Cómo están?
0: ¡Con tenis! Venga, Karina, te escuchamos. Adelante.
8: Cuando yo llegué aquí a Estados Unidos, bueno, aquí a Lafayette, Luisiana, a mi hermano le gustaba mucho ir a Judas.
0: Ok.
8: Eso fue como en el 2001, por ahí. Uh-huh. Entonces me llevó, y iba con mi esposo.
0: Sí.
8: Y yo veía como que ellos estaban incómodos de que yo estuviera ahí.
0: Ah.
8: A mí no me disgusta el lugar ni nada, pues.
0: Ok.
8: Sí. Normal. Entonces ya después cuando volvían a querer salir y me decía, vamos a Judas, y yo les decía, no, ¿saben qué? Mejor a mí llévenme la queja y vayan ustedes, porque así ni miran ustedes a gusto y yo me siento incómoda de que ustedes me están viendo a mí como si yo me fuera a molestar.
0: Sí.
8: Y pues a mí se me hace, pues no tiene nada de malo.
0: Entonces no eres celosa, no digo, yo sé que está con tu esposo, ahora, ¿hay cuñados son sacadores?
3: Sí.
0: Que diga, pues yo no digo nada, tú no dices nada, yo no digo nada, no pasa nada aquí.
3: Sí, sí hay.
0: Pero no, o sea, muchas mujeres pues sí, dirían, pero... no vas, no vas y no vas. Oye, voy con tu hermano.
8: Pues
0: con
8: es
0: tu
8: hermano. ¿Qué?
0: Ok.
8: ¿Quién sabe lo que tiene en tu casa? Pues
0: sí. Ok. Sí. Y no han tenido problemas, ¿verdad? ¿Sigues con él?
8: Sí. ¿Nada? Nada.
0: Qué bueno. Si él va
8: a esos lugares, sí. Y no, no importa.
3: Usted la ganona, como quiera.
0: Ok, bien. Pues sí. Perfecto. Y tú estuviste.
8: Yo soy la dueña de las quincenas y las tarjetas, ¿verdad, Carita?
0: ¡Ay,
7: papá! Sí. Pues sí. Ya sabe cuándo entra el cheque y toda la cosa.
0: La ganona. ¿No?
3: Ya cayó. Claro.
0: Bien, perfecto.
8: Sí.
0: ¿Conoces otras mujeres que dejen a su marido ir como tú los dejas ir a tu marido?
8: Sí, tengo una amiga que también.
0: No
8: ella
0: pasa
8: va,
0: nada.
8: Ella lo deja ir.
0: Ok, bien. Bueno, perfecto, Carita, ahí está.
3: Es que a veces son hombres machistas.
5: Somos
3: también
5: los únicos que no nos dejan ir, Carita.
0: Te agradezco, corazón. Te mando un abrazo. Karina. Gracias. Saludos, Karina, por Saludos. Estar con nosotros. Bien, ahí está. Mira, sí. Esas mujeres dejan ir a sus maridos, claro, Carita y Pedro.
3: No, pero yo tenía un cuñado sonsacador. No, okay. No sonsacador, sino ajá. Que era allá en Laredo.
0: Ok.
3: Me invitó a un lugar de esos, un tugurio.
0: Ajá.
3: Donde hay.
0: Allá hay tugurios fuertes, creo, sí. En Laredo. No, Laredo
3: también. Y creo que ya no está, era la lamentada cueva de la zorra, algo así.
7: En aquel tiempo.
3: No, sí.
2: Bien fino,
3: ¿no? Pero, no.
0: Sí, no, o sea, me lo imaginé bien bonito. Pero,
3: estaba
0: sí, con música de jazz.
7: Bien elegante.
0: Un piano.
3: No, pero, es, pero era en inglés. Estaba en inglés el nombre. The Cave of the Fox.
0: Ok.
3: ¿Entiendes?
0: ¿Cómo se llamaba?
3: The Cave of the Fox.
2: No huevo,
3: ¿eh? La Cave of the Fox.
5: ¿De qué no? ¿A The Fox?
3: No, espérate.
7: Fox.
3: Por fin, lo oí en inglés o español.
7: Oh. Es de que el polibos se emborrachó en Twin Peaks, Rito, para olvidar a su ex esposa.
5: Ahora menos la va a olvidar.
7: ¿Por qué, Rito?
5: Fue a Twin Peaks, ve doble todo. La ve doble.
3: Valiendo.
5: La ve doble. No funcionó.
3: No pasó, no.
5: No funcionó, pero no importa, mira.
7: A ver. ¿Sabes qué quiere ser el topito cuando sea grande?
5: El topito cuando sea grande está estudiando.
7: Sí,
5: quiere ser topógrafo.
3: No, hombre.
5: Está en la universidad, quiere ser topógrafo. Dice que llegan a mí, quién sabe, ¿no?
0: Topógrafo. 713-930-9292 en el show más perrón de las mañanas. Estamos en vivo.
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6: Yo sí iría con mi familia o con mis hijos a Ojos Locos. A diferencia de Mario, entiendo que es una cantina, pero es una cantina donde tienes como 8 guardias de seguridad. Las personas van y toman y no se ponen tan alteradas como en un concierto. Y más que nada porque en lo personal yo pienso ver una muchacha que tiene un escote y todo eso y nada, está trabajando. Entonces quisiera que mis hijos entendieran que el respeto a una muchacha, a una mujer, no depende de su vestimenta. Gracias, que tengan buen día.
7: Tú sí sabes, compadre.
8: Estoy de acuerdo, pero gracias. Tengo que ir ahí para enseñarles.
9: Estoy escuchando los comentarios que están diciendo y la verdad yo así he conocido muchas personas. Yo trabajo en restaurantes, muchas personas que van con el marido, muy amables, muy amigables con todas las bartenders, meseras, pero lo que, si yo les contara lo que yo he mirado, me quedan asombrados.
8: ¡Órale! ¡Vámonos! El show más perrón.
0: El show de Raúl. ¿Podemos ir al público, Carita?
8: Vamos con Ana.
0: Vámonos con Ana, pues. Anita, buenos días, escuchamos, Ana. Adelante, Ana. Buenos días. Ana.
8: Bueno.
0: ¿O quién está en la línea? Buenos días. Hello.
8: Ana.
0: Bueno.
10: I'm sorry, le había puesto miedo.
0: Perdón. Sí, no te preocupes, corazón. Eres Ana, ¿verdad?
10: Sí.
0: Adelante, Anita, te escuchamos. Venga.
10: Ok. Era nada más para platicar de lo mismo de cuando vamos con los esposos o queremos compartir experiencias.
0: Ajá,
10: sí. En mi caso, el papá de mis hijos me llevaba 18 años. Me lleva 18 años.
0: 18. Okay.
10: Entonces, yo sentía que yo tenía como que alcanzar como esa experiencia. Uh-huh. Y yo misma, pues tal vez erróneamente, yo misma trataba como de que, ay, mira esa muchacha, ay, mira esta otra, sí. Ay, mira, íbamos a Hooters, uh-huh. Íbamos y parque, o sea, yo trataba como, yo pensaba que él necesitaba más que yo.
0: Sí.
10: Sí. Entonces, yo en ese intento y todo, luego conocimos un matrimonio de amigas que eran pareja, un par de amigas.
0: Ajá.
10: Entonces, pues yo lo empujaba a él, ¿verdad? Yo decía, ay, no, pues, mira, y las muchachas, y mira, están bien bonitas, y que no sé qué, porque ella se miraba que tenían como atracción, sí. Para con nosotros. Haciendo ellas pareja.
0: Uh-huh.
10: Entonces, cuando al final hablamos y todo, fue una carne asada, ellas se van de la casa, uh-huh. Y al rato regresa una de ellas, pero regresa diciendo que con la que quería algo era conmigo, y entonces así yo como que, okay, no, aquí no hay de eso.
0: Claro.
10: Pero sí. Pues muchas gracias, baby. Uh-huh. Y okay, bye.
0: Sí,
10: de ahí empecé como que a bajarle un poco. Uh-huh. Pero te digo, para mí era como tratar,
0: claro,
10: de satisfacerlo a él, como sí, tratar de... Ajá.
0: En tu afán de minimizar, claro, la diferencia de edades y la experiencia que tenía él, tú querías revolucionar, ir muy rápido y buscar alternativas para que él se sintiera cómodo contigo también. Y probablemente estabas cometiendo, uh-huh, un error. No digo probablemente, sí estabas cometiendo un error porque todos somos como somos. Uh-huh. No podemos cambiar y no podemos adelantarnos a lo que no hemos vivido todavía de una manera tan rápida también, ¿verdad? ¿Y siguen, uh-huh, juntos todavía a pesar de la diferencia de edades?
10: Desgraciadamente acá, bueno, el cruzo ilegal.
0: Ah,
10: y
0: okay,
10: pues lo pescaron, sí, y ajá.
0: Uh-huh, uh-huh.
10: Entonces por ese motivo estamos pues separados.
0: Separados.
10: Pero
0: okay,
10: pues él es papá de mis dos hijos.
0: Ah, ok, bueno, sigue siendo una mujer joven, con dos hijos, y uh-huh, queriendo vivir la vida de una manera diferente por por la diferencia de edades de tu marido. Fíjate que es un buen tema la diferencia de las edades, ¿no? Sí. Pero mi pregunta es, ¿van a continuar todavía o no sé? Como que veo que
3: se encuentran por ahí.
0: Va a haber, ¿van a seguir en la relación o ya no? Ya están separados.
10: Yo lo veo muy difícil.
0: Sí, es lo que escuché.
10: Ahorita ya fue la última corte.
0: Ajá.
10: Y le dieron 18 meses más.
0: Ajá.
10: Y ha sido así como que corte tras corte tras corte. Y no, pues que tantos meses, todo sí. Se va alargando.
0: Ajá.
10: Los niños están creciendo sin verlo.
0: Wow.
10: No, creo que va a ser muy difícil continuar. Aparte, cuando él salga, pues definitivamente obvio va a ser deportado.
0: Claro, ¿y tú
10: y entonces,
0: no te vas a ir?
10: Regresarlo y no, mi vida absolutamente está acá.
0: Ah, wow, ok.
10: O sea, para nada, o sea, mis planes de yo no voy a tener planes de regresarme a México.
0: Y si no tienes planes de regresarte a México, no tienes planes de regresarte con él. Ya.
3: Claro.
10: No.
0: O sea, ya estás en la idea de que
3: ya, se acabó.
0: Se acabó la relación. Por más que sea el papá de tus hijos.
10: Porque aparte sería bien costoso. O sea, sería hacer el gasto otra vez para brincar luego por Laredo y luego de Laredo que te lo suben a San Antonio y luego de San Antonio que te lo traigan hasta acá.
7: Perdón, independientemente de eso, pues yo creo que cuando hay amor, pues surge
0: lucha. Por eso entiendo esto. Mucha gente pensará, espérame, es el papá de tus hijos.
7: Sí, claro.
0: Pero hubo un problema ahí. Y tú ya estás resignada a ya no. O sea, que se acabó. O sea, casi.
10: Sí,
0: ¿verdad? Ya lo pensaste, o sea, tú ya. Perdón, ¿tienes más de 30, 40 años? No, menos de 40, ¿verdad?
10: Menos de 40, sí, ya estoy en los 30.
0: Están a los 30.
7: Estás
0: muy joven.
3: En el apogeo.
0: Por eso mismo, probablemente digas, me conviene estar sola con mis hijos.
7: Lo viste más como un escape que como otra cosa. Perdón que lo diga así.
0: Exacto. No estás tan enamorada de tu marido o de tu papá.
3: Ya
0: de tus hijos,
3: acabó
0: ¿verdad?
3: El amor. Yo creo que hay.
0: Amor no hay, ¿verdad?
10: Creo que ya, desde el 0 al 10, donde yo estaba, es que, bueno, pasaron.
0: Me imagino. Tiene que haber pasado algo.
3: Sí.
10: Ajá. Entonces. Como que ya, o sea, para mí él era todo igual, yo no podía vivir sin él, yo sentía que casi no respiraba sin él.
0: Ajá.
7: Y descubriste que sí podías.
3: Hasta que vino otro.
0: Pero pasó algo.
10: ¿Descubrí que sí?
0: Pero pasó algo.
10: Sí.
0: ¿Él te falló en algo?
10: Sí.
0: Ok, bueno, no me digas qué, pero...
10: Tuvimos un bebito que vino él prematuro y luego cuando yo estaba en el hospital me dieron de alta, obviamente sin el bebé. El bebé estuvo 3 meses en el hospital y el día que yo le llamo y le digo, ¿sabes qué? A mí ya me dieron de alta. ¿Sabes qué? Acabo de abrir mi cerveza. Espérate que me la acabo.
0: Claro.
10: Y luego ya voy por ti.
0: Wow. Sí, entiendo. Wow.
10: Que ese fue el momento...
0: De abrir los ojos.
10: Que sí. Se me quebró mis ideas, porque yo siento que en realidad nunca fue una historia de amor como yo según la estaba viviendo. O sea, yo tenía como la pura idea. Uh-huh. Y la de la idea era yo. La de la familia perfecta, la de vamos a hacer todos, la de...
0: Sí. La de los sacrificios eras tú. En todo caso.
7: Y cuando también se carga todo para un solo lado,
0: no,
7: pues no.
0: Lo entiendo. Cayó. Digo, porque mucha gente condenará con las pocas palabras que dijiste al principio tu decisión de mantenerte sola, pero viéndolo desde ese punto de vista, pues no hay nada que los una realmente a esta altura de la vida. Te deseo lo mejor,
7: siempre.
0: Lo que sea mejor para tus niños, sobre todo. Esto es lo que debe de priorizar la relación.
7: Sí,
0: te agradezco, amiga.
7: Saludo,
0: un beso enorme.
3: Un abrazo.
0: Gracias.
3: Ahora se agárrate. Lluvia.
7: Ya nos despertamos, Rin. Ahora sí.
11: Aquí no debes de venir dormido, compadre. Aquí debes de venir con todas las ganas, la actitud.
7: ¿Listos?
3: Ahora sí.
7: ¿Cómo está, musculoso?
3: A ver. ¿Verdad que te quiere poner en forma, Rorito?
11: Sí, en forma.
3: Vamos,
11: ya mi instructor me puso a hacer ejercicio.
3: ¿Hiciste las pesas?
11: Mira, cuando llegué ya estaban hechas, compadre. Así que pues, me senté nada más ahí y me fui por los tacos.
3: Espérate.
11: Llegué y ya estaban hechas. Dijo, vente a hacer
3: pesas. ¿Qué las haces tú?
11: Y ahí estaban ahí todas acomodaditas. Sí. Y ya están hechas.
7: Chan. Sí. Es un proceso.
3: ¿Crees que un gordito puede sentir celos?
11: No, lo que siente es hambre, compadre. Pero a que la buena.
7: ¿Verdad? Ah, no.
3: ¿Ah?
12: curita.
3: ¿Cómo para qué soy bueno? ¿Eh? ¿Cómo para qué soy bueno, Rorín?
11: ¿Para qué eres bueno?
3: Sí.
11: Mira, préstame unos $100.
3: Mira, al prestar dinero se pierden los amigos.
11: No importa, tú y yo no somos amigos.
0: Con más razón, préstame.
11: Con más razón, préstame. Eres bien marro,
12: compadre. No, no, no. Yo calladito.
3: Le preguntaron al Matacuá, Rorín.
11: ¿Le preguntaron a quién?
3: Al Matacuá.
11: Ah, sí, le dijeron, oye, Matacuá, si un león atacara a tu esposa y a tu suegra, ¿a quién rescatarías?
3: ¿Qué dijo el Matacuá?
11: Dijo, ¿al león?
3: ¿Al león? ¿Por qué?
11: Entre esas... No lo entendí.
0: Pero ya con eso estuvo en remate.
11: Sí, ¿verdad?
0: ¿Alió?
11: Sí,
0: ¿alió? ¿Alió?
11: Oh,
0: ¿alió? ¿Alió? Sí. ¿Ayer?
12: O sea, ayer.
3: ¿Estuviste en el incendio de la biblioteca de la escuela, Rorito?
11: Sí, ahí estuve. Casi no la libro. De la biblioteca de la escuela. Casi no la libro.
0: Pues si tú lo provocaste, güey.
11: No, fueron las llamas. En el
12: zoológico. Eso lo contaste el viernes, Rito.
11: Mira, para despedirlos.
0: Échale.
3: ¿Sabes en dónde está don Jerry?
11: En el hospital.
3: Pero apenas yo lo vi bailando con una rubia espectacular.
11: Su esposa también lo vio, ahí el problema, compadre.
0: Mira, nos tenemos que retirar, gracias. Brinda amor, bebe amor y embriágate de felicidad. Que tengas un excelente día martes, pero ¿qué crees este miércoles, ombligo de la semana? Regresaremos desde las 5 de la mañana.
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Muy buenos días, aquí seguimos y vamos con todo, andamos con todo. Andamos pero bien pilas, oiga, de las 5 y hasta las 11 el show de Raúl Brindis, el show número 1. No te lo pierdas, aquí está el Borre, el Carita, el Turqui, andan aquí todavía, llegan temprano y le siguen aquí puliendo el show, puliendo el show. Ok, yo te espero de 3 a 7 en vivo en las tardes de regreso a casa, de 3 a 7, yo, Cheque González.

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2: Pasadito de las 12 del mediodía, Carita, ya es el momento del lonche.
3: El lonche, qué rico. A la gente que está escuchando La Ley 92.1 y que va para su lonche, ¡provechito!
2: Y nosotros aquí encarrilados con esta semana le estamos dando con tubo. Mañana vamos a estar platicando de la fotografía. ¿Cuál es la foto más divertida? La foto que pues realmente vale para ti, Carita.
3: Fíjate que es la con que tengo con mi esposa, que es una foto increíble donde ella pues me hace ver más guapo porque ella sí está guapa.
2: En vivo desde las 5 de la mañana, el show de Raúl Brindis. A las 3 de la tarde llega el Cheque González. Te vas a divertir, eso sí te lo garantizamos con todas las ocurrencias, ¿verdad?
3: Claro que sí, el Cheque es increíble, la verdad. Cheque, te felicitamos por esa alegría que transmites.
2: Así que quédate con nosotros, La Ley 92.1 sigue aquí con nosotros.
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2: ¿Qué tal, mis amigos? Muy buenas tardes, aquí les habla el Carita. Gracias por estar escuchando La Ley 92.1. Aquí estoy con uno de los personajes grandes, que es Kraturke. ¿Cómo está, señor?
3: Con tenis, aquí, Carita. Soy de los personajes más amados y de los personajes más odiados también.
2: ¡Eso! Por eso eres famoso, mendigo.
3: No, pero tenemos al Ardillo, tenemos al Borre y obviamente Raúl Brindis, que estamos aquí en vivo desde las 5 de la mañana.
2: Seguimos celebrando cumpleaños de Raúl.
3: ¡Claro! Mañana. ¡Ah, qué bonito regalo le diste tú, Carita! ¡Qué bárbaro!
2: No, tú también. Puros corajes.
3: ¡Hombre! Mañana estaremos platicando de la fotografía. ¿Cuál ha sido la foto más chistosa, la foto loca o la foto que tienes más apreciada ahí en tu familia?
2: Claro que sí, y por supuesto en vivo a partir de las 5 de la mañana, el show más perrón, el show de Raúl Brindis.
3: Recuerda que a las 3 de la tarde llega Cheque González. Sigue con nosotros aquí en
2: La Ley 92.1.

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2: Señora, señora, mándeme algo de comer, me estoy muriendo de hambre. Buenas tardes, ¿qué tal, hombre? Aquí estamos, señoras y señores, soy Mario Gómez, el Borrego. Feliz, contento de acompañarte, nomás que bien hambriado. Todavía no he comido, no he disfrutado mis sacrosantos alimentos, pero aquí estamos con toda la actitud y con toda la pila. Y bueno, nada más quiero recordarte que mañana en punto de las 5 de la mañana el show de Raúl Brindis te espera. Vamos a estar platicando, vamos a estar cotorreando. ¿Sabes sobre qué? Sobre las fotografías. Muchos de nosotros tomamos fotos todos los santos y benditos días y queremos que nos platiques cuáles son las más perronas que tienes, si te consideras buen fotógrafo o fotógrafa y cuáles son las fotos que más te gusta tomar, si los selfies, si las de tus hijos, cuáles son las fotos que más subes a redes. Cuéntanos. 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Este 23 de agosto en el Toyota Center, cortesía de tus amigos de La Ley 92.1 del show de Raúl Brindis. ¡Vámonos con Luis Ángel el Flaco! Se llama y si se quiere ir, pero pues tú no te vayas, mejor quédate en sintonía de la que manda en Houston. ¡Échale!

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Tarde con 7 minutos, esta es La Ley 92.1. ¿Cómo están, familia, mi gente? Saludos a la gente de Galveston. A ti que estás manejando, maneja con mucha precaución y súbele a La Ley 92.1.

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0: manténganse bien hidratados, ¿eh? Por favor, manténganse bien hidratados. No se me vayan a deshidratar. Hay que tomar agua. Cuídense mucho y súbale a la ley 92.1, familia en caliente. Señoras y señores, propuesta, sugerencia de nuestra gente. Me dijeron, a ver si es cierto. Ahí les va. ¿Por quién votas? Música, música, la música rifa aquí en la ley 93.1, pero vota. Hay que votar. Un saludo muy especial para la gente buena de este mundo, la gente aquí de Houston, Texas, gente buena. Señores, señores, aquí tienen en esta esquina para que voten por Salomón Robles.
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0: ¿Te gusta la música? ¿Te gusta cómo canta, cómo el trabajo de Salomón Robles? Ve marcando el 713-930-9292. Salomón Robles. Aquí en la ley 92. Contra. Pero hay que votar, votar, hay que votar. Contra. El señor Pancho Barraza. Pancho Barraza. Pancho Barraza. ¿Tu voto para quién es? Pancho Barraza. O Salomón Robles. 713-930-9292. Un saludo para toda la gente de Zacatecas aprovechando. Ya, mi compa Pancho, ya con eso. Vámonos a ver por quién vota nuestra gente, a quién apoyan, a quién quieren escuchar aquí en la ley 92.1. Señoras y señores, el primer voto, la ley. Buenas tardes, Pancho Barraza o Salomón.
2: Me queda Salomón.
0: ¿Con quién?
2: Salomón.
0: Salomón, sale el primer voto para Salomón. Muchísimas gracias. El primer voto para Salomón Robles. La ley, buenas tardes. De este lado, ¿por quién votan? ¿Pancho o Salomón?
2: Pancho Barraza.
0: Pancho Barraza, muchísimas gracias. 1-1. Esto se pone interesantísimo. La ley, buenas tardes. El voto para quién va, ¿Pancho Barraza o Salomón?
2: Salomón.
0: Salomón 2, Pancho Barraza 1. La ley, buenas tardes, Pancho Barraza o Salomón.
3: Salomón Robles.
0: Salomón Robles, mi compa, tú le das el gane a Salomón Robles. Se la lleva. 3-1 le gana a Pancho Barraza. Ahí lo tienen, señores, aquí en la ley 92.1.

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0: salud para toda la gente del Triángulo Calentano, el Triángulo de Tierra Caliente que comprende lo que es Michoacán, Guerrero y Estado de México, el corazón de Tierra Caliente, Ciudad Altamirano, Guerrero. Saludotes para toda nuestra gente de Ciudad Altamirano, Guerrero, la gente ahí de Cutzamala, la gente de Tlapehuala y toda la periferia. Hasta allá la ruta es ahí de Ciudad Altamirano, derecho hasta lo que viene siendo Tejupilco, Bejucos y todo eso. Saludotes para toda nuestra gente de ese rumbo, a la gente por acá del área de Placeres del Oro, Santa Teresa, ahí colindando ahí con Ciudad Altamirano, Guerrero, a los amigos de Cirándaro, a la gente de Turitzio, a la gente de Huetamo, a la gente de Comurindio, Nocupétaro, Villamadero, saliéndome un poquito más para allá, para arriba, a la gente de Acuyo, a los amigos por ahí de La Calera, a toda la gente de Tierra Caliente, lo que es allá Michoacán, Guerrero y Estado de México, a los amigos ahí de Arcelia, ahora 8 de Arcelia, bastante gente de Tierra Caliente de este lado. No se pierdan el show de Raúl Brindis en la mañana, tempranito, mañana su Radio Despertador a las 5 de la mañana, en vivo desde las 5 de la mañana hasta las 11 en las tardes, de 3 a 7, yo aquí, su servidor Cheque González. Hemos recorrido diferentes ciudades, mercados, en lo que a mí respecta, y la verdad que siempre agradecidísimo aquí, obviamente aquí en Houston, nos hemos, y a la gente que me llame, me dice, yo te escuchaba desde allá. Hemos estado en la mañana, hemos estado al mediodía, en la tarde, y pues jalamos para donde sea y donde se ocupe, ¿verdad? Aquí en Houston. Y mando un saludo a la gente de Los Ángeles a través de la música, la aplicación, los que ya la descargaron, a la gente que nos está escuchando ahí por el Freeway 60, acá por el Freeway 210, en el Freeway 15, estas autopistas, bueno, pues están en el sur de California. ¡Vámonos a la música!
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1: Síguenos, pero síguenos en nuestras redes sociales. Esta es La Ley 92.1. ¿Cuánta música que ustedes solicitan? Vamos a mandarle salud para la gente que está manejando aquí por el Freeway 59. Por favor, las dos manos en el volante. Las dos manos en el volante. No vaya viendo videos. Ya me llamaron y me dijeron, dile, cheque, por favor, que no vayan haciendo en vivo ni vayan viendo videos. Los van a torcer. Déjenla torcida. Un accidente, Dios no lo quiera. Ok, familia, vamos a mandar saludos a la gente que nos está escuchando en este momento por ahí trabajando en el aire acondicionado. Dicen que les llaman de última hora. Y bueno, pues así está el asunto con el clima, ¿no? Por favor, saludos para Lolo, mi niño, dice, y mi esposo John Jalil. Ande, John Jalil. Saludos, ahí está para Lolo y John Jalil. A la gente de Jalisco, que también por ahí están bien pendientes, dice por acá. Saludos por ahí para toda la gente del estado de Querétaro. Es cierto, no habíamos mandado mensajes a... Ni saludos, perdón, acá estoy leyendo los mensajes de texto. Saludos a la gente de Querétaro. Mándame tu mensaje de texto al 713-930-9292. Quiero boletos para duelo. Otro mensaje por acá, Quiero boletos para ir a ver al Grupo Duelo. Sí, todos quieren ir a ver al Grupo Duelo. Saludos a la gente de Morelia, Michoacán. Con muchísimo gusto. Dice aquí reportándome, dice como todos los días, saludos hasta Morelia, Michoacán, muy especialmente para mi gente del Niño Artillero, salida a Guadalajara. Ah, pues sí, la colonia Niño Artillero, allá salida a Guadalajara, allá por donde está el relicario, ¿sí o no? El relicario, les cuento, es una plaza de toros que está ahí en la salida a Guadalajara, relativamente pegado ahí a Morelia, ¿no? Pero está ahí en la salida, ahí rumbo a Capula, así se le conoce, o rumbo a Quiroga. Era la carretera vieja, ¿sí o no? Saludos a la gente de aquellos rumbos. ¿Quién quiere boletos para ir a ver al Grupo Duelo? Felicidades a los que ya los ganaron y a los que ya los recibieron. Felicidades. Nos cuesta trabajo encontrarlos, pero ya se los estamos entregando a todos. Por eso estábamos aquí calladitos, corriendo la música, pero llamándoles para decirle, oiga, aquí está su boleto, ahí le va su información. Felicidades, se van a ver al Grupo Duelo. ¿Quieres tú? Mándame el mensaje de texto que diga duelo, pero ya. Y en cualquier momentito te voy a llamar y te lo voy a regalar. Si no me contestan, se lo regalo a quien me llame al 713-930-9292. Duelo automáticamente queda registrado. 713-930-9292. 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Música, maestro. Y súbele que retumben esas bocinonas. Arriba San Luis Potosí. Saludos a la gente de Tamaulipas, Coahuila, Nuevo León, San Luis Potosí, Morelos, Hidalgo. Voy a llorar.

0: mandar un saludo por ahí para la gente de Nueva Rosita, Coahuila. Saludos allí en el puerto de Houston.
1: Estoy tratando de encontrar una salida.
0: Ahí por acá me encargan, dice, por favor, cheque saludos para la gente de Lubianos, el Capires, ¿eh?

0: Bueno.
1: Sí, buenas tardes.
0: Sí, buenas tardes.
1: Sí, ¿con quién hablo?
0: Con Teresa.
1: Teresita, gusto de saludarle. No la agarré ocupada, oiga, si quiere le llamo después si está ocupada.
0: No, estoy bien, gracias.
1: Sí puede hablar, si no, con todo gusto, yo mejor le llamo después, digo, no vaya a ser que esté ocupada.
0: No, estoy bien, sí puedo hablar, claro que sí.
1: ¿Está trabajando, descansando?
0: Ando en la tienda.
1: Ah, qué bueno. ¿Cómo le ha ido? ¿Cómo ha estado?
0: Muy bien, todo bien, gracias a Dios.
1: Qué bueno, oiga.
0: Todo bien.
1: Oiga, pues gracias por... ¿Está? Bien, oiga, pues aquí mire saludando a nuestra gente ahí. Yo no sé si sabe de dónde la llamada o no, pero pues dije...
0: Oh, sí. Sí, claro que sí sé. Con cheque.
1: No, mire, me hizo sudar, dije, donde se equivoco le cuelgo. Donde se me equivoque,
0: no. No me cuelgue, aquí soy.
1: Teresita, primeramente, oiga, muchísimas gracias por estar con la ley 92.1. Muchísimas gracias, oiga. Te agradecemos enormemente.
0: A ustedes, gracias a ustedes por hacernos el día más fácil.
1: Ahí tratamos de acompañarles en su travesía diaria. Teresita, soy Cheque González, el que les acompaña las tardes de 3 a 7. Y entre todos los números por aquí, pues aquí brincó este número y llamamos. Y qué bueno que contestó, porque si no se los hubiera regalado a otra persona. Y la pregunta es, entonces, ¿sí quiere usted los boletos para ir a ver al Grupo Duelo?
0: Claro que sí, sí los quiero.
1: Anda ahí de chapín, claro. Ahorita no puede desplayarse, ¿verdad?
0: No puedo gritar de emoción. Bueno. Pero sí los quiero, claro que sí, muchas gracias.
1: Ya son de usted, quiero aprovechar para mandar algún saludo a su gente, a familia, de su estado, de donde sea originaria.
0: Bueno, yo soy de Durango, saludos a todos los que me escuchen de Durango, y a mi esposo que a lo mejor los está escuchando, y a todos los radioescuchas de la ley.
1: ¿Cómo se llama su esposo, oiga?
0: Víctor se llama.
1: Víctor, saludos al buen amigo Víctor, saludotes, ojalá que sí esté escuchando. Y bueno, no me cuelgue para tomarle sus datos, se nos va usted a ver al Grupo Duelo, se va usted a ver al Grupo Duelo en su Gravedad Tour, domingo 23 de agosto en el Toyota Center. 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Permítame, no me cuelgue, seguimos con más música, sigue con nosotros aquí en La Ley 92.1.
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acompañamos de regreso a casa o ya en casita o mientras trabajas. Va el saludo, por acá me encargan, dice, mándame unos saludos para Walter de Guatemala y también para la gente de Rancho Seco, Celaya, Guanajuato. Muchas gracias. Gracias a ustedes. Y arriba Guatemala. Y arriba Celaya, Guanajuato. También le mandamos un saludo y le mando un fuerte abrazo por ahí para Araceli. Saludos, Araceli. Y un saludo muy especial para Guillermina. Y pues muchos saludos por ahí para toda la gente de Jiquilpan, Michoacán.

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0: Cheques, buenas tardes. Soy zacatecana. Soy de Houston, Texas. Nomás quería darte la bienvenida otra vez. Nos da mucho gusto que otra vez estés aquí en Houston. Y mucho gusto escucharte de regreso aquí en la ciudad de Houston. Bienvenido.
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